0: Sí, señor, vamos a ir con los datos del tiempo, gentileza de la gente del Servicio Meteorológico Nacional, ¿eh? Saludo para el amigo Tiaguito, que hizo el gol de la victoria, ¿eh? Para los halcones de UFA, que ganaron a 128 viviendas por un tanto contra cero, gol del máster, del héroe de la noche, el amigo Tiago. Esto es categoría 2014, ¿no?, de los halcones. Le mandamos un saludo grande a los chicos, por supuesto, desde acá, ¿eh? El amigo Thiago, el goleador del equipo hasta el momento. Todos, te digo, todos juegan muy bien, Todos juegan muy bien, nada más que hoy le embocó Thiago, le tocó a él. Así que está más que contento, Hay premios, seguro, ¿no? No sabemos todavía. Le mando un saludo ahí a la gente. Voy con los datos del tiempo, gentileza de la gente del Servicio Meteorológico Nacional a esta hora de la noche.
1: En Radio Fiesta, hora
0: 21:03.
1: Temperatura
0: 20 grados, 2 décimas.
1: Humedad,
0: la humedad del 31%. Los vientos soplan del sector sur a 30 kilómetros por hora. El cielo está despejado con polvo levantado por el viento, te digo, Visibilidad 6 kilómetros, presión atmosférica 209 hectopascales. El pronóstico ventoso para lo que resta de la jornada. Para mañana viernes la máxima 24, parcialmente nublado en la mañana, parcialmente nublado en la tarde, mayormente nublado en la noche. Y para el sábado la máxima 23, 24 grados, parcialmente nublado en la mañana, algo nublado en la tarde, parcialmente nublado hacia la noche. 20 grados.

0: dos décimas, reitero, la temperatura actual.
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0: Sí, no, señor.
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0: Desacato, desacato, falta desacato, ¿eh?
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0: Alerta por fuerte viento por estos tres días, ¿no? ¿Qué zonas de Jujuy van a estar afectados? La alerta por viento fuerte rige para jueves, viernes y sábado. En gran parte de Jujuy, una jornada que ya había anticipado como clave para un meteorólogo. El especialista señaló que después de varios días de temperaturas agradables, hoy hubo un incremento térmico y presencia de viento en el sector oeste, especialmente zona cordillerana y sectores altos de la provincia. Temperaturas altas, posterior cambio de tiempo, que estas condiciones pueden favorecer la aspiración de denominado viento sonda, ¿no? Un fenómeno seco, cálido y con ráfaga que pueden sentirse en distintas partes de la provincia. Durante la tarde-noche de hoy, jueves, sobre todo en la noche, el aviso comprenderá el Carmen, Ledesma, Palpala, San Antonio, San Pedro, Santa Bárbara, Valle Grande, zona baja. Doctor Manuel Belgrano, zona baja de Tilcara. Para el viernes por la tarde, el alerta se trasladará principalmente hacia la región de La Puna y alcanzará Puna de Susque, Puna de Cochinoca, Puna de Humahuaca, Puna de Rinconada, Puna de Santa Catalina, Puna de Tilcara, Puna de Tumbayi y Yavi. El sábado continuará durante la tarde y la noche, pero en Puna de Susques. Se va alejando de a poquito, te digo, ¿no? Muchas veces se habla de viento norte, pero técnicamente cuando se trata de un viento de ladera descendente seco, cálido y con ráfaga, se lo denomina viento sonda, que es lo que no... Este viento puede generar molestias, reducción de visibilidad por el polvo y caída de ramas o objetos sueltos y complicaciones para circular, sobre todo en ruta y zonas abiertas. Señoras y señores, ya saben, alerta, principalmente, bueno, el día de hoy nos tocaba, ¿no? En la noche del día jueves, zona baja, doctor Manuel Belgrano, que es lo más cercano. Después, para el día viernes, va a ser hacia la región de La Puna, ¿no? Va a alcanzar algunos. Y por último, el día sábado va a estar en La Puna de Susques, un poco lejos de donde estamos nosotros. Así que hoy nada más, mañana ya me parece que vamos a estar normalmente. Bien. ¡Sí, señor! Me quedo con música acá en la radio. El monstruo cordobés, se viene el Seba. Seba, Seba, Seba, Seba, no, Sebastián. Sí, señor, el Seba, el Seba, el Seba, el Seba, el Seba, haciendo... Me encantan los...

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2: Me voy a la pausa con Desacatados, tal para cual. Pausa, ya volvemos.

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1: Sí, señor, acá estamos de vuelta, 21 horas, 22 minutos, 21, todo 21, ¿no? Todo 21, ahí estamos, ¿eh? Bien, bien, bien, bien. ¡Opa! Agustín Weibel, nuestro periodista, fue distinguido con el premio San Salvador. Vale la pena luchar por lo que uno ama, dijo. El año pasado, Carlina Andrade, ¿no? Hoy le tocó a Agustín, el gran Agustín, nuestro queridísimo amigo, colega acá, periodista de Canal 4, y todo Jujuy recibió el reconocimiento en la categoría de labor periodística durante la ceremonia realizada hoy, esta mañana fue, ¿no? Vos sabés que el periodista Agustín Weibel fue distinguido hoy miércoles con el premio San Salvador 2026 en la categoría labor periodística, uno de los máximos reconocimientos que entrega la Municipalidad de San Salvador a personas e instituciones por su trayectoria y aporte a la comunidad. Tras recibir la distinción, dejó un mensaje de agradecimiento y destacó el valor de perseverar en la profesión que uno eligió, ¿no? Este es un premio, no una meta. Para mí es una señal de que vale la pena no rendirse y luchar por lo que uno ama. Yo amo esto que hago y por eso le pongo pasión. Creo que es la única manera de que así nadie te lo arrebate, expresó emocionado, ¿eh? El acto, recordemos, se realizó en el Centro Cultural Éxodo Jujeño en el marco de las celebraciones de un nuevo aniversario de la capital provincial. Y en esta edición fueron reconocidas 35 personas e instituciones seleccionadas entre un récord de 80 postulaciones. Visiblemente emocionado, Agustín agradeció a quienes lo acompañaron a lo largo de su recorrido. Soy agradecido por lo que tengo, a quienes me nominaron, a quienes me ayudaron en este camino, a la autoridad del canal, a mis viejos, son buenísimos, mis viejos son extraordinarios, y mis amigos, que por suerte tengo un montón, expresó por último, ¿eh? Agustín, entonces, Weibel, periodista de Canal 4, fue distinguido con el premio San Salvador el día de hoy. Vale la pena luchar por lo que uno ama, ¿no? Ah, ahí está, es un lindo mensaje. Después le comento, es como le dije, mañana estaremos con la F.

0: 2026, Canal 4 transmite la elección de la escuela normal. Ya les amplió todo esto, ¿eh? Mientras tanto, esto es El Campanero haciendo Onda Sabanera.
1: 2.7.
0: Temas del recuerdo, dale.

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está entre los ahí rankeados, ¿no? Canal 4 transmite en vivo la elección de la Escuela Normal Superior Juan Ignacio Borretti. ¡Sí, señor! La FNS vive a pleno y la Escuela Normal elige mañana viernes a sus representantes. Es por eso que los clientes del Canal 4 tienen un beneficio exclusivo y pueden seguir minuto a minuto del evento que reúne a todo el estudiantado jujeño, ¿no? Todos los clientes del Canal 4 podrán mirar a forma exclusiva mañana viernes 7 de agosto desde las 21 horas el minuto a minuto de la pasada de las candidatas, el baile de los pajes y la elección de la flamante soberana de la Escuela Normal. La transmisión se podrá ver por la frecuencia 4 analógica y frecuencia 11 en HD. Imperdible. Mañana estaremos, ¿no?, con la elección representante del de la escuela, sí, normal. A partir de las 21 la transmisión la vamos a vivir a pleno, ¿eh? Me voy a la pausa con Rodrigo Tapari haciendo esta versión de Como la Flor, versión en vivo.

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1: Asociación de Consumidores y Usuarios de la Argentina contra BMW de Argentina S.A. Sobreordinario. La Actora es Asociación de Consumidores y Usuarios de la Argentina, ACUDA, con domicilio en Ramón L. Falcon, número 6380, piso 1, Departamento E, Ciudad Autónoma de Buenos Aires. Página web www.acuda.org.ar, representada por su presidente Ricardo Espinosa, junto a su letrado patrocinante doctor Juan Pablo Mosquera. La demandada es BMW Argentina S.A. con domicilio en Avenida Corrientes 420, piso 3, Ciudad Autónoma de Buenos Aires. Conforme a la certificación de clase dispuesta en los autos referenciados, el grupo afectado estaría integrado por personas físicas, consumidores y usuarios directos e indirectos que posean vehículos de la marca BMW Argentina S.A. comercializados con airbag defectuosos. Según la demanda, los airbags, sean de la marca Takata u otra, podrían presentar defectos de fabricación o ensamblado que representarían un grave riesgo para la salud e integridad física de los consumidores. La acción judicial procura que BMW Argentina S.A. repare integralmente a los consumidores afectados, retire de manera inmediata los airbags defectuosos instalados en las unidades

0: involucradas especialmente, aquellos de marca Takata Corporation u otras, y que se aplique la correspondiente condena económica prevista por la Ley de Defensa del Consumidor. Quienes se consideran afectados podrán comparecer en la causa para ejercer el derecho de exclusión previsto en el artículo 54 de la Ley 24.240 dentro del plazo de 30 días contados desde el último día de la publicación, manifestando su voluntad de no quedar alcanzados por la sentencia que eventualmente se dicte en estos autos.
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Muy bien, ahí estamos de vuelta. Sí, señor, ahí está, ¿eh? Juan Pablo Cumbiambé. Había pasado el amigo Juan Pablo, mira vos, ¿eh?

Vos sabés que, no sé si es récord, pero nos estamos preparando para una jornada que es el éxodo jujeño, ¿no? Y ya anticiparon que más de 2.500 gauchos desfilarán el 23 de agosto. ¡Éxodo jujeño! El desfile del 23 por los 214 años del éxodo jujeño se realizará en Avenida Forestal en Alto Comedero con más de 75 centro gaucho. Serán más de 2.500 gauchos, ¿no? Más de 2.500 gauchos participarán en el desfile del 23 de agosto para recordar 214 años del éxodo. El desfile se realizará, recordemos, en Avenida Forestal en Alto Comedero en el marco de una de las fechas más sentidas de Jujuy, la más importante, sin lugar a dudas, ¿no? La organización del desfile estará a cargo de la Federación, que avanza la coordinación de los fortines centro gaucho e instituciones que forman parte de la jornada. Confirmaron que ya tienen registrados 75 centros gauchos para el desfile. Esto equivale a más de 2.500 gauchos. Claro, porque cada agrupación suele participar con un promedio de entre 20 o 30 personas, aunque algunas instituciones son más grandes y llegan con una cantidad mayor. Ay, vienen del norte, de Susque, de La Quiaca, anticiparon. Vienen de Salta, de Buenos Aires, San Luis, interesadas también en sumarse al desfile. Más de 2.000, 2.500 gauchos, más o menos, dice que van a estar desfilando. Mirá vos, es impresionante, te digo, ¡Ah, qué buen tema este, La Chica Rap! Grupo Caricia, no recuerdo, dale. Yeah.

0: Necesito urgente.
1: Sí, señor, vamos con los datos del tiempo. Gentileza de la gente del Servicio Meteorológico Nacional a esta hora de la noche. Ahí está, ¿eh? Vamos a actualizar los datos del tiempo y después tengo más correspondencia.
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1: Algo de Climax, no te olvides. Algo de Connection, me dicen por acá. Listo, ya estamos actualizando, dale.
3: En Radio Fiesta, hora
1: 22, 2 minutos.
3: Temperatura
1: 20 grados.
3: Humedad.
1: La humedad del 46%, los vientos soplan del sector sur a 17 kilómetros la hora, el cielo está despejado con polvo levantado por el viento, visibilidad 6 kilómetros, presión atmosférica 910.8 hectopascal. Ahí bajó, mira, 19.8 la temperatura actual, 19 grados, ahí está, 8 décimas, ¿no? Ventoso lo que resta de la jornada, para mañana la máxima 24, parcialmente nublado en la mañana, parcialmente nublado en la tarde, mayormente nublado hacia la noche, y para el sábado la máxima 23, parcialmente nublado en la mañana, algo nublado en la tarde, parcialmente nublado hacia la noche, ¿eh? 19 grados 8 décimas, reitero la temperatura actual en la ciudad capital. Saludos desde acá.
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1: Sí señor, vamos todavía. Se viene algo de Connection, se viene algo de Climax. Sí, señor, no te olvides que vamos a estar con la elección representante del colegio, de la escuela. Así se dice, normal. Canal 4 transmite en vivo la elección de la escuela normal. La escuela normal elige mañana viernes su representante para la FN 2026. Y el evento se transmite desde horas 21 por Canal 4. Esto es como beneficio exclusivo para, exclusivo así se dice, para todos sus clientes. Sí, señor, ahí vamos a estar, ¡No! Conexión haciendo Piensa, piensa en mí.

Sí, señor, ahí estamos, 22 horas con 10 minutos, ¿eh? Ahí está, ¿eh? Mandamos un saludo grande, robaron un medidor de gas en la calle Santa Victoria. ¡No! Vicente, tenga cuidado, vecino del barrio. Mira vos, ¿eh? Se están produciendo varios robos. Hay que tener cuidado en el barrio San Francisco de Alá. ¡Uy, Dios mío! Bueno, tenemos curso de dibujo técnico. Atención, en el barrio San Francisco de Alá. Las clases comienzan este martes que viene, 11 de agosto, de 9 a 10 de la mañana, en la calle Cerro Labrado, esquina Santa Victoria, con la profe Silvana Ruiz. ¿Mm? Ahí vamos a estar. Curso de sublimación continúa mañana viernes de 18 a 19 y 30 horas con el profe Ricky Rosales en la calle Cerro Labrado y Santa Victoria, del barrio San Francisco de Alá, obviamente, ¿no? Ahí vamos a estar. Muy bien, ¿eh? Curso de sublimación. Y con el curso de dibujo técnico. Esto va a comenzar el día martes 11. Gracias, queridísimo amigo, ¿eh? Todos los viernes, curso de sublimación de 19 a 19 y 30 horas. Gracias, José Luis. Te mandamos un saludo grande, ¿eh? Señoras y señores, me voy a la pausa con la gente de ¡Qué locura!

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Pensé que tenía ahí a Adrián y los Dados Negros, ¿eh? Algo de Adrián y los Dados Negros me están pidiendo, así que vamos a estar complaciendo. Sí, señor, vamos todavía.

Finalmente, el Papa León XIV visitará Argentina en el mes de noviembre. Son dos provincias, ¿no? Y un lugar, Luján, Buenos Aires y Córdoba, ¿no? Serán los que... El Papa León XIV visitará la Argentina entre el 8 y el 11 de noviembre. Esta será la primera visita del sumo pontífice en el país en 39 años. Lo que llamó la atención fue el Papa Francisco, ¿no? Que no vino a la Argentina siendo argentino, precisamente, ¿no? Vos sabés que el anuncio fue realizado este martes por la Nunciatura Apostólica, que confirmó el viaje del Santo Padre por Sudamérica. Estará visitando Argentina, Esto va a ser el 8, 9, 10 y 11 de noviembre. Según el comunicado oficial, el Papa recorrerá Buenos Aires, Luján y Córdoba, dos provincias de Buenos Aires, bueno, Luján del interior de Buenos Aires. Entonces yo estaría en el país como parte de una gira que también comprenderá Uruguay del 6 al 8 de noviembre y Perú del 11 al 17, el mismo mes donde él se desarrolló parte de su actividad, ¿no? El Santo Padre realizará un viaje apostólico a Uruguay, Argentina y Perú del 6 al 17 de noviembre. No, en este caso, en Argentina será del 8 al 11 de noviembre y estará, por supuesto, en Uruguay, en Buenos Aires, en la provincia de Córdoba y también en Luján, donde es en Argentina, por supuesto, en Buenos Aires, ¿no? Eso va a suceder, ¿eh? La última vez que un papa había visitado fue en abril de 1987, cuando Juan Pablo II recorrió parte del país. Me voy con Me Enamoré. Dame tu cal. Me enamoré, ternura. Me voy con el micro del más fiestero, dale. Y algo de Adrián se viene.

0: Adrián y los dados negros, mi amor, mentiste.
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0: 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Bueno, hoy se quejaban hoy del agua, es verdad, ¿eh? Bueno, ya tuvieron, ¿no? Durante la mañana de este jueves comenzó la restitución progresiva del servicio en la zona del Alto Comedero, subsanada, ¿no? Claro, durante el operativo se reemplazaron 35 metros de cañería que se encontraban en estado crítico y que comprometían el funcionamiento general del acueducto, ¿no? Reemplazaron la cañería en el acueducto que va hacia Alto Comedero. Esa fue una de las razones, ¿no? Bien. Rodrigo Tapari y Luis Vega haciendo Bailando Conmigo, dale.

0: Rodrigo Tapari con Luis Vega bailando contigo. Buen tema a esta hora de la noche.
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0: 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Y ahí vamos a estar todos. Con Emanero, por supuesto, pidiendo por favor ahí. Espectacular, Emanero, Va a estar buenísimo, va a estar uno de los shows más esperados, Sin lugar a duda. Tengo pausa,

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Sí, señor, estamos de vuelta. Sí, señor, me encanta, ¿eh? Está grabando mi gran amigo Daniel Pizarro, ¿no? Grabando a full, ¿no? De lo nuevo de Brumas para ti. Bueno, mandamos un saludo grande a toda la gente de Brumas. ¿Eh? Brumas ahí en la ciudad de Palpalá, le mandamos un saludo grande. Ya se viene lo nuevo, ¿eh? Me voy a quedar con música de los años 2000, ¿no? Ahí está, una de cal cuando cantaba el polaco con ese grupo, un grupazo.

0: Vamos a cumplir con la página deportiva que tenemos por acá. Ahí está, se jugaron dos partidos el día de hoy. Vamos a ver. Unión sumó su primer éxito y relegó a Lanús. Le ganó por 2-1. Unión sumó su primer éxito y relegó a Lanús entonces. 2-1. Unión 2, Lanús 1. Partido que se ha jugado en la tarde del día de hoy. River jugará, les recuerdo, el día sábado, ¿no? El sábado a las 17 horas, River visita Tigre en Victoria en busca de cortar la fatiga de racha de 5 derrotas consecutivas. Ortega se entrenó en la par y podría ser titular. Mira vos, recién llegado ya podría ser titular. Bien, nos vamos a quedar con música. Esto es la banda del Polaco. En aquella época se llamaba Una de Cali y hacía Poco a Poco.
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0: Todas las, le dije, ¿no? Que iba a ir con temita de los 2000, ahí está, ¿eh? No. Estábamos cumpliendo, por supuesto, y ahora vamos a ir con los datos del tiempo. Dale. La última, ahí está, la última hora. Actualizamos los datos del tiempo. Gentileza de la gente del Servicio Meteorológico Nacional.
1: En Radio Fiesta, hora
0: 23.4 minutos.
1: Temperatura
0: 18 grados, 6 décimas.
1: Humedad
0: 52%, el porcentaje de la humedad. Los vientos soplan del sector sudoeste a 21 kilómetros, la visibilidad 7 kilómetros. El cielo está despejado con polvo levantado por el viento. Presión atmosférica 911.8 hectopascales. Ventoso lo que resta de la jornada de para mañana. La máxima para mañana, viernes, el mejor día de la semana para muchos. La máxima 24, parcialmente nublada en la mañana, parcialmente nublada en la tarde, mayormente nublada en la noche. Y para el sábado también, la máxima 23, 24 grados, parcialmente nublada en la mañana, algo nublado en la tarde, parcialmente nublada hacia la noche. El domingo dicen que va a bajar la temperatura, pero va a estar lindo igual, ¿eh? 18 grados, 6 décimas, reitero, la temperatura actual en la ciudad capital.
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0: Sí, señor, me gusta esto. Armando Marcelo haciendo Flor de un día.

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0: Sí, señor, ahí está, ¿eh? Estamos de vuelta. No se olviden que mañana vamos a estar. Mañana viene adelanto y reitero porque mucha gente esté por ahí, que esté atento. Mañana, si quieren seguir las alternativas de la elección de la FN 2026, Canal 4 transmite en vivo la elección, en este caso, de la escuela normal. Sigue siendo Juan Ignacio Gorriti, ¿no? Porque yo... La FN 2026 se vive a pleno en Jujuy y la escuela normal elige mañana viernes su representante. Por eso los clientes del 4 tienen el beneficio exclusivo y pueden seguir el minuto a minuto del evento que reúne estudiantes jujeños. Sí, señor, todos los clientes de Canal 4 podrán mirar de forma exclusiva mañana viernes 7 de agosto desde las 21 horas el minuto a minuto de la pasada de las candidatas, el baile de los pajes y la elección de la flamante soberana de la escuela normal. La transmisión se podrá ver por la frecuencia 4 analógica y frecuencia 11 en HD. Mañana entonces, la escuela normal elige su reina. ¡Qué lindo! Dame Cuarteto, pero del recuerdo. Trula, si tenés la banda Trula por ahí.
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0: Sí, señor, sé que te quieres marchar. Aquí está la gente de... Trula, Trula, la en vivo, dale.

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0: Mi escuela fue la calle.
1: Para los chicos de la calle, que el único juguete que tuvieron en su vida fue un trapo de rejilla y un balde con agua sucia. Para

Acá estamos de vuelta, ahí está. 23 horas, 23 minutos. No, lo segundo no, lo segundo me pasé un poquito ahí está, Sí, casi con lo segundo, pero no pudimos llegar. No pudimos llegar trabajosamente.

0: me dejo.
1: Hoy marcharon en juicio contra la ley de tierras también, ¿no? Mira, no se quedaron quietos, mira. Vecinos y representantes de distintas agrupaciones marcharon durante la tarde hoy jueves por las calles de rechazo a la ley de tierra y el proyecto de ley de inviolabilidad de la propiedad privada que se debate en el Congreso, ¿no? La movilización estuvo atravesada por el rechazo a las modificaciones que inicialmente se proponían sobre la ley de tierras rurales. Los participantes recorrieron distintos sectores del centro capitalino para manifestar su posición mientras la iniciativa es tratada en el Senado. La marcha tuvo como eje el proyecto impulsado por el Gobierno Nacional y los cambios que contemplaba originalmente en materia de tierra rural y además de otros puntos vinculados con expropiaciones, desalojo, ocupación de inmuebles y el manejo del fuego. Bien, así que también conjunto, mirá, no todo fue procesión el día de hoy, hubo también. Me voy a quedar con más música acá en la radio. Obviamente tiene que ser música del recuerdo. Sí, señor, unos temitas. Grupo Sombras, que me faltaba por acá. ¿Tenés Grupo Sombra? ¿No te, pasamos algo Grupo Sombra? Sí, señor. El otro, ese es cuando el Dani Agostini, ¿eh? Con Antonito Ríos podemos tener algo, ¿eh? La mala gata, Sombras con la voz de Antonio Ríos.

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1: Sí, señora, está. Estoy saludando a la amiga Luisa, que nos sigue como siempre. Le encantan los temitas del recuerdo, ya que estás ahí, algo de tambo tambo. Tengo pecado ante Dios, mirá. ¿Puede ser? Podemos complacer y algo de Siete Luna, dame, ya que estás.

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1: Invierno de Radio Fiesta, sí señor. Vamos camino ya hacia... Estoy para saludar a esta gente que manifestó, son de... están en contra de la ley, no me entienden. ¡Claro! Saludos a la cabeza por la venta, ya está de no. Bueno, un saludo grande al amigo Rubén. Si tenés razón, Rubén. Sí. Coincido plenamente, ahí está. Buena temperatura, te digo, muy buena temperatura, así que estamos recreando nada más y nada menos todo esto y mucho más, Sí, me voy a ir con otro de nuestros recuerdos. Sí, señor, me faltó ternura, me dicen por acá. Hemos pasado tema de ternura, pero voy a complacer, ¿te parece?

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0: Gracias, gracias, gracias Santa Marta.
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0: Muy bien, llegamos al final de este tiempo compartido. Los voy a dejar con algo del polaco ahí en la parte final, ¿eh? Nosotros nos vamos, pero la música, la buena música se queda con una trasnoche espectacular. Así que sigan con la onda de la 91.7, que está buenísima, ¿eh? Pura música. Nosotros vamos a estar, Dios mediante, el día de mañana a partir de las 19, ¿no? Viernes, para iniciar ya lo que es el fin de semana, ¿eh? Mi nombre es Sergio Barbajrata, con un equipazo hemos laburado y vamos a seguir el día de mañana con todo. Solo me resta desearle un feliz y reparador descanso. Tengan ustedes muy, pero muy buenas noches. Será hasta mañana. Dios mediante.

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Esta canción va dedicada para todas las mujeres que sufrieron violencia de género y en algún momento la pasaron mal, y esas mujeres que ya no están tan bien, las recordamos siempre. Se titula Cicatrices. Dice

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1: 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Y ahora sí, vamos llegando al final. Muchísimas gracias.

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0: che, che increíble, ¿no? 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

0: bien, Pinky, muy bien.
1: ¿Qué estamos haciendo?
0: Muy bien, Pinky. 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

0: Esto sin ensayar, ¿eh?
1: No, totalmente. Yo quiero decir algo, lo dije antes que venga. 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Y esto está sin ensayo. Tenemos la letra, obviamente, tenemos los temas que vamos a hacer.
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vamos despidiendo con este tema, un hit.

gracias a todos. Una noche inolvidable, pasé una noche inolvidable con ustedes, gracias. Gracias, estoy feliz de haber venido a este programa. Mi corazón está lleno de emoción, de alegría. Muchísimas gracias. Okay.

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2: ¡Esa gente linda! ¿Cómo estamos hoy? ¡Levántate de la cama!

Con 15 minutos, ¿qué tal? ¿Cómo les va? Muy, pero muy buenos días. Aquí estamos arrancando la jornada de este día viernes, ¿eh? Buen día a toda la gente linda que ya se está levantando a esta hora de la mañana, que ya está con todas las pilas puestas. Buen día y un saludo muy grande a la gente de Palpalá. Hoy es el día del santo patrono de la ciudad siderúrgica, San Cayetano, así que le mandamos un saludo a toda la gente. Hoy están ya de festejos también y de jornadas seguramente de procesión y todo eso, así que bueno, saludos a la gente y a San Cayetano, por supuesto, el patrono del trabajo, también para tener en cuenta, el santo del trabajo, como le dicen todos. Así que bueno, y saludo y felicitaciones a la gente de Palpalá también. Buen día a todos, buen día ya arrancando la jornada también. En esta jornada espectacular, ¿eh? Silvita Agus, buen día, ¿cómo anda? ¿Todo bien? Estaba mirando por acá quienes se engancharon ya desde tempranito con nosotros. Está ahí Silvita Agus, está Vale Calizaya, está Santos Baquela, que también hoy es el día del patrono, dice allá en Palpalá. Acá en Palpalá, Graciela Liliana Dávalos también está con nosotros. Gris Flores también está con nosotros. Eduardo Villalpando también nos desea una buena jornada de nosotros, igualmente para él. Saludos cordiales desde Perico, como siempre, por supuesto, a nuestro amigo El Pacha. Excelente jornada. Hoy por la tarde, noche, la Escuela Técnica Samuel Luna elige la reina, ¿sí? Y bueno, le mando un saludo a la novia de Campo Verde, a Antonia Lance, ¿sí? Del Pacha, la novia del Pacha. ¿Le quitó el cargador del celular? ¿Por qué? ¿Y ahora ya no puede cargar el celular? Ayer dice, pasó por la tarde el viento sonda, haciendo un desastre por Perico. ¿Vos sabés que eso también quería ver? Porque acá también pasó, o sea, se sintió un poco y ahí quedó nada más. ¿Viste? No fue mucho. Pero bueno, no sé. La verdad es que ya vamos a hablar de eso también, porque se decía que en la noche iba a haber mucho viento, viento sur, ¿sí? Con ráfagas de 50, 60 kilómetros por hora. No pasó nada. Efectivamente, a la tarde, tardecita, 6, 7 de la tarde, empezó a correr un poco de viento, casualmente cuando estaba la misa del Santísimo Salvador, pero se calmó rápidamente, ¿sí? Pero bueno, ahora el Pacha me dice que allá por Perico fue importante el viento. Bueno, vamos a ir contando. Y la gente que nos pueda contar, la gente de Perico, del Carmen, de Monterrico, de Pampa Blanca, de San Pedro, ¿sí? Sí, que por ahí también corrió un poquito el viento, me cuentan, ¿sí? Dale. Bueno, Manrique también dice por este lado, por fin es viernes, el 7 de agosto, día de nuestro patrono de trabajo. A ustedes y a todos los bendiga, dice, con el pan de cada día. Y que no nos falte trabajo, salud, para poder trabajar. Y que los que necesiten consigan el trabajo para poder llevar el pan a sus hogares, que tengan un excelente día, dice nuestro amigo Manrique. Gracias, querido, igualmente para vos. Liliana Flores dice, Marce Gatito, buen día, por fin es viernes. El Pela Jamaica también, por fin es viernes, dice, a vivir, que tengan una excelente jornada, que Dios los bendiga. La verdad es que todos estamos, yo llegué cansadísimo el viernes, no sé por qué, agotado. Bueno, hola, buen día, Marce, que tengan un excelente y bendecido día, dice acá también, por fin es viernes, dice Rosario Chapor también. Sandro Emilio también, hola, buen día, Marce, dice Gatito, que tengan un bello y maravilloso viernes en el día de San Cayetano, bendiciones para todos. Rubén Vargas también, estaré viéndolos y escuchándolos, ya está ahí enganchado con nosotros, feliz viernes, amigo mío, muy bien. Susi Domínguez también, Marce, que tengan un bonito viernes. Buen día, Marce, querido, dice, te deseo un feliz y bendecido día, saludos, dice Vero Tolaba. Silvira Mamani, buenos días, Marce, por fin es viernes, el cuerpo lo sabe, obviamente. Lizy Jara también está con nosotros, dice, buenos días, Marce y Gatito. José Carmelo Barrenuevo dice, buen día, Marce, por fin viernes, saludos y bendiciones para todos, ¿sí? Así que bueno, ahí están todos los que van enganchándose ya en el Face también. A la gente de Guacalera Noticias que nos está también enganchando, así que le mandamos un saludo grande a la gente de Guacalera. Tengo que hablarlo a mi amigo Oscar, ¿no? Sí. Sí, pero me olvido, se me pasa. Pero hoy lo hablo seguro.

Vanina está ya en el YouTube también. Hola, dice a los más buenos del mundo. Muy bien, feliz viernes y bendecido fin de semana para todos. Sí, Ariel Condori también está por este lado. ¿Qué pasa, Ariel? ¿Por qué está llorando? No entiendo. Bueno, acá dice Malomar trae esos. A ver, ¿qué pasa, Hortensia? Te cuento. Dice. Pero, dice, salí a trabajar en el. Es una verdadera misión imposible. Pongo en riesgo mi integridad física. Se vienen desarmando, frenan a media calle. Dice, un mal humor traen los choferes. Están hablando de alguno de los choferes del Santana, me dicen por acá. Sí, me dice Hortensia Mamani. Claudio Teresa está por acá de vuelta. Saludos a mis hermanos, sobrinos y en especial a mi hermana Gabriela y a su hijo Santiago, que ya están trabajando, sacando el pan de nuevo. Un nuevo día laboral. Escúcheme, Teresa, usted ayer brilló por su ausencia. Usted ayer brilló por su ausencia. Su hermana Gabriela escribió. ¿Usted dormía? Claro, dormía, porque como trabajaba en la administración pública acá, entonces, claro, así es fácil. Pero bueno, nosotros la saludamos lo mismo. Bueno, por fin es viernes, dice acá, buen día, Marcia y a Tito, dice el Caps Castañeda con nosotros. Empezó a gotear en los Perales, ¿está lloviznando en los Perales o lloviendo? ¿Me pueden contar? Bueno, me van diciendo, chicos, si está lloviendo en algunos lugares, también, esto está bueno. Esto me lo dice mi amiga Hortensia también, que está lloviendo por aquel lado. Bueno, Silvia Ventura dice, buen día, Marcia, Tito, por fin viernes, saludos, buena jornada laboral, por este lado también. Sí, así que, bueno, ahí está, sí, perfecto. Buen día, Marcia, Tito, bendiciones, feliz viernes. Noemí Alejandra Díaz dice, buen día, Marce, también por este lado. Diego Alberto, hoy aquí en la clínica con mi mami, esperando que le den el alta. Le mandamos un beso a la mamá, entonces, Dieguito, que le den el alta pronto, ¿sí? Y ya lleven a casa. Perfecto. Ivone Barconte, hola, buenos días, chicos. Dice que tengan un bendecido fin de semana. Sandro Emilio, buen día, Marce y Gatito. Dice que tengan un bonito y maravilloso viernes en el día de San Cayetano. Bendiciones para todos. También está nuestro amigo de la Unidad de Gestión de Recursos Humanos del Hospital Materno Infantil, el señor Carlín Tapia, ya está con nosotros también. Está Antonio Sánchez también, buen día, Marcia y Gatito, saludos desde el Altos, sí, ahora de Franco. Está descansando, bueno, menos mal. Y bueno, vino para este lado. Ayer qué calor que hizo, ¿no? 6 de la mañana con 22 minutos. Qué calor que hizo ayer, bueno, vamos a ver ahora qué temperatura tenemos ahora. 12 grados a esta hora de la mañana la temperatura, estado del cielo cubierto. Y atento a esto, humedad 79%, presión 868.6 hectopascales, viento del este a 3 kilómetros por hora, la visibilidad 12 kilómetros. Ayer hizo de máxima 32 grados, hizo ayer, ¿sí? 32 grados. Tremendo, la tarde estaba tremendo, realmente. Bueno, para hoy, ¿qué te digo? Viento del este está soplando a 3 kilómetros por hora, la temperatura es de 12 grados, ¿sí? A esta hora de la mañana. Y también, por supuesto, vamos a ir viendo qué pronostica el Servicio Meteorológico Nacional para esta jornada de día viernes, ¿sí? Por fin viernes. Bueno, está actualizado a las 5:39 de la mañana, para hoy está pronosticado 20 grados con un cielo parcialmente nublado, dice. Pero bueno, estaba anulado, está anulado, según lo que dicen los chicos de la estación Romain de Avenida Bolivia. Sí, bueno, el pronóstico habla por ahora de una máxima de 20 grados y con un cielo parcialmente nublado. Para la noche, mayormente nublado. Para el sábado, ¿qué dice el sábado? Una mínima de 8, una máxima de 23, con un cielo algo a parcialmente nublado. Para el domingo, escúchate esta, 3 grados de mínima, 15 de máxima. ¿Sí? Algo nublado, o sea, va a estar totalmente despejado el cielo. El lunes, cuando nos vamos a encontrar, 5 de mínima, 12 de máxima, ¿sí? Con el cielo mayormente nublado. Lo mismo, aparentemente, para el martes, que también vamos a tener la misma temperatura. Van a volver a bajar las mínimas y las máximas también. O sea, abandonamos los 20 grados o el 20 y pico, 25, los 30, los 28, los 26... para volver aparentemente a arrancar la semana que viene con, desde el lunes con 12 grados, con el martes con 14, el miércoles con 15. Así que bueno, veremos si se da todo esto, porque usted sabe que el vientito o el solcito ya parece que quiere abandonar el invierno, pero veremos todavía qué pasa. Sería el lunes, sería el día más frío, aparentemente. No, miento, el domingo, con 3 grados de mínima y 15 de máxima. Veremos. Bueno, ¿quién más anda por este lado, por acá? ¿Quién está? Dieguito también por acá, por este lado. Buen día, Marce, dice acá. Gatito, saludos, por fin es viernes, aquí con la ropita de los... mirá vos, la ropita de los suros, qué bueno que está esto. Bueno, ¿dónde andamos, Diego?

Ahí está entonces. Hola Diego, le vamos a poner acá también. Qué grande. Mandándonos mensajes a esta hora de la mañana y están ya enganchados con nosotros también. Sí, perfecto, perfecto. Me gusta que estén por este lado. Sí, ¿qué dice acá? Sí. Bien. A ver, bueno. Bien. Bien. ¿Qué te iba a decir? Ah, bueno. Estaba mirando por ahí un poco las noticias y todo. Pero la temperatura me vuelven a pedir 12 grados a esta hora de la mañana. Espera que tome un traguito de esto. El otro día me dicen, ¿qué tomas? Mate cocido. Mate cocido tomo a esta hora. Sí, sí, sí. Viento del este a 3 kilómetros por hora y el pronóstico anticipa una máxima de 20 grados. Dicen por acá. No sé si se dará. Pero bueno, veremos. A ver qué es lo que ocurre. Si llega a ser 20 grados o no llega a ser 20 grados. ¿Sí? Y el cielo dice acá que tendría que estar parcialmente nublado. No sé, che. Sí va a ser. No sé, che. Bueno. Para hablar hoy, como siempre les digo a todos ustedes, hoy es viernes. No tiramos tanta pálida ni nada que se le parezca. ¿Sí? Porque no tiene sentido. Estamos en viernes, llegamos al fin de semana, empecemos a mandar saludos a la gente. ¡Ay, Dios! Ya sé lo que me estoy recordando. Bueno, no importa, me olvidé de algo. Es clave, pero bueno, ya voy a hacer. A ver, ¿cómo vamos a hacer? Muy bien, listo. Perfecto, vamos a hacer lo siguiente. Tengo cartones del bingo de la Liga Salteña, ¿sí? Voy a regalarlos. Voy a hacer una cosa, lo voy a sortear, como lo dejé en casa, lo voy a tener que ir a buscar después. Así que, cuando van a poder venir a retirar el cartón, después del mediodía por acá por la radio, ¿sí? Así que empiecen a mandar mensajitos, tanto en el YouTube, tanto en el WhatsApp, porque regalo el cartón de la Liga Salteña que juega este domingo, ¿sí? Y acordate que tiene dos autos, tiene dos Fiat Cronos, tiene cuatro departamentos de tres dormitorios cada uno, ¿sí? Y tiene dos casas de dos dormitorios amobladas, ¿sí? Así que, para que tengan en cuenta, eso juega el domingo y yo te voy a regalar dos cartones acá. Así que mandá mensajito por el WhatsApp, mandá mensajito por el YouTube, mandá mensajito porque vamos a estar regalando eso y vamos a estar... Me olvidé eso. Y anoche dije, voy a sacarlo, lo voy a llevar para meterlo en mi maletín. Y me olvidé. ¿Qué va a ser? Son cosas que pasan, ¿viste? ¿Qué va a ser? Bueno, buen día, Marce, la gente de facturación del Snowpex ya está con nosotros. Aguante el equipo de salud, dice por este lado también. Buenísimo. ¿Qué hacen invitación de Pachamama? ¿Dónde? ¿El sector costurero del hospital organiza esto? ¿Sí? ¿La Pachamama? A todo el personal, claro. Sí. Mirá vos. Ah. ¿Cuándo va a ser? Hoy, 7. ¿A qué hora? A las 10:30 arrancan. Uy, pues estamos acá nosotros. Va, bueno, no podemos. Bueno, pero está, gracias a la gente del costurero. ¿En la gente del costurero nos escucha o no? Quiero saber también eso. Buen día del Snopec. Buen día, saludos para mi tía Tere, dice mi mamá Gaby, que sigue con sueño. Yo horneando pan, dice que sea un lindo día para todos. Ve, ahí está. Claro. Ay, Dios mío, Santiaguito está horneando y están con sueño, siguen con sueño, dice acá, claro, la mamá. Bien, la Gaby. Perfecto, ahí estamos entonces, vamos a ir viendo en qué va. Buenos días, dicen por este lado también. Marito Iñiguez, ¿cómo andamos? ¿De 10 para 20? Bueno, así me gusta, que estén ahí enganchados ya. Para el cartón del bingo, muy bien, ya están anotados acá. ¿Quién? Marcelito seguro está anotado también. Que tengas un feliz fin de semana. ¿Qué dice por acá? ¿Cuándo? A ver. Perdón. ¿Cuándo el agua, Marce? Buen día, soy de la 150. Los choferes del Santana, dice, son muy idiotas, Marcelo. Vos le haces una pregunta, por tal línea, y te responden para la mierda. Así, en criollo lo voy a decir yo. ¿Sí? Chicos, ahora voy a hablar de ellos. Sí, soy de la 150 hectáreas, me dice mi amiga, sí, mi amigo Leo. Claro, pero déjense joder, chicos, si laburan. Bueno, ayer corrió Vento Norte, dice, en Barrio Malvinas, Marce, me dice Hernán. Sí, claro, por eso te digo, yo sentí poquito por el lado del centro, no fue mucho, ¿sí? Bueno, hola, buenos días, Marce, dice que San Cayetano bendiga el trabajo de ustedes y todos los trabajadores, dicen los molinos, un poco de llovizna en los molinos, un poquito, en la zona centro. Fresco, me dicen por acá. Bueno, gracias. Buen día, Marci, Gatito, bendecido día, dice acá, en la festividad de nuestro santo patrono, sí, San Cayetano, allá en Palpalá. Buen día, Marci, Gatito, es el Dani Cabero también. Bueno, buenos días, saludos para todos, Jujuy, feliz viernes, último día de trabajo. Tengo foto donde vivo, aquí, Campos, dice. ¿Plantación de qué? De arroz.

Mirá, allá en Japón. Mirá la plantación de arroz, pero está ahí nomás. Claro, está la ruta y ahí nomás al toque. Va, en el medio del medio de la ciudad, en medio del barrio. Allá en Japón, ¿no? Estoy hablando con mi amigo Yamada. Claro, con Maxi, que está de aquel lado. Mirá vos. Tremendo. Bueno, perfecto. A ver qué vamos por este lado también. Hola, Marce. Buenos días. Dice por este lado también. Por fin es viernes. Que tengan una linda jornada y un buen fin de semana. Dice Alicia en el País de las Maravillas. Bien, perfecto. Buen día, Marce. Marcelo Guzmán informa. Se está alargando la llovizna por Facio y Santibáñez. Cada vez las gotitas son más grandes. Está llovinando entonces y está por aparentemente llover. Y el pronóstico no dice lluvias. ¿Ves? Ahí se cambia la historia. ¿Ve? Ahí está. Hola, buen día, Marci, Gatito. Saludos. Dice, por fin es viernes. Habría que hacer algo, dice, con estas personas. ¿Qué pasó? No sé qué pasó. A ver. ¡Ah! No voy a opinar. ¿Para qué? Buen día, Marci, Gatito. Ya rumbo al trabajo. Escuchándote, dice, con el chofer 13 del Urbano. Saludos y bendiciones. Gracias al chofer que está poniendo la radio ahí. Buen día, Marce. Dice acá, feliz San Cayetano, que a nadie le falte nunca pan y trabajo. Esperemos que sí. También deseamos lo mismo, como siempre, para todos. ¿Sí? Espero que haya. Buen día, quiero participar por el cartón, dice el amigo Martín Altamirano, ya está anotado también, ¿sí? Para el sorteo del bingo, dice Graciela Flores también, de Palpalá, desde ya muchas gracias, gracias Gra por estar ahí también. Melina también, hola Melina, ¿cómo estás? Bueno, participar por el cartón, dice, soy Melina, muy bien Melina, está bien, perfecto. Después me va a tener que dar, el que gane me va a tener que dar el nombre completo, número de documento completo y el celular, ¿no? Porque si no... Bueno, participar del sorteo del cartón del bingo, así que ahí está Walter, gracias querido amigo, ya mandó directamente el documento completo y el número de documento, y me tienen que pasar nombre completo, eso también. Graciela Matías dice, buen día Marce, anótame para el bingo, dice Gracielita, de Alto Comedero, ¿cómo andamos Graciela? ¿Todo bien? Bueno, buen día Marce, acá arrancando la jornada de trabajo, dice, por favor anótame para el sorteo, soy Diego, 366 es el número de eso que termina. Bueno, Marce, por el cartón del bingo, y no me pusiste el nombre y el apellido. Claro. Y el documento. Quiero participar por el bingo, dice Flavia Celaya. Muy bien, Flavia. Ve, ella ya puso todo completito. Así tiene que ser. Hola, Marce. ¿Qué es esto que me mandaste la gente? Lo de San Cayetano. No lo puedo abrir. Buen día, chicos. Feliz día de San Cayetano. Quiero participar por el cartón del bingo. Soy Cecilia Nievas. Dice, número de documento completo, si pueden. Vayan mandándome, que es mejor. Sí, bueno, ahí está. Ezequiel Mancilla ya está con nosotros también. Aquí, quiero participar por el bingo. Dice también, muy bien, completito, número de documento. Quiero participar por el bingo. Dice Matías Lazarte, número de documento completo. Si puede ser, chicos, mejor todavía. Bueno. A ver qué hice por acá el YouTube también. Tengo que seguir mirando por acá, porque si no, me van a retar después. A ver, ¿qué vamos por acá? A ver, agradecer por la entrada. Ah, sí, maravilloso espectáculo. Ayer me desperté a las 11. Ah, claro, Hortensia, ¿usted ganó uno de las entradas para ir a Ojarca? Muy bueno el espectáculo, me dijeron. Sí, tremendo, tremendo, tremendo. Maricel Tolay dice, buen día, Marce. Saludos a Quique Mariano, yendo al trabajo. Muy bien, ahí está. Pobre Santi, ayer dejé el celular de lado y me levanté a hacer mis cosas temprano, tipo 7. No sé, no me venga con ese verso, Teresa. No me venga con ese verso, no se lo creo. No estoy creyendo en la gente que me miente. Sí, así. Porque ya me han mentido mucho. Bueno, buen día. Ariel Gutiérrez, si quiero participar por el cartón del bingo, ahí está también la terminación. Después me pasa el número de documento completo, como le dije. Sí, a ponerse las pilas y a estar ahí. Claudita Tac-Taca también me manda para participar del cartón. Me parece muy bien. Sí, así que bueno. 6 de la mañana con 34 minutos, chicos. 6 de la mañana con 34 minutos. Una opinión corta, chiquita, nada más. Y me van avisando si está lloviendo en algunos lugares, en algunos barrios y todo eso. Sí, hoy es viernes. Estamos acá, la temperatura es de 12 grados a esta hora de la mañana. Capaz que baja un poquitito más. Por ahí sí, viste, por ahí veremos. Pero esto es así. Bueno, con respecto a esto del tema de los choferes, de los colectivos. Hoy es el día del trabajo, día de San Cayetano, patrono del trabajo, ¿no? Yo quisiera que, en particular, hablarle a los choferes esos que creen que son choferes del Artemis 2 que fue a la Luna, ¿sí? De la misión de la Artemis 2. No lo son, lamentablemente. ¿Sí? Yo creo que tienen que pensar eso. ¿Sí? Que pensar que las personas que suben a un colectivo, hoy, encima con el desastre que hay, opinión mía, Marcelo Ponce la opinión, ¿sí? No de la radio, Marcelo Ponce. Porque hay gente todavía desorientada, no sabe dónde.

de llegar, no sé cómo tomar el colectivo, a dónde, cambiaron recorrido. Si alguien se sube a un colectivo y hace una pregunta, ¿a quién carajo crees que le tiene que preguntar? ¿Al mecánico de la línea? Si el mecánico no va manejando el colectivo, ¿a quién le tienen que preguntar? ¿Me pueden explicar eso? A algunos choferes que se creen que están manejando la nave espacial y no le dan bolilla al pasajero, piensen que esa gente, gracias a esa gente, tiene trabajo. Gracias a esa gente tiene trabajo. ¿Sí? Entonces, traten bien a la gente. Traten bien a la gente. No vaya a ser cosa que lo empiecen a escrachar. Y cuando lo empiecen a escrachar, ¿cuál va a ser el problema? El problema lo van a tener ustedes, porque la empresa va a decir, si usted trata mal al pasajero, bueno, señor amigo, se va a tener que ir. Obvio. Yo nunca voy a aceptar que haya falta de respeto, maltrato. Dejen de hacerse los estrellas. No hay ningún trabajo, no hay ningún imprescindible en la vida. Acuérdense de lo que le estoy diciendo. Nadie es imprescindible, y menos en un trabajo. Hoy los trabajos están llenos de prescindibles. ¿Sí? Entonces, no se hagan los mal educados con la gente. No sean mal educados con la gente. Si la gente se sube a un colectivo y le pregunta y le dice buen día, hay que contestar. Y si le dice, por favor, ¿me puede decir para dónde tiene, por dónde pasa el colectivo en tal lado o a dónde para o la línea tal? ¿Me puede decir si sabe? Si no sabes de la otra línea, porque hay muchos choferes que pasaron a esta empresa y no tienen la más pálida idea de dónde están parados, aparentemente. Entonces, diga, mire señora o mire señor, la verdad no lo sé. Insisto, va de vuelta. Pongan un cartel en el colectivo, pongan un QR, hagan algo para que la gente empiece a darse cuenta por dónde recorre el colectivo y cada línea. Porque por ahí hay mucha gente que toma un colectivo para salir de un barrio y después tiene que tomar otro para ir a su lugar de trabajo. Y por ahí no sabe si ya cambiaron o no cambiaron, para dónde fue, para dónde no va. Entonces, a los queridos choferes que son irrespetuosos, cambien la actitud. Cambien la actitud. ¿Sí? Porque, insisto, yo he visto muchos, muchos en las calles, en la 19 de abril, muchos escribiendo con el celular, manejando. No debe ser cosa que la gente los escrache, los filme, esa misma persona que le faltó el respeto, que no, ni siquiera lo saludó, después ande con el celularcito en la mano, y esa señora a la cual usted no lo saludó, lo grabe. Entonces, la falta de respeto es lo peor que puede existir. ¿Sí? Si no te la enseñaron en tu casa, aprenderla en la calle. ¿Sí? Aparte, no es tan difícil, ¿no? No es tan difícil, porque si alguien te dice buen día, ¿qué se contesta cuando uno dice buen día? Buen día. ¿Qué se contesta cuando uno dice, no sé, buenas noches? Buenas noches. ¿Qué se contesta cuando uno dice, para en el hospital de niños? ¿Qué se contesta? Sí, señora, sí, señor. No es él, sí. Basta, no sean tan... Bueno, es cultural. Vamos de vuelta. Es cultural, es cultural. La educación, la falta de respeto es cultural. Falta de valores es cultural. Se perdió todo eso de un tiempo a esta parte. Desde hace un par de unas décadas atrás o algo, se perdió todo eso. ¿Sí? Vuelvo a insistir. Opinión, Marcelo Ponce. Única, de acá, de la nada de la radio, yo opino. ¿Sí? Entonces, me enoja cuando tratan mal a la gente. ¿Sí? Entonces, si alguno de por casualidad nos está escuchando, sería bueno que cambien la actitud. Y si alguno no nos está escuchando, los que nos están escuchando, díganles, porque seguramente ellos saben cuáles son sus compañeros que andan con cara de ojete en el colectivo, díganle que cambien la actitud. Que cambien la actitud. Porque hoy con las redes sociales y con un celular en la mano podés hacer estragos. Hasta podés hacer que te echen del laburo. ¿Sí? Así que yo que ustedes les digo a los choferes del Artemis 2, de los que creen que están en el Artemis 2, junto con los astronautas, díganle que cambien la actitud. Háganme caso.
Háganme caso, van a terminar.

0: mal. Y después se enojan. ¿Sí? Si no te gusta tu laburo, loco, busque otro. Es así. Si uno tiene que tratar con la gente, uno tiene que tratar con la gente. ¿Sí? Es fácil y sencillo esto. Esto es sencillo en todos lados. Si uno tiene que tratar con gente, tiene que saber que tiene que ser respetuoso y tiene que saber que tiene que tener un poquitito de paciencia. No queda otro. ¿Viste? Todos tenemos problemas, loco, ¿eh? Todos. Todos tenemos problemas. Podemos tener problemas laborales, podemos tener problemas familiares, nos están haciendo balar, nos guampean, todo. Todos tenemos los mismos problemas. Pero sin embargo, hay que estar con la mejor cara cuando uno tiene que estar frente a algún lugar, ¿no? Tiene que tratar bien a la gente. Nadie discute que puede uno tener un mal día. No lo discuto. Todos lo tenemos al mal día. ¿Sí? Todos tenemos mal día. Seguramente. Pero el mal día no significa que si es mi mal día, yo le haga pasar un mal día a otra persona. ¿Sí? Agárratela con la que corresponda. Si sea problema familiar o problema de lo que, porque no te alcanza la guita o porque no puedes hacer tal cosa, agárratela con vos mismo. La otra gente no tiene absolutamente nada que ver. Los problemas de uno son de uno, no problema de uno, lo transmitimos a las otras personas. O tratamos mal a las otras personas porque nosotros tenemos cara de ojete hoy. Basta, chicos, aflojen con eso. ¿Sí? Bueno, 6 de la mañana, 41 minutos. Gracias ahí por estar. Hoy es viernes. Hoy hay que festejar, manden saludos, díganme quién va a ser la pacha este fin de semana, quién va a estar compartiendo con nosotros toda la mañana acá, me van contando si está lloviendo o no está lloviendo, si está lloviznando o no está lloviznando, cómo están los otros lugares de la ciudad, en los distintos departamentos de la provincia también que nos escuchan también, un abrazo grande a todas las radios y a toda la gente que nos pone en algunos lugares para disfrutar un cachitito más de esta intento de levantarle el ánimo todos los días. Así que bueno, hago una pausa y enseguida vuelvo, dale.
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Estoy cruzado, estoy cruzado. Y que me hacen enojar, ¿viste? Cuando me hacen enojar, me hacen enojar. Entonces yo me pongo así. Y ahí está Mer también, ¿cómo andamos? Buen día. Sí, todo de 10. ¿Cómo está Tilcarita? ¿Me cuenta? ¿Cómo está Tilcara? Claro, quiero saber. Ah, sí, sí, sí. Bien, bien, bien, bien. Bueno, ¿qué dicen por acá? Lidia Mamani. Hola, Marce, buenos días. Claudita Cardoso dice buen día, Marce. Bendecido viernes para todos. Erika Daza dice buen día, Marce. Hoy en el barrio San Cayetano hay serenata en honor a nuestro patrono. Muy bien, me parece excelente. Saludo a toda la gente, sí, a todo el vecindario de San Barrio Sanca, ¿sí? Bueno, San Cayetano. El Seba Gómez está por este lado también. María Lagoria también, buen día. Marce dice, para participar del sorteo, muy bien María Lagoria, ahí mandó todo completo como tiene que ser. Buen día chicos, para participar del sorteo del cartón del bingo soy Claudia Ventura, muy bien. A ver, ¿qué dice José Sosa por acá? Quiero participar por el cartón del bingo de la Liga Salteña, muy bien. Sí, Panadería Central Alberdi, y quiero participar por las entradas. ¿Qué entrada? Tengo la entrada para ir a Color, para esta noche, Color Adulto, eso tengo, ¿sí? Pecha un kilo de bizcocho y mandamos entrada. Sí, podés venir a buscar acá, pero me tenés que mandar bien el nombre de alguien, ¿sí? Claro. Escuchá.

¿Cómo está Perico? ¿Está por llover o no? ¿O tiene pinta de llover? Porque por acá llovía por el lado de los Perales, allá en Villa Jardín de Reyes también me decían lo mismo. Julio Garnica también está con nosotros. Hola, Julio. Pau Jiménez también está.

Alcen la copa, chicos, alcen la copa, háganme caso. Claro. Ay, alcen la copa, pero solos, sobrios. No, no. Bueno, Marce, hola Radio Fiesta, dice, hola Radio Fiesta. Bueno, dice, bueno. No, no viene el nombre de empresa, pero son dos empresas las que quedaron ahora, así que bueno, imagínate. El otro día dice que un colectivero dejaba con la mano levantada a los pasajeros y se reía. Es un pelón. Bueno, no me hagan insultar porque... Escrachen, chicos, hagan una cosa, empiecen a escrachar en las redes sociales. ¿Qué cree que te diga? Si no va a aprender, yo la verdad que no los entiendo, realmente. Bueno, San Cayetano dice que nadie falta el pan y el trabajo. Saludos, dice Pablito, gracias Pablito. Empezamos a saludar a gente, ¿no? Sí, y a anotarse. Sí, señor, a anotarse para el cartón del bingo de la Liga Salteña. Sí, David, estás anotado. Buen día, Marce. Quiero los bingos, dice acá José Valdés. Estás anotado. A ver. Yo voy a decir algo. Está bien, querido amigo, mi amigo chofer acá, Seba. Me dice, yo soy chofer, Marce, y la verdad, yo siempre le contesto bien a la gente. Le respondo de una manera como corresponde. Pero hay algunos que suben también y te faltan el respeto, te tratan mal. Está bien, bueno. Yo voy a decir siempre algo. Vos escuchá esto, ¿no? Yo te voy a decir algo. Uno cuando... No hay peor cosa que cuando te faltan el respeto, le contestés con respeto. No hay peor cosa. Porque esa persona a la larga se da cuenta, no en ese momento, quizás después que la sigue pensando cuando se baja o cuando se va del lugar, empieza a pensar y decir, creo yo, ¿no? O por lo menos te das cuenta. Porque vos ves la expresión de la gente. Cuando le contestás con respeto. Viene alguno y te contesta mal o te pregunta mal y vos le decís, disculpe, ¿qué es lo que quieres saber? Tal cosa. Muy bien, señor. Muy bien, señora. Esto es así, así, así, así. Listo. Porque la educación la tenés vos. Nunca hay que ponerse a la par del otro. Si el otro falta respeto, uno no tiene que faltar el respeto. Uno tiene que seguir siendo lo que es, respetuoso. ¿Sí? Si uno es respetuoso, no se puede poner a la altura del otro, que es un irrespetuoso, que es un... ¿Entendés? Eso siempre, ¿me entendés? Eso habla bien de uno.

eso habla bien de uno. Porque entonces, es así, ahora, si alguien te grita y vos gritás, a ver, vos tratás bien y alguien te grita y vos gritás, te estás poniendo a la altura del otro. ¿Sí? ¿Me entienden? Bueno, eso tienen que hacer. Bueno. Ah, estoy haciendo de terapia ahora. Bueno, buen día, Marce. Yo quiero participar del bingo. Dice Adrián, ¿y los dados negros? No. Adrián, me tenés que mandar nombre y número de documento completo. Nombre completo, número de documento completo. Por favor, sí. No hay inspectores tampoco que controlen los boletos, como antes. ¿Qué hacen los boletos? No, está bien, porque no está el... Claro, es que ahora controlan el recorrido nada más, ¿no? Porque como tenés la sube. Buen día, Marce. A ver qué dice por acá también. Zona Caravana solo está muy fresco y nublado. Sí, acá dice que tengan un excelente viernes. Bueno, ahí está entonces. Dicen que está por ahí, está fresquito. Díselo, a ver qué dice acá. Bueno, está bien que le aparezca, que salga la app. Está muy bien, ¿me entendés? Está muy bien. Yo digo una cosa. Está muy bien que se den todos los instrumentos digitales para que la gente... hasta obvio de preguntarle al chofer, porque el chofer del Artemis 2 no va a querer contestar. Me parece muy bien. Me parece muy bien que esté, que haya una aplicación, que haya un QR, que estén publicadas en las redes sociales de la empresa. A mí me parece excelente todo lo que haga, se haga en beneficio del usuario, porque el usuario es el que garpa, el usuario es el que, que hace que se mantenga una empresa, el usuario, ¿me entendés? Que le pague los sueldos a los choferes del Artemis 2, todo eso, ¿me entendés? Entonces, eso es importante. Eso es importante. Entonces me parece muy bueno que pronto esté la aplicación o que pronto esté un QR, lo que sea. Me parece excelente y está muy bien que sea así. Así que bueno, vamos a esperar que sea pronto. Que sea pronto eso. A ver, dice. Sí. Marce dice, yo fui a ver los Jarcas, dice, y después me fui a hornear. Dice, para dormir hice un ratito a trabajar toda la tarde. Sí, qué grande. Sí. No, bueno, por eso me iba a andar bollito y su mamá y al final no horneó bollito hoy. No. Desconsiderada total la Gaby Caucota. Sí, muy desconsiderada con nosotros. Muy buena idea, buena y buena reflexión, dice el profesor, los choferes de los bondis todavía, que es un lío de los nuevos horarios. Claro, tenemos que entender eso, muchachos, ¿sí? Díganle a sus compañeros que tienen que entender eso. Están con todo un kilo de bombo, la gente no entiende, la gente llega tarde al laburo, ¿viste? Es un problema grande, es un problema grande. Hasta que esté la aplicación, hasta que estén todas estas tecnologías, estaría bárbaro. Bueno, buen día, dice José Sosa. Estás anotado, Josecito querido. Muy bien, ahí estamos entonces, ¿sí? Bueno, me dice también, en la empresa, esta, hay otra empresa, dice acá, de choferes, también hay atrevidos, me dice Marcelo. ¿En cuál? En la empresa Figueroa. Y bueno, por eso, esos son los de la... los de las, ¿cómo se llama? Esa debe ser la de estación espacial. Los choferes de la estación espacial deben ser ellos, ¿no? Bueno, no sé. Bueno, saludo a todos los choferes del Artemis, ¿no? Bueno, quiero ganarme el bingo. Dice, sabía, mañana es mi cumple. ¿En serio que tu cumple? ¿Sí? ¿Luz Marina? Bueno, estás anotada, Luz Marina. Mientras estés anotada, todo funciona, ¿eh? Tenés razón, Marce, son infumables, dice. Bueno, basta. Claro, es así. ¿Qué va a ser, chicos? Gracias, gracias por todos los que están mandando acá. Ahora voy a leer solamente... para mí, los mensajes que están mandando por lo que habíamos hablado. Y también para los del bingo, sí. Y esta horneada tremenda acá. Esta horneada de estas facturas. Leonardo Salvatierra. No me hagas desear. Mirá lo que son. Con esa crema pastelera arriba. Perfecto. Bueno, para empezar, para participar del sorteo, dice Gertrudis. ¿Sí? Gertrudis. Así es. Martínez. Bueno, un saludo para ella. Marce, para participar del bingo, dice Karina. Estás anotada, Karina. Bueno. Ahí está también. Saludos, está Carlito Colqui también. Por San Cayetano también nos manda saludos. Bueno, ¿desde cuándo compartías? Dice con el. Ah, mira, ese buen día. Dice, te sigo desde cuando compartías con el perro Solís. Sí, porrón, dice acá. Sí, soy el Abu Raúl Omar Villafañe. Gracias, Raulito. Un abrazo grande, ¿eh? Un abrazo grande. Mirá vos, qué época, ¿no? Qué época esa. Bueno, por el cartón del bingo, dice por acá también Melina. Melina también está anotada. Buen día, Marce. Quiero saludar a mi princesa Juli. Sí, Nay Cruz. Que ya están desayunando para ir a la escuela. Sí, Belgrano, así que también le mandamos un saludo. Están anotados también. Buen día, Marce, por acá también por el bingo. Sergio Antonio Agüero también está. Marce, hoy cocinamos polenta con salsa, dice mi amiga Azucena. Ahí está Azucena, también se anotó, como tiene que ser. Lo anotó a su marido, a Jorgito. ¿Cómo andan los dos? ¿Todo bien por allá, Azucena? ¿Está fresquito?

Está vendiendo los desayunos ahí abajo de la rotonda de la cancha de gimnasia, Azucena, ¿eh? Vayan, háganme caso. Y hoy le da de comer a la gente en situación de calle en la donde está el mercado de concentración y abasto, ¿sí? En el mercado, sí, vi, esto sí vi las imágenes del mercado 6 de agosto ayer, Dieguito. Sí vi, estuvieron los chicos del canal ahí por ahí, así que estaba muy bueno, ¿eh? Sí. Gustavo Alberto Segovia, estás anotado, dice acá. A ver qué dice por acá. Anoche, dice, en la ruta 66, altura de agua del potable, en la pasarela, yo iba por la ruta y unos 6 o 7 jóvenes cruzaban por abajo de la pasarela. Tranquilos, pero lo que me molestó fue que cruzaban y una de las chicas se detuvo en media ruta y se burlaban y se reían. Tuvimos que frenar, dice, no, claro. Bueno, es cultural. Después, los familiares terminan llorando, ¿no? Por si los atropellan. Buen día, Marce, quiero participar por el sorteo. Dice Silvia Adriana también. Silvia Adriana, ¿cómo andamos? ¿Y el apellido, Silvia Adriana? Bueno, quisiera participar por el cartón. Dice acá Claudita Ventura. Estás anotada, Claudita. Marce, buen día. Marcelo Cosio está anotado. ¿Sí? Marcelito Cosio, me suena el apellido. Soy Karina Andrea Córdoba, con B corta. Sí, ahí está anotada también. Perfecto. No voy a escuchar las quejas sobre la empresa. No. Claro, es que no puede, vos sabés cómo es esto. Buen día, Marce, participar por el sorteo del cartón del bingo, ¿eh? Que San Cayetano nos siga bendiciendo con laburo, dice Federico Ariel Mercado, que está por este lado también. Che, cómo mandaron mensajes, ¿eh? Me gusta que estén todos ahí levantaditos a esta hora de la mañana. Sí, está también, por supuesto, Martín, por este lado anotado. Miguel Galán también está anotado. ¿Quién más está anotado por este lado? Sí, Dieguito Maras también está anotado. ¿Qué más está? A ver, está anotado Víctor Amante, también está anotado. Buen día, quiero participar. Mónica Amado también está anotada. Muy bien, Mónica. Sí, está Gabrielito Belizán también. Cecilia Nievas también está anotada. Muy bien, así me gusta todo lo que se anotaron. Sí, aquí en las 150 hectáreas no tenemos agua desde ayer. Bueno, a ver entonces, vamos a preguntar a ver qué nos dicen, qué es lo que ha pasado con la gente de las 150 hectáreas, sí, con agua potable. Ahora voy a ver si hay algún mensaje también, se hayan publicado o algo. Bueno, Rosendo Burgos está anotado también, cómo andamos, Rosendo. Sí, Ariel Condorí también está anotado. Sí, yo los voy anotando todos. Y ya saben, yo miro el mensaje. Y si ven ustedes que se ponen los dos tildes, es porque ya estoy, ¿sí? Porque ya los leí. Así que ya están. Adrián está también, sí, también anotado, perfecto. Quiero las entradas, dice Gustavo Esteban Cardoso. ¿Entrada para Color, querés? Bueno, tengo. Venís a buscar por acá, ¿sí? Dale, perfecto. Gabriela Cecilia Carrillo también está por acá. Tengo que hacer pausa. 6 de la mañana, 58 minutos. Hago pausa, ya vuelvo.

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7 de la mañana con 2 minutitos. Buen día, 12 grados la temperatura por ahora. Voy a ver si ya ha cambiado o no la temperatura. Todavía no. Ya vamos a ir viendo qué es lo que pasa. El pronóstico, si sigue manteniendo lo mismo, decía parcialmente nublado para la mañana. Habría que avisar a los muchachos que tienen que cambiar porque por este lado no está tan parcialmente nublado, a menos que por la zona de Perico esté. Bueno, Carlito Ezequiel, estás anotado, ¿eh? Buen día, Marce. Excelente jornada. Y se está trabajando el 1229. Ahí está. Nombre y número de documento, querido amigo, si quieren participar. Saludos, buen fin de semana. Dice saludos a Pichoncito Octavio, que está yendo al cole junto con mi solcito, dice acá, ¿eh? Para participar del bingo, dice Carlito Chauque. Ahí estamos, entonces. Bien, perfecto. Buen día, Marce. Sí. Claro, y si no faltan algunos de que vos estás marcando el pasaje con el celular y arranca de golpe y pega un volantazo a la vez, no te puedo creer. Basta. Feliz viernes, quiero un bingo, dice acá. Bueno, perfecto. Marce, para participar, dice por acá. Sí, Regina. ¿Cómo andamos, Regina? ¿Tudo bien? ¿Tudo bien? ¿Tudo bien?

mi amiga Dolores, allá en La Quiaca. ¿Cómo andamos? ¿Todo bien? Sí. Gregoria, Grey, ¿cómo andamos, Gregoria? Todo de 10 para 20, Gregoria. En La Quiaca estamos allá, qué lindo. Pero está de 10 para 20, no me diga que no.

0: Le quiero mandar un saludo enorme. Hoy está cumpliendo una de nuestras oyentes también, que siempre está ahí, siempre nos escucha. Mi amiga Ruth. Besito para ella. Feliz cumpleaños. Pase un hermoso día con toda la familia, con sus hijas, con su mamá, con toda la gente y todos los que la quieren un montón. Pase un hermoso día. Festeje. Hay que festejar los cumpleaños, ¿eh? Eso es importante. Así que un beso grande. Que pase un lindo, pero lindo día, Ruth. Pásela fantásticamente bien. Bueno, 7 de la mañana, 4 minutos. A esta hora de la mañana. Con este, qué lindo Bronco. Por Dios, ¿cuándo va a venir Bronco a Jujuy, no? Estaba pensando.
1: Por ahí pienso en voz alta y a lo mejor estoy errando.
0: Pero bueno, estamos acá. A esta hora de la mañana, a las 7 de la mañana con 5 minutos. A esta hora, con la temperatura que tenemos a esta hora de 11 grados 5 décimas, ha bajado un grado. Y el viento del sudeste a 4 kilómetros por hora. Y con el cielo cubierto, que nos dicen los chicos de la estación Romain de Avenida Bolivia 1357, está el señor Gato García.
2: Buen día, Marcelo.
0: No lo escucho.
2: Buen día, ¿cómo le va?
0: Ahí está.
2: Estoy acá.
0: Estaba del otro lado, sí. ¿Cómo anda? ¿Todo bien?
2: Todo bien.
0: ¿Sí? ¿De 10 para 20?
2: Todo tranquilo.
0: Bueno, me parece muy bien entonces, ¿eh?

Hoy viernes, ya estamos en viernes, ya estamos en todo, ya enseguida pues pasamos para que tengan ahí la posibilidad de escucharnos y de vernos a través del YouTube también, los que quieran engancharse con nosotros, ¿sí? Así que bueno.

0: día, ¿cómo andamos? ¿Bien? Todo de 10 para 20, ¿no? Sí, señora.
1: Sí, señora.
0: Dicen algunos. Ceci del banco, ¿cómo andamos? Por fin viernes, ¿viste? Es que todos estamos en el mismo tema. Todos estamos ahí medio, ¿viste? Viernes. Jodido. Pero no importa, estamos acá, ¿eh? Gracias a Dios, está el día en la que acá. Hace mucho frío. ¿Sí? Allá, por supuesto, ¿sí? Hace frío en la Quiaca, pregunta.

0: Lorena Acuña también está con nosotros ahí. Buen día, ¿cómo estamos? Yolanda Luna, buen día. Ahí estamos, ¿no? Qué bueno.
1: Cele Rodríguez.
0: Qué linda la Cele Rodríguez cantando como siempre. Impecable la Cele, ¿no? Impecable, impecable. Ah, no se puede creer. Tremendo, tremendo. Una voz única. Y con el chino, ¿qué te parece?

0: mía.
1: Vientos del sudeste, ahí sí. Frío, 4 kilómetros por hora el viento. Sí, sí. Aguante la Cele, ¿eh? Espectacular, impresionante.

Claudia Sara, estás anotada. Buen día, Marce. Carolina Pontífice, estás anotada también, ¿eh? Sí, sí. Feliz día de San Cayetano, dice. Que nos falte el trabajo y siempre lo mantengamos, dice. Gracias, Margarita Torres. ¿Cómo estás?

0: El sorteo del bingo dice Natalia Figueroa. ¿Estás anotada? Buen día, Mars. María del Carmen, Mamaní, también. Buen día, Mars. Gabriel Alejandro Quispe, buen día.
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0: Diego Froilán. Betty, buen día. Eso.
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0: Y estamos en el

calor que debe estar haciendo. 7 de la mañana con 10 minutos, chicos. Se me ponen las pilas. Se enganchan por este lado. A ver.

0: De 10 para 20. Saludos a mis hijos, Pablo, María, Nachito.
1: Buena jornada. Igualmente, Clara Alicia.
0: ¿Cómo está el clima allá, Clara Alicia? Marce, ¿cómo estás? Dice, saludo del Hospital Wenceslao Gallardo. Está mi amiga Vilma.
1: Bien ahí, ¿eh?
0: Anotame, dice Margarita.

0: 7 grados bajo cero, hace un frío de recontra mil.
1: ¡Tremendo!
0: La Paca Leiva está con nosotros. ¿Cómo andamos, Paquita? Raquel Magdalena, ya la saludé, ¿no? La... Sí, señor, saludé a todos. Sí, señor, saludé. ¿Quién más está por acá? Juan Chambi. Marci, un saludo, dice, a los serenos del municipio del 9 de julio. Estamos escuchando. Saludo a todos los serenos, amigos míos, allá. Allá en el 9 de julio, en el edificio. Bueno, ¿tomando mate cocido a esta hora o no?

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7 de la mañana, 17 minutos en todo el territorio nacional. Se ponen las pilas, se levantan todos. Sí, señora, así es. Tiene que estar ahí todo. Sí, señor. Se me levantan. Tienen que estar contentos. ¡Ah! El día de hoy, viernes. Espectacular. Un día viernes único. Margarita me dice: te estoy escuchando, Marcelo, por la tele también, dice acá. Por eso me salgo del YouTube, dice por ratos. Sí, bueno, pusiste ahí en la tele, ya está, viste. Ahí está. Perfecto, Margarita, estás. Buen día, muchachos. Dice Nati Palacio por este lado. Elda Flores me dice: Marce, acá, ¿podrías saludar a mi sobrino que está de cumple, Santino Cardoso? Que Dios y la Virgen lo bendiga de parte de la tía. Feliz cumple, dice ahí también para la tía. Bueno, saludos para ella. También dice Pau Vargas acá: buen día, por fin viernes. Saludo para mi hijito Mariano, que también está escuchando la radio, Marianito. Muy bien, así me gusta, ¿eh? Juan Chambi dice: buen día, Marce. Un saludo a los... ya los saludo a los enenos. Sí, sí, me había olvidado. Otra vez lo que andé, por eso se me vino el programa. Bueno, sí, hoy es importante para la gente, los cuidadores domiciliarios, esto es muy importante. Hoy se hace el primer Congreso Provincial de Cuidadores Domiciliarios aquí en Jujuy. Sí, ahí me hizo acordar acá nuestra amiga Sil, ¿sí? Dice, acordate, esto... Arranca, es el primer Congreso Provincial de Cuidadores Domiciliarios. Se presenta acá en Jujuy, es la presentación oficial de la Cooperativa de Cuidadores Domiciliarios de Jujuy. ¿Sí? Esto va a ser hoy a las 8:30 hasta las 18 horas, todo el día, de 8:30 a 18 horas, en el Cine Select, en la calle Alvear, en el ex Cine Select. Ahora es Teatro Municipal, ex Cine Select. ¿Sí? Bueno. Y ahí es los objetivos que tiene este congreso, obviamente, jerarquizar la labor del cuidador domiciliario, promover la capacitación permanente y el trabajo profesional, impulsar el desarrollo de cooperativas y el trabajo independiente, también generar espacios de intercambio entre instituciones y profesionales, fortalecer redes de cuidado en la provincia de Jujuy. Y está destinado a cuidadores domiciliarios, auxiliares de enfermería, acompañantes terapéuticos, profesionales de la salud, estudiantes y también el público que esté interesado en el cuidado de personas. ¿Sí? Reitero, hoy, esto es a partir de las 8:30 de la mañana en el cine, ex Cine Select, en el Teatro Municipal Select, en este día. Así que bueno, no te olvides, es el primer congreso de provincial de cuidadores domiciliario. Va a haber muy buenos disertantes para charlar de este tema, ¿eh?

minutos, 7 de la mañana con 20 minutos. Me está olvidando de algo, sí señor, que se los tengo que decir a ustedes también ahora, sí, claro. Bien. Bien, ahí estamos, ¿eh? 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

Bueno, dice Marcio, buen día, dice que hoy es el primer encuentro de cuidadores domiciliarios en Jujuy, muy feliz de formar parte de esta nueva cooperativa, ¿sí? En Jujuy, esperamos que hoy sea un lindo comienzo de este nuevo proyecto. Saludos a todos los coordinadores y a todos los que pusieron todo para este día, ¿eh? Va a ir muy bien eso, va a ir muy bien. Excelente viernes, hoy amaneció tranqui, dice, un grado, con sensación térmica de 5 grados bajo cero. ¿En dónde? En Finroy. Pero bueno, ahí está la Fabi, entonces, escuchándonos a Fabio Campos. Buen día, amigo, dice ahí, aquí en el servicio del interno 7. 59 ya está ahí, como siempre, nuestro amigo Sergito, un abrazo grande, querido amigo, que ande de 10 para 20 también. Marce, Flavia Cazón está anotada, claro. Quiero participar por los cartones, che. Carmen Fernández, ahí estás. Pero acuérdense, después me tienen que estén atentos porque cuando yo, ¿a dónde? Un frío bárbaro en Humahuaca, me dice, ¡no! Tito Córdoba dice que está frío. Sí, en Humahuaca. Reparto de la mejor carne, dice. Ah, la, sí, claro. 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Un grado bajo cero en Humahuaca, pero está totalmente despejado el cielo. El tema es que después se pone calentito, ¿viste? Por ahí empieza después el clima. Buen día, Marce. Quería participar por el bingo, dice Juan Berger. O Berger.

0: Sí, feliz cumpleaños a Margarita de parte de su marido Julio. Un abrazo grande para Marga entonces, ¿eh? Feliz cumple, querida. Hola Marce, por mí, dice acá, a ver, ya me voy a Purma, sí, a mi trabajo, muy bien.
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0: Por el bingo dice Mili Flores. Bueno, está trabajando ahí, perfecto. Oye, ¿y en Purmamarca nos escuchás ahí o no, Mili? Quiero saber eso también. Buen día, Marce, qué lindo es escucharlo. Dice, me alegran los días, dice por este lado nuestra amiga María.

0: Sí, bueno, me dicen acá, la verdad que no lo sabía. Me dicen acá, mirá, dice, quería contarte el tema de los hornitos. Siempre participan los centros vecinales y ahora nos dicen que no, que solo pueden participar los restaurantes o, bueno, la gente esto. Pero la Federación de Centros Vecinales, María, ¿no hablaron con eso? ¿No fueron a hablar con ellos? Claro. Buen día, ¿cómo estás? Dice, ¿no sabes cuándo van a dar el agua en las 150 hectáreas? Estoy preguntando, todavía no me contestaron. Pero aguantame que a ver si me contestan, ¿viste? Porque voy a insistir por acá. Sí, ahí voy a contestar. A ver, vamos a ver qué me dicen, ¿sí? 150 hectáreas. Es el único lugar donde no tienen agua, las 150 hectáreas. Desde antes de ayer no tenemos muchas, dice, gracias. Saludos, dice también, a la agrupación gaucha Antonio Rivero del Alto Comedero, que nos escuchan también, gracias. Carolina Paola Amante, estás. Bueno, dice, buen día, por favor, necesito comunicarme con la señora Lucía Flores, del barrio Belgrano, Malvinas. Atento, la señora Lucía Flores, ¿sí? La hermana, dice Omarina, hermana, el hermano Siriaco Chauque, de Reyes, ¿sí? Por favor, dice acá. Bueno, le espera, dice, para un almuerzo porque es su cumpleaños hoy. Bueno, atento entonces, señora Florencia, Lucía Flores, por favor, vaya que el hermano lo está esperando por el cumpleaños. Bien ahí, ¿eh? Mira, por la radio nomás. Marce, Juan Carlos, ¿cómo andamos? De 10 para 20. Saludar a mi señora Renata Mariscal, que mañana cumple años. La amo mucho y espero que disfrute mucho. También quiero participar por el cartón del bingo, dice Rolando. Bueno, Rolando, Rolando Martín. Ahí está. Buen día, Marce. Renata Mariscal, ahí está. Marce, anótame para el sorteo, ¿sí? Bueno, tengo del... eso nomás. ¡Oh! 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Sí, señor. Saludos desde Yala, dice acá. Garúa un poco, dice mi amigo Javier Solano. Bien. ¿En serio que no te saludé? No, ya saluda a cualquiera, me pegan una puteada alguno por ahí. Pero bueno, saludos, dice acá. ¿Sabes dónde se deja esos televisores viejitos? No, la verdad que no. ¿Y encima están en desuso o funcionan? Porque por ahí si funciona está bueno que lo des a algún hogar o algún lugar como que lo pueda usar, ¿no? Bueno, bueno. Ahí está, aquí está. Isabel Girón, estás anotada, querida amiga. Marce, Pedro Alejandro Chauque también, ¿eh? Para mi amor Belén, un saludo y los felicito por el programa. Gracias, gracias. A San Cayetano agradecida, quiero participar, dice Patricia Gutiérrez.
1: Ya sabes, ¿eh?
0: Ya sabes, ¿eh? José Antonio Aguirre. Sí, está fresco, está bajando más la temperatura, me dice acá. Si no, dice, no, todavía, manden a buscar bollos. Bueno, atento, nuestro corresponsal, bollero, el señor Vico. ¿Ah? ¿Puede pasar por doña Azucena? Gracias. Bueno, Francisca Arena dice, para el sorteo del bingo. Bueno, Julio Chávez, mira como el actor. Grande. Saludos. Marce. Patricia dice acá, está anotada. Todos estos años que viví con cambio por el bingo, Marce. ¿Qué me vas a mandar? Ay, no, pero yo quería la otra factura. Claro. Mirá que soy capaz de conseguir tu cartón, ¿no? Martina Morales está anotada también. Marta Liliana Rocavado. Marta, si no. Estoy dormida, dice. ¿Qué pasa, Silvia Adriana Guarachi, que está dormida? Estoy dormida, dice. Bueno, pasan las mejores familias, que uno se duerme, chicos. Es normal.
1: Otra bonita canción. Repítela.
0: Luis Magín también está con nosotros. En San Antonio, ¿cómo está el

ganas de caer algunas gotitas, me dice mi amiga Lucía, ¿eh? En San Antonio, sí, sí. Es que va a estar fresquito, ¿eh? Sandra Corimayo, buen día. Bien, Machine está anotado. Saludos desde aquí, dice. 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Ahí le voy a preguntar a los chicos del Prestigio, que están ahí también. Marce, hola, buenos días, imposible. Dice, el agua llegó a las 3 a.m. Dice, yo vivo en las 150 hectáreas y sí tengo agua. Hay gente que no tiene agua, ese es el problema. Acabo de ver los niveles de cisterna y estamos estables. No como quisiéramos, pero tenemos agua. Capaz que con un poco más baja presión, pero hay agua. Ah, eso debe ser. Por ahí hay gente que no tiene agua todavía. ¿Sí? Ahí está la chica del Prestigio. ¿Eh? Ahí está la chica del Prestigio, claro. Bueno, atento, Elio dice, de acuerdo, ahí está. 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Helio, querido.

Siempre te escucho, ¿eh? Me anotás para el bingo y si soy Estela, bueno. Buen día, Marce. ¿Sabés dónde hay baile gaucho este sábado? Qué lindo los copos que tienen los chicos, ¿eh? Del prestigio. Estoy mirando ahí. Aparte con todo, mirá, con los guantes, todo. Impresionante. Estamos viendo en el YouTube acá. ¿Sí? Tenemos ganas de bailar folclore. Y bueno, vamos a bailar folclore. ¿Dónde queda el prestigio? Oscar Orías, Pan de Azúcar. Allá abajo. ¿Viste dónde están los baños públicos? ¿Dónde está la pileta en la Almirante Brown y Oscar Orías? ¿Viste la pileta? Bueno, de ahí agarrá los carrerías y te mandás como enciéndote para Bajo la Viña. Y ahí te vas a encontrar con el prestigio. Vas a ver, antes de llegar al puente, una cuadra y media, dos cuadras antes, ahí vas a ver así. Es imposible errarle.

Puca, Albert, Damián, Rami. Estamos en la fábrica, dice acá. Bueno, aguante la gente de la fábrica. ¿Cómo hago para participar, Marcelo? Y lo que tenés que hacer es pasarme nombre y número de documento completo. Nombre y apellido. Ahí me estoy yendo, dice al prestigio. Ah, ay, no, va, mi amigo. Vico, va para allá. Para buscar los bollitos, ¿sí? Verónica Daniela Vierna, la conozco. ¿Puedo participar del bingo? Todo el

Quiero entregar un gran saludo, dice acá una gran amiga, dice, bueno, ahí está, bueno, Nadia Farfán, que los escucha en Punta Alta, en Buenos Aires, dice acá Juan Moreno. Saludos, dice Nadia, te extraño, así que un saludo grande para la amiga Nadia Farfán, que está en Punta Alta, en Buenos Aires. Qué frío que estaba Buenos Aires hoy, tremendo, anoche, la lluvia y todas esas cosas. Bueno, Carolina Soledad Gutiérrez, buen día, Marce, que tengan un lindo viernes, que participen por el bingo, dice Carolina. Bueno. Célica, hola Célica, buen día chicos, pueden ser un enganchadito de los nuevos de Valentina Márquez.

0: la suegra ahora. Muy bien, la suegra Pau. Y queda bien lo de suegra. Mercedes Rodríguez, ¿cómo estás? ¿Todo bien? Buen día. Hermoso viernes, lindo el programa, dice Hildita Sajama. ¿Cómo andás, querida compañera? Compañera del colegio, ¿no? Silvana García dice acá, acá en Los Molinos amaneció lloviznando, Marci Fresco. Decime la temperatura. 11 grados está haciendo a esta hora de la mañana. 11 grados la temperatura, cielo cubierto, viento del sudeste a 4 kilómetros por hora. Por eso es que se siente un poquito más el frío, ¿no? Humedad 76% y la presión 869.0. Sí. Buen día, señor Marcelo. Sí, lo que... sí, ahora le pregunto al señor Marcelo. Los carcas se presentan en otro lugar, ¿no?
1: Sí, ahora el 22 de 3 de agosto.
0: ¿22 o 23?
1: Por Palpalá.
0: Por la zona de Palpalá.
1: Están ahí.
0: Ahí,
1: están claro. Con los manceros santiagueños.
0: Bueno. No, porque ayer le sacaron una foto, están en estaban todavía en... Ayer estaban todavía en la... En el hotel.
1: Ah, están acá
0: todavía. Todavía estaban. Yo creo que por ahí puede ser la camioneta nada más, pero vuelven a Jujuy entre el 22 y 23 de marzo.

para que lo sepa. Buen día, Chaco, no nos vamos a acordar nada. Dice, para participar, Cristian Fernando Vallejo. Buen día. Ya no está, dice, por favor, para el bingo, dice Rosa Sosa.

Viernes de color adultos, no te olvides. Anoche a colorear, buena presentación, buena recepción, promos en la barra, tremendo, ¿sí? Y la música de los 80, los 90 que vas a poder disfrutar y pasarla espectacular. Sí, mañana para los más jóvenes, claro, el sábado.

0: Día de la Cerveza?
1: No.
0: Hoy es el Día de la Cerveza. Cada primer viernes de agosto se celebra una de las bebidas más elegidas para compartir entre amigos, en familia o para acompañar una buena comida. La rubia, la negra, la roja, la artesanal o la industrial, siempre hay una cervecita para cada gusto o ocasión. Hoy es la excusa perfecta para brindar, disfrutar con responsabilidad y celebrar esos buenos momentos, ¿sí? Así que bueno, hoy es el día de la cerveza.
1: Qué linda la cerveza. Qué linda, pero te hincha, míreme.
0: Sí, no, es hincha. Vos sabés que yo también cambié este... No, cerveza hincha mucho.
1: La flatulencia, la...
0: ganas de orines.
1: Pesadez.
0: A cada rato todo al baño.
1: Por eso ese es mi... No puedo ir al baño cada rato.
0: ¿Usted no va al baño cada rato?
1: No.
0: ¿Con la cerveza tampoco?
1: Y yo salgo y en la noche debo ir dos veces nada más.
0: ¿Dos veces al baño?
1: Sí.
0: Está como un globo, ¿no?
1: Exactamente, por eso es así.
0: No, claro. No. Qué raro que no vaya.
1: No lo haga.
0: ¿Tiene alguna bebida o, por ejemplo, no sé, qué sé yo, un té, algo? ¿O algo que lo haga ir al baño?
1: El agua, sí.
0: Toma mucha agua y va al baño. Pero mirá vos qué raro.
1: No voy.
0: Por ejemplo, que se nos pone, toma, a ver, usted vio, yo tomo una lata de cerveza y tengo que ir al baño, al toque. Y después, claro.
1: No, yo no puedo, la verdad.
0: Es raro, porque imagínese usted, pues, se llega a tomar 2 litritos de cerveza y está hinchado como sapo.
1: Es por eso que estoy hinchadito.
0: Tiene cerveza de hace unos cuantos años todavía.
1: La litrera.
0: Claro, la litrera
1: bueno, es complicada. Me mandaron, mire, la coquita con... Salta negra, es muy rica. Lorena toma eso, es riquísima.
0: Sí, eso es rico.
1: ¿Cómo se llama esta mezcla?
0: Cocudo.
1: Ah, mire, cocudo.
0: El cocudo. Por lo menos yo lo conozco como cocudo. Sí, la cervecita negra con
1: coca. Anoche dice que ya tomó Lorena.
0: Sí. Pero eso ya no es más dulce, porque la salta negra es dulce, ¿o no?
1: No, la Quilme es más dulce. La negra tiene un poquito más de cebada, más...
0: Más tranqui. Sí, a mí la cerveza negra...
1: No me está gustando ese... De mantel.
0: El mantel no me gusta, sí. El mantel ese cuadrillé así, no. Suspendamos ese mantel, Lorena, por favor, busquemos otro. ¿Sí? Bueno. No, muy importante.

gusta el tema, me gusta. Sí, sí, sí. Bueno, ahí está. Saludo a mi señora Judith Verónica, dice que hoy está cumpliendo años de parte mía y de sus hijos Antonilla, Matías, Fátima. Recién la dejamos en su laburo, pero por hoy le pusiste ahí justo a la radio. Pero bueno, le mandamos un saludo. Un saludo grande para ella, feliz cumpleaños también. Ahí seguramente que los compañeros de trabajo también la harán festejo. Sí, unos sanguchitos, los media mañana. Como todos los viernes, viste, que por ahí siempre se festejan algún cumpleaños. Bueno, mi amiga Leti, la casamentera, ¿cómo está?

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0: Yo esto no sé si será real, pero bueno, lo voy a leer porque me parece que no, pero bueno. Escuche esto, García dice acá, una persona besa en promedio a 21 personas a lo largo de la vida.
1: Sí, lo vi ayer, es una mentira.
0: 21 personas no, a lo largo de la vida.
1: Es una mentira.
0: Dice, según acá, dice una encuesta internacional, una persona besa en promedio a 21 personas a lo largo de su vida, reflejando patrones culturales, sociales en la afectividad y humana. Bueno, por favor, que me devuelvan las 19 que me faltan a mí.
1: No, es muy poco, Marcelo.
0: 21 personas.
1: Yo creo que 21 fue de mis 13 a mis 15 años, nada más, 21. No, en serio, les hablo.
0: Claro.
1: O hasta los 16.
0: 16, claro. El primer beso es un recuerdo imborrable en la vida de muchos, caracterizado por nervio, expectativa y todo. Sin embargo, hay estudios recientes que revelan que este primer encuentro es solo el comienzo de una serie de experiencias. En promedio, una persona besa 21 personas a lo largo de su vida. Este dato, respaldado por investigaciones sobre comportamiento social, sugiere una realidad afectiva que evoluciona con el tiempo y varía entre culturas. Aunque

0: No existe un número correcto. Este promedio ofrece una perspectiva interesante sobre nuestros hábitos amorosos. La ciencia del beso ha demostrado que este acto va más allá de un simple gesto romántico. Es un proceso que activa áreas del cerebro asociadas con placer y apego. Al besar, el cerebro libera hormonas como la dopamina y la oxitocina, que fortalecen los vínculos afectivos y reducen el estrés. Las encuestas realizadas por portales, ¿sí?, como el National Today y The Pink's News, destacan que el número de 21 besos refleja una tendencia en culturas occidentales urbanas, influenciada por factores como el estilo de vida y la orientación sexual. Las personas con personalidades extrovertidas suelen tener más expectativas de besos, especialmente en su juventud. Además, las generaciones más jóvenes, influenciadas por la tecnología, han encontrado nuevas formas de interacción romántica, lo que también influye en el número de personas que besan. Dice acá, el acto de besar tiene una rica historia que se remonta a la antigüedad, con diferentes significados, dependiendo de la cultura. Curiosidades como quemar calorías al besar. ¿Puede bajar de peso, García?
1: No.
0: Besando, dice acá. Me parece que... O la inclinación de la cabeza
1: para el costado.
0: Hacia la derecha son solo algunos aspectos que ilusionan la importancia social, ilustran la importancia social y emocional de este acto. Las relaciones actuales están cambiando y aunque las generaciones más jóvenes tienden a tener experiencias más breves, esto no significa que los besos pierdan su importancia. En relaciones estables, los besos continúan siendo esenciales para mantener una conexión emocional y sólida. Dice que a mí me parece, particularmente en esta nota, lo que dicen es, bueno, está bien, pero si bien ahora puede pasar que a lo mejor hoy la juventud y los chicos no se besen tanto. Por ahí porque están más con el celular y chatean más y por ahí no tienen eso. Porque bueno, en nuestra época García había que ir a charlar personalmente.
1: Por eso, me parece que ahora se besa más.
0: ¿Vos decís que ahora se besa
1: y
0: más?
1: Y lo que pasa es que para conocer a alguien no hace falta ir a verse frente a frente.
0: Te conocés por el WhatsApp, por el celular.
1: Nos vemos, dale.
0: Y se chapan.
1: Y claro, y es mucho más fácil.
0: Es más fácil.
1: Antes no, tenés que tocar la puerta.
0: Ay, la remada que había.
1: O hacerle la guardia a la esquina.
0: Claro.
1: Pará, tres, cuatro horas.
0: Esperando que salga de la escuela, del colegio, claro, de educación física.
1: Claro, sí.
0: Claro.
1: No,
0: claro, bueno. Sí.
1: Pero muy poco.
0: Claro.
1: 20 chicas, no.
0: 21 chicas.
1: Acá yo lo hice esto de los...
0: 21 hombres, lo mismo.
1: En la entrega comercial 2, Nacional 3, hasta los 15, 16 ya había...
0: Ya había superado la 20.
1: Sí, pero tengo registrado todo, Marcelo.
0: ¿Se acuerda de esos besos?
1: Ah,
0: ¿o de algunos de esos besos?
1: Es muy rico.
0: Eso es otra historia. ¿Uno se acuerda de todos los besos que dio y a quién les dio? O sea, estamos hablando de besos tipo... Beso en la boca, ¿no?
1: Beso.
0: No, está hablando de beso en el cuello. Estamos hablando de beso.
1: Salado, beso en el cuello salado.
0: Sí, del cuellito, del ¿cómo se llama? El huesito salado de acá del hueso, de acá del cuello. Nada. Estamos hablando de beso,
1: Yo me acuerdo del primero, fue en la cancha de los
0: Pampas. Esa es la que salió corriendo, ¿no?
1: No, pero en la cancha de los Pampas, me la oscuridad.
0: ¿Qué se metió en la pancha lleno de cadillo? Entonces,
1: no, bueno,
0: pero. Los abrojos, eso que había.
1: Estaba escondido ahí.
0: No entiendo por qué se escondió para ir a darse un beso.
1: No, bueno, pero el papá, la mamá...
0: Si llegaban a agarrar al papá y la mamá de la nena, no, ¿sabés cómo te iba, no?
1: Agarraban a latigazo.
0: Terminaba del otro lado, pero seguro. Claro, deportado, así, vaya para allá, listo, no vuelva más para acá. Claro. No, pero eso es una buena pregunta. ¿Ustedes se acuerdan a todas las personas que besaron? O sea, que besaron en la boca, ¿no? Que besaron porque tuvo una historia o porque... Fueron novios, o una pareja así esporádica, una historia. Debe haber gente que ha hecho eso, supongo yo. Entonces, deben acordarse de todos los besos, ¿o no? ¿Sí? Por ahí de algunos más que otros, capaz. Pero puede ser, ¿viste? Claro. Claro. Puede ser que pueda ser así, ¿me entendés? Entonces, por ahí voy a decir, y sí. Te besaste mucho tiempo y te besaste con muchos. Y puede ser también, claro. ¿Eh? Es importante eso, ¿sí? Yo, vos sabés que estoy en la duda de haber llegado a los... No sé, che. A mí me robaron por lo menos 19, entonces. Si son 21... ¿Vos llegaste a los 21 besos, Marcelo? Me preguntan acá.

0: qué sé yo, sí, todos llegamos, ¿no? Yo creo, pienso como dice el señor García, creo que se supera 21 besos. Sí, se supera 21 personas que haya besado. Me parece. No, me parece que por 21 personas más todavía. Digo yo. No sé, ustedes que están ahí atentos, y cuéntenme también, porque quiero saber si besaron tanto o no. Si besaron más de 21 bocas. Claro, ¿eh? Eso también es importante saber. Claro, claro, totalmente. Bueno, dice, buenos días, Marce, me dormí. Yo, dice, ahí te llevan unos bizcochos. Mi hijo, dice, bebé Santiago, ¿me trae unos bizcochos, Santiaguito? Bueno, Gaby, ¿cómo que te dormiste, Gaby Caucota? No puede ser. Bueno, a ver, vamos a ir viendo. Buen día, Marce, feliz viernes. Yo me acuerdo claramente de mi primer beso, dice la señora Tessy. Tessy, le mandé el comprobante, ¿no lo vio? Bueno, tengo un inmenso cariño por mi primer novio. Hasta recuerdo nítidamente la sensación. ¡Shu! Fue fuerte eso, ¿eh? Sí, eso fue fuerte. Claro, porque está bien lo que dice la tesis. Sí, está bien lo que dice la tesis. Porque eso sí que se debe contar como beso, creo yo. La sensación que te da el beso. Entonces ahí está. Claro. Ahora, 21 besos nada más es poco. O sea, 21 personas que haya besado en la boca es poco. Me parece a mí, a lo largo de la vida. Y hay algunos que me pueden decir, no, ¿sabes qué? Yo besé por primera vez y después me casé con esa persona y no besé a nadie más en la boca. Puede ser también. ¿Cómo el que no? Claro. Sí. Eso también puede ser. Sí. El extendido, mira, te digo que trabajás mañana, va a estar fresco mañana también. Vas a tener una temperatura mínima mañana de ¿cuánto? De 8 y una máxima de 23, dice. Puede ser, yo creo que no tanto, pero bueno, una máxima de 20, ponele como mucho. Mañana podría llegar a estar el cielo parcialmente nublado. El domingo, 3 grados de mínima, 15 de máxima, con un cielo algo nublado. Te estoy leyendo lo que dice el Servicio Meteorológico Nacional, ¿eh? No creas por ahí que pueda llegar a ser así, porque para hoy tenía que estar parcialmente nublado y está totalmente nublado. Ojo, siempre hay que mirar, búscate una página de Servicio Meteorológico, ¿sí? Eso es muy bueno. Servicio Meteorológico Nacional, busca Servicio Meteorológico Nacional de Argentina y ahí vas a verlo. Yo pasé los 21, dice. No, la almohada no cuenta, la almohada no cuenta. Buen día, Marci Gatito, dice, las chicas suben el promedio, dice, en el boliche. Si fuera solo de, bueno, no sé. Yo digo la verdad, chicos, no es joda. Díganme si superaron o no. La tesis dice, y también me acuerdo del mejor besador. Eso es otra historia, ¿eh? Eso también está mal, no está mal. Acordarse de el mejor beso. ¿Quién se lo dio el mejor beso? Claro. Ah, ¿superó los 21? ¿Superó los 21? Ahí nos mandaron. Bueno, tenemos todo. Bueno, un popurrí de cosas nos mandaron. Gracias a Azucena que nos mandó los bollitos y gracias que nos mandaron unos bizcochitos acá, que no sé quién nos
1: ahí
0: mandó.
1: Ahí está nuestra amiga Gabriela
0: Caucota. La Gaby Caucota nos mandó ahí.
1: Del buen gusto.
0: Del buen gusto,
1: me claro. Pasó acá su nombre, está su hijo creo que es.
0: Santiaguito.
1: Nos vas a acompañar. No. En la patriada.
0: ¿En la patriada?
1: Así que ahora ya tengo el número de acá.
0: Bien.
1: Nos va a acompañar acá, sí. En el programa, me dijo.
0: Nos va a acompañar, bien. Bueno, sí. A ver.
1: Ya después le paso el número.
0: ¿Qué pasó?
1: No, me cansé, no estaba ahí abajo. ¿Qué
0: se va a dar a correr una vuelta a la manzana?
1: No, fiar.
0: Qué rico que están.
1: Está calentito, vio.
0: Están re calentitos los bizcochos.
1: Estaba, el ñaño estaba abajo, me trajo mi coquita.
0: Ajá.
1: Y bueno, y ahí lo ve. Al hijo de Gaby.
0: A Gaby, Santiago.
1: Trajo los pancitos, uh-huh. Etcétera, etcétera.
0: Mire, cuernito. Cuernito lo que uno tiene. Son muy familiares los cuernitos para nosotros. A ver. Está riquísimo, ¿eh? Gracias, Gaby. Muy rico, ¿eh? Muy rico, muy rico.
2: Gatito, ¿es déjà vu o ustedes ya hablaron del beso? No sé.
0: No.
2: No recuerdo.
0: Hablé del beso, pero del beso en la parte apasionada, en la parte de coso.
1: De distintas partes del cuerpo.
0: Claro, distintos tipos de besos.
1: Ahora, ¿qué beso hablaba usted de esos besos comunes?
0: Beso común. Besaron la boca a alguien 21 veces.
1: Hay besos importantes. Bueno. Mi beso importante fue en el Parque San Martín, por ejemplo, que siempre lo cuento.
0: Que salió corriendo.
1: Claro, que me dice, digo, che,

0: salgamos, y me dice, y ya me estaba por contestar, o sea, rápido era el tema. Y le digo, no me digas nada.
1: Y ahí, pues, claro.
0: Y al otro día volví y me dijo, sí, ya me dio el primer beso.
1: Claro,
0: tuve, hermano, que esperar un beso de 24 horas.
1: 24 horas. Escuche lo que dice la tesis.
0: Sí.
1: Ella se acuerda de su primer beso.
0: Ajá.
1: Aquí me llamó la atención, no sé si usted se acuerda de ese beso también, como usted dice, el primer beso. Ella se acuerda hasta la, nítidamente se acuerda hasta la sensación del beso.
0: El sabor, el sabor.
1: ¿Usted se acuerda de eso, del primer beso?
0: Estaba con un chicle bazooka, eso.
1: El tutti frutti.
0: Ese. Bien. Por lo general en ese momento, uno cuando se iba a ver con alguien se metía un chicle.
1: El yum yum, ¿te acuerdas del yum yum de menta?
0: Sí, claro. Sí.
1: O el bazooka. Bueno.
0: Así es.
1: Ahora la coca.
0: Pero ahora me dan besos con coca.
1: Claro, bueno, porque ahora usted toma la coca saborizada, entonces es distinto ya.
0: Y viene el ascender. ¡Uy, qué rico!
1: Picotea, picotea. ¡Oh, bueno! Oh, ¡qué rico! Claro, tipo. Bueno, dice la tesis también que ella se acuerda del mejor besador. O sea, de la persona que a lo mejor lo besó.
0: Cuando uno besa, le digo la verdad.
1: Muy rico los cuernitos. Sí.
0: Tienen que hacer que. ¿Vio como la paloma?
1: Sí.
0: ¿Cómo hace la paloma cuando está con el palomo? Levanta la colita.
1: Sí.
0: Bueno, tiene que ocurrir ese efecto. Ese efecto.
1: ¿Con el primer besador? ¿Con el mejor besador?
0: Cuando uno es un buen besador, ocurre ese efecto. Es como que.
1: ¿Qué levanta la cola?
0: Sí. Sí, sí.
1: ¿En serio?
0: Sí.
1: Entonces yo no soy un besador, García.
0: Me parece que no.
1: Vamos. Porque nadie me dijo. O no, a nadie vi que levante la cola.
0: Usted da besos muy buenos y sexys, me dice. Bueno, está bien.
1: Bueno.
2: ¡Atrevido!
1: Están muy ricos los bizcochitos. Ahora le voy a meter a.
0: Es muy buen besador, dice.
1: Bueno, ahora voy a meterle a los bollitos de azucena, que están riquísimos también, todo y estoy comiendo.
0: Lo que pasa, Marcelo, es que por ahí Dios no nos da algunas cosas. Entonces nos da otras para poder utilizarla en ese momento.
1: Otra cosa, claro. La tesis superó los 21 besos, dice también. Y estoy viendo acá. Te cuento, dice. Yo en mi juventud besé y me besaron varios. Pero con el que me dio, el que ahora es mi esposo, fue especial e increíble. Hasta lo sentí, pero dulce, muy dulce. Fue raro, pero hermoso e inolvidable. Y hoy por hoy ya recuperamos, dice, lo que por 19 apasionados y maravillosos besos. ¿Eh? Mira vos. Me encanta besarlo, dice así. Mira lo que dice la señora. Me encanta besarlo a mi marido cuando toma Fernet, por ejemplo.
0: Bueno, es un beso muy rico.
1: Claro.
0: Son distintos gustos.
1: Claro.
0: Y déjame llevarte tu debido. Me gusta cuando toman Singani, las chicas, entonces.
1: De tu culo. No, pero. La alcanzaré. Bueno, toma chicha.
0: Me gusta cuando toma chicha también. Muy
1: rico. Toma api.
0: No, es pues muy rico el api. Ahora, se va a las comadres.
1: Sí.
0: Las comadres comen picante de pollo. Después me da un beso. Entonces,
1: claro,
0: las comadres.
1: Olvidate.
0: Qué rico que besas.
1: Qué rico que besas. Sí.
0: Sabor a picante.
1: Sabor a pinga.
0: Sí. Pero es verdad eso.
1: Ahora anda chuño y a cebolla.
0: Pero y después yo, uy, qué rica comadre. Que la besé, sí, sí. Y sí.
1: Acá un poco
0: ya, Juan, ¿cómo estaba? Claro, pues sí, esa es la verdad.
1: Es la verdad. Dice acá. Buen día, dice, mi primer beso fue en el Parque San Martín. Igual que usted, mire. Tenía 12 años y la chica tenía 14. Ahora tengo 37 y hasta el día de hoy me vivo acordando del momento y de la sensación de ese beso. Mira vos, está muy bien eso. Claro, es así. Me hiciste hacer memoria, Marcelo. Y sí, supero ampliamente las 21 personas, me dice acá. Bien, bien, me parece muy bien. Marce, buen día. Sí, el gatito está calzando una cusi, sí, porque.
0: No, poquito.
1: Que pase un poco de coca, dice.
0: Estaba abajo y pasó Arielito Farfán en el colectivo. ¡Bamba! Y grita, los choferes, pasamos, los 21 besos, pasó así.
1: Ah, los gritos pasados, sí, diciendo eso.
0: ¡Míralo!
1: Tengo 30 y no besé aún a nadie. Solo beso a mis animales. Karina, ¿en serio?

0: Karina, ¿en serio que no? Nah, no me jodas. Claro, Karina, no me jodas que no besó a alguien. Claro, alguien sí. Tiene que haber aparecido alguien. ¿Tenemos 30 años o no? Marce, buen día. Ya trabajando, dice, antes de ayer, dice, me hackearon mi número anterior. No te puedo creer, Charlie. ¿Te puedo creer? ¿En serio? Menos mal, dice, que toda mi familia y amigos se dieron cuenta. Mirá vos qué hijo. Bueno, a ver, dice acá, yo besé más de 21. Sí. Bueno. No, lo que tienen que ser son besos, no me jodan con qué. No, besos bien. Lo que uno por ahí fue en alguna época una trampeada así en un boliche o algo, no cuenta.
1: Mire, está Martincito de Hassiman, está escuchando la radio.
0: Está Martín.
1: Martín, él hasta 21 nomás, ya fue.
0: Martín, debe tener más de 21, más. ¿Clama usted?
1: Parece que sí, Martín, sí.
0: Martín. Ah, no, estoy enojado con Martín.
1: No.
0: Sí, porque lo veo con las gordas los viernes a la noche y estoy enojado. Acá no viene nunca. A la mañana no viene. Estoy enojado. Claro, Martín. Nunca viene. Dijo que iba a venir a hacer un programa acá. Nada. Dijo que iba a cocinar para nosotros. Nada. No. Así no, diría Mirta. Marce. Bueno, sigo anotado por el bingo. Sí, señora. Buen día, Marce, dice Gatito. Las chicas de arquitectura preguntan si el gatito se considera un buen besador.
1: Bueno, la estadística.
0: La estadística, dijo el tipo.
1: En mi vida, hoy en día ya estoy retirado. Porque ya
0: alguien le dijo así, besás muy bien.
1: Sí.
0: ¿En serio?
1: Sí.
0: A mí no.
1: Pero pase como le voy a decir, no tengo estatura.
0: Entonces.
1: No soy Haaland. Haaland no soy. Rulo no tengo. Mi piel es morena.
0: Sí.
1: Y algún don me tuvo que... Dios me dio ese don.
0: Más parecido a Kiki Ramos, al changuito de la sub-17 de la selección argentina. ¿Lo vio?
1: Como Kiki Ramos.
0: Como Kiki Ramos.
1: Un poquito más.
0: Así era usted cuando era joven, cuando era más jugaba joven. Gimnasia. Jugaba
1: entonces
0: nieve.
1: Dios me dio esta parte de besar.
0: Me dio la parte interesante de saber besar.
1: Y estudié, soy un estudioso. De
0: así. Analizó
1: dónde
0: cómo...
1: puede gustarle, por
0: claro,
1: qué,
0: claro.
1: A qué hora. Sí. Todos tienen por qué.
0: Bueno, acá dice que en arquitectura las chicas preguntan por el gatito. Dice, ¿por qué? Si es buen besador, porque hay muchas que están solteras.
1: Ah, no, solteras.
0: Sí, a él le gusta arruinar familias. Buen día. Que tengan un excelente viernes. No, mentira, es una broma, no sean vos. Saludos a Rosana Condorí, claro.
1: Hay un cumpleaños, Marcelo, antes que se vaya. Porque están subiendo los mensajes, miren.
0: Sí, a ver.
1: Mi amigo Juanelo dice, saludos a Elenita Miranda, que hoy está de cumpleaños. ¡Elenita! 4 añitos. Saludos a sus tíos Marce y Silvia. Sí. Y después la Cami Miranda también.
0: La Cami Miranda.
1: Saludos a Elenita, que es su cumple de parte de la Cami Miranda.
0: Sí.
1: Y de su mamá Valeria.
0: De Valeria.
1: Y yo también le mando un beso grande.
0: Le mandamos
1: grande.
0: Un beso enorme.
1: Y estamos invitados al cumpleaños.
0: La hemos visto nacer esa chiquita.
1: Sí, nosotros. Sí, estamos invitados, sí, al cumpleaños.
0: ¿Al cumple?
1: El día domingo.
0: ¿Qué va a ser? Pregúntele al señor Miranda.
1: No, estamos invitados, en serio.
0: Bueno.
1: Así que estamos invitados al cumpleaños.
0: De Val. Qué lindo.
1: Para nosotros, Ferné.
0: Sí, por favor, Elenita. Elenita. ¿Sí? Vea. Así que bueno, qué lindo. Feliz cumpleaños, en serio, ¿eh? Ya, feliz cumpleaños. Claro, un hermoso cumpleaños. Qué rico que están los bollos, Azucena. Están riquísimos los bollos. Oh. Estaba lloviendo un poquito, un guay, como dicen acá.

0: El tema nuevo de Celia Rodríguez, Karen, maldito cobarde. Qué buen tema, en serio.
1: Sí. Hola, Marce, buen día. Uh-huh. Estás escuchando la radio ahí. Sí. De frente a los besos. Sí. Y justo se te escapó algo, ¿no? Es verdad eso de que son a romper a ver ustedes.
0: ¡No! Fue una broma.

0: Del Nindo, lo digo yo, en serio. Ah.
1: Todos los cumbieros panificadora... con las manos bien arriba haciendo palmas.
0: Buen gusto.
2: Buen gusto.
0: Panificadora, buen gusto.
2: Muy rico.
0: La verdad, muy rico.
2: Tengo el número, nos va a acompañar en la patria.
0: Muchas gracias.

0: disfruto el doctor Medalla. ¿Sí? El doctor ahí va a ser uno de los degustadores ahora de los vinos de Wainwright.
1: Bueno,
0: ya veo presente el vino prófugo que hemos tomado nosotros. Qué bueno, siempre, doctor. Así que ahí va a tomar uno de frutos y otro de Malbec, ¿sí? Así que disfrútelo, doctorazo, ¿eh? Disfrútelo.
1: Gustavito Tolaba, ¿cómo le va? Muy buenos días. Ayer mandó una ensalada, Gustavito Tolaba.
0: Ah, no, mi amigo Lourdes, lo tengo que mandar un mensaje a Gustavo, me va a matar. Todas las veces que voy me dice y yo no le mando.
1: Ensalada que me mandó.
0: Estaba bueno.
1: Estaba riquísima, toda completa, huevito.
0: Estaba completísima la ensalada. Todo para arruinarle esta noche, digamos.
1: No, voy a cuidarme.
0: Bueno. Bueno, ya dice cómo va ese. A ver. Ser un buen besador o besadora, a mí me dijeron. Más de una vez, tus besos me vuelven loco. ¿Eso cuenta? No sé si vuelve. Pará. Belén Carrasana, de allá de Comandante Luis Pedro Habana, dice que ella más de una vez le dijeron, tus besos me vuelven loco.
1: Sí, puede ser. Es que depende mucho de la piel también. No es... Y así no me voy a besar.
0: Sí, no, porque no besás así sin agarrarte, claro. No es tirar la trucha nada más. Claro, no,
1: a mí
0: no.
1: Me gusta besar, por ejemplo, cuando estoy bailando unas cuecas, besar, por ejemplo.
0: Bailando una cueca. Claro. No sé. Estoy pensando, a mí me están faltando 19 besos. Sí, me están faltando. Sí.
1: Y Caimancito también está con las honras de su patrono, ¿eh?
0: Hoy también Caimancito le mandamos un saludo.
1: Gracielita me contó.
0: ¿Se acuerda el yacaré que hemos mostrado acá nosotros?
1: Claro.
0: Bueno, el Cafajo ahora lo llevó, lo encontró ahí en la laguna y ahora ya lo va a depositar en algún lugar, claro, de la zona para que esté en su hábitat natural.
1: No dicen a dónde.
0: Claro, no dicen. No, porque si no viene alguno, ¿viste?
1: Porque
0: bueno.
1: ¿Puede ser para algunas botas eso?
0: Claro, sí, cocodrilo que se duerme. cartera o bota. Así que tengan cuidado. Bueno. Claro, es así, claro. Ah, bueno, dice, bueno, ahora sí.
2: ¿Qué hace Gargerian, Marcelian? ¿Cómo andan las chicas?
0: Ahí está.
2: Feliz fiestas patronales a mi pala querido. Hay que agradecer por el trabajo que uno tiene. San Cayetano y en las fiestas patronales, patrono de la ciudad de Palpalá. Así que bueno, saludos para todos los palpaleños.
0: ¿Y qué más? Escúcheme una cosa, Rebollo. Todavía estoy esperando. Es lo que dije yo. Bueno, ¿qué va a hacer? A ver qué dice por acá, el tema de los besos. Ah, Huguito, estás anotado para el sorteo, ¿Cómo que? Perdón, la señora Vero Vierna dice que ella supera ampliamente los 21.
1: Seguramente, pues es una señorita muy linda, una señora muy linda. Seguramente
0: supera los 20, más de los
1: 20. Tiene mucho más de... Y yo, por ejemplo, la veo a Vero Vierna.
0: Sí.
1: Y con mi vista así de los años y todo. Fácil debe tener más de 300.000 besos. 300 besos.
0: ¿En serio?
1: Sí, con 300 personas.
0: ¡No!
1: Para mí.
0: Para usted, claro.
1: Beso, dije, ¿no? Beso.
0: Claro, beso, sí. Sí, acá vino Santiaguito, me dejó los bizcochitos. Son muy ricos, en serio. Hasta no son pesados, están buenos. Sí, bueno, Johnny Walker es mejor que...

0: la cerveza, seguro. A la tarde la procesión y misa a partir de las 16:30, en donde en Palpala, chicos. Sí, Guille de Prensa de la Muni me acaba de mandar. Hoy a las 11:30, acto protocolar, monumento a San Cayetano, sobre Avenida Martijena, posterior desfile cívico, militar y gaucho. Y a la tarde, a las 4:30, es la procesión y la misa por San Cayetano en Palpala. Gracias, Guille, querido. Muchas gracias, muchas gracias. Saludo a todo el personal del Hospital Pablo Soria, que hoy realizamos la ceremonia de la Pacha. Agradecer y pedir por salud para todos. Buen fin de... Para todos los que están internados ahí también, ¿no, Fabi? Claro, hay que pedir salud para todos. Otro santa que se quedó, comenzó a humear, dice, creíamos que se estaba prendiendo fuego. ¿En dónde? En la Avenida Facio.
1: Con todos ustedes, Eric López.
0: Beso a mi esposa Estefanía, me llamo Luis. Besito para Estefanía, le mandamos un beso grande a Estefanía. Hola, Estefi, ¿cómo andamos? Beso.
2: De todas las diosas, mujer generosa.
0: Marcela, estás anotada. Muy bien. Por fin es viernes, solo puedo pedir algún temita de Lázaro. Bueno, ponemos algo de Lázaro.
2: ¿Será que tiene deseo y ella me ama, sirena? Que reposas dormida.
0: Encholada, dicen los muchachos de la cerveza con coca también. Sí,

0: Ahí está el doctor también ya en el YouTube también con nosotros, doctor Medalla. ¿Cómo anda? Marce, buen día, dice acá también. Escucho, quiero participar por el sorteo del bingo, dice Raquel Velázquez. Nombre y número de documento. Es el bingo de la Liga Salteña, que sortea este domingo. Sí. Son los bizcochos que hace. Tu sobrino hace los bizcochos. Están tremendo, en serio. Es un capo,
1: Calentito
0: y todo, es un capo. Sí, y no sabe, dice mi hermana Gabriela, las tortas que hace. Bueno, yo torta, no soy muy adepto a las tortas, pero...
1: Sí, compré desde el buen gusto, ¿no?
0: ¿Usted compró en el
1: buen gusto? Ahí para las chicas cuando cumplía el año.
0: Ah, sí. Mirá vos, bueno. Ya estamos activos, dicen los empleados, entran a las 7. Sí, ellos estaban ahí, David, nuestro amigo David de autoservicio. Hoy voy a andar por ahí por David García. Voy a ir por el autoservicio El Prestigio.
1: Le encargo solamente, después le paso porque son... cómprame dos vinitos tintos.
0: ¿También?
1: Dos vinitos. Yo le voy a pasar el... Ay, después páseme su alias.
0: Fallo de la pelea.
1: No, ya le voy a pasar.
2: Bueno.
1: Uno para mí y uno para llevarle a Sarita.
0: A Sarita. Bueno. Buen día, dice amigos. Ya estamos ahí, entonces. Y al Prestigio voy a ir a ver, ya estoy hablando con David para ir a ver el asadito. Para el Prestigio esta noche. Así que ahí anda David también con nosotros. David, mañana empieza a atender, dice, a ver, a las 8, amigo. Ah, bueno. Entran a las 7 de la mañana y empiezo a atender a las 8. Horario corrido, no, David. Horario corrido, hace. Sí me dijo Helio. A ver.
1: Por favor, me gustaría. Está David escuchando, ¿no?
0: Sí, está escuchando, sí.
1: David, por favor, sepáreme.
0: Escuche, David.
1: David, arañita.
0: Yo he pedido entraña.
1: Entraña.
0: Sí.
1: Todo poquito, no mucho.
0: Sí, no, pero.
1: Asadito de carnicero.
0: Sí. Sí.
1: ¿Y cómo se llama esto de acá del cuellito?
0: Molleja, quiere.
1: Mollejita.
0: Qué asco.
1: Chinchulincito.
0: No. Eso lo va a buscar usted, yo no, ni traigo la bolsa.
1: ¿Qué más? Tapita
0: de nalga.
1: La nalguita, sí.
0: Tapa de nalga. Claro, eso está bien. Bueno, vamos a ver qué dice David ahí. Sí, bueno, ahí está.

Doctor, este, dele un vinito a su secretaria Esther también, ¿no? A que pruebe. Claro, viste. Está lloviznando en barrio los

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10: En fin, 8 de la mañana, 29 minutos, la temperatura 11 grados, chicos.
11: Ale y Gaby somos el dúo La Noche.
10: Promo 84 es, el señor Daniel Villa, dice, construcción en la única, la net, dice acá, usted también. Superó los 21 besos, seguro. Bien, claro.
12: Mire, Marcelo por acá, buenos días, dice Marcelo. Ay, mi hermana Benel, a todos los vuelve loco. Le dicen la bomba. Hermosa mi hermana, saludos a Belén de Comandante Luis Piedrabuena.
10: Claro.
12: Su hermana La Sole.
10: La Sole, claro.
12: Mi vecina.
10: Sí, sí, sí.
12: Saludo a todos los cerveceros artesanales.
10: Bien.
12: En este día.
10: Bien, claro, porque hoy es el día de la cerveza.
12: Próximamente seré uno de ellos. Cuando empiece mi producción, nos va a traer botellas y botellas.
10: Botellas y botellas acá en la radio. Sí.
12: Cerveza Carrasana.
10: Cerveza, bueno, digo que Carrasana, se me da, sí, claro. No, sé. No queda eso, mal, Sole. No queda mal. Sole, no queda mal.
12: Está
10: cerveza Carrasana no queda mal.
12: Está bueno.
10: Sí, ¿no? Sí, sí, no queda
12: Sole,
10: mal.
12: Sole, métale. Y...
10: Métale, total, nosotros vamos. Pero probando nosotros hasta somos que le pegue el gusto. Claro, claro.
12: Perfecto,
10: claro. Analía, ¿cómo andamos? Buen día, buen día, buen día, Analía. Analía.

Rodríguez dice, María Vargas también, que tengan un lindo día. Muy bien, gracias, Marce. Estás anotado, Manuel. Estás anotado, Alcira Lancay. El precio de mi derrota. Rodrigo.

0: grande, Marcelo. A Manny, mi amigo Manny.
1: Manny, el
0: anoche,
1: Manny.
0: Anoche me fui a Full Time un ratito.
1: Sí, señor,
0: fui
1: sí.
0: Con la Aguada, con Nicole.
1: Y que estaba Manny ahí.
0: Sí, gracias, Manny. Mira, bueno, saludo a Pedro. Estuve, fui a jugar un ratito al pool, a jugar a comer una pizza. ¿Qué?
1: Comí una pizza.
0: Muy lindo, ¿verdad?
1: Sí.
0: Le mando un beso a la Aguada. No, un juguito.
1: Jugo.
0: Hay que dar el ejemplo. No,
1: sí,
0: no puedo.
1: Besita. Nah, dale, chiquita. Nah. Julio Yanes, ¿estás? Por fin es viernes, dice por acá. Manda un saludo para la obra. Dice Mabaní Construcción con el tema mecánico. Dice José. Bueno, buen día, Marce. No, los castigo y pasión entran en la clase de besos. No. No, no, no, Bandur, no, no. Claro. Buen día, Marce. Soy Antonio, aquí estoy en cama, dice, escuchando la radio, con mi radio a pila, dice, mi primer beso fue en el año 89, mira. Yo iba al NN1 y ella al Polivalente de Arte. Su nombre es Marcela. Y hoy en día ya llevo 37 besos bien dados en lo que recuerdo, dice. ¿Qué te parece,
0: Tres? 37, señorita.
1: Sí, no sé.
0: ¿Incluye el chango? No, puede ser. No, no, pero no espere, porque...
1: En esta época García no, incluye todo.
0: No, no, porque...
1: Pero también tiene que ser así.
0: Le voy a decir por qué.
1: Sí.
0: Los changos, los veteranos me van a decir... ¿Estás con los changos, los veteranos? ¡Un beso! Y se dan pico entre los changos.
1: ¿En serio pasa eso? ¿En los veteranos pasa eso?
0: Y sí, por eso le digo.
1: No, boludo.
0: Bueno, estamos...
1: No me falta
0: estamos
1: ahora.
0: Estamos en el tercer tiempo.
1: Claro, y la señora esperando en la calle. No. Y el otro está ja, los besos.
0: Un beso. Damos pico, Dios. No, pero así.
1: No, por Dios.
0: No, bueno, pero un poquito.
1: Menos mal que nunca voy a estar en esos lugares. La cosa que nunca estaré. Bueno, desde Puesto Viejo, está nubladito Puesto Viejo, dice mi amiga. Ahí está Nelly. Beso, dice, un abrazo gigante para vos, gracias. No podemos de la risa, dice. ¿Qué pasó ahora, chicos? ¿Qué hicimos? Feliz de poder escucharlo, por lo menos, dice, hoy que en Palpalá hay asueto escolar. Dice, no podía escucharlo con mis alumnos, porque por más que quisiera, los niños harían muchas preguntas luego de sus comentarios picantes, claro. Sí, sí, sí. Es que somos así nosotros. Roxanita, gracias. Mira, García, dice, yo soy al revés. Recuerdo a la chica que no pude besar. Y me arrepiento con todo el alma. Hace 20 años fue esto y todavía no puedo olvidarme de ese momento en el cual no tuve el valor de besarla. Puede pasar eso también, ¿no es cierto? Bueno, puede dar un temor ahí de no querer besarla y se pasa el tiempo y después se pasa y dice, listo, y no te besaste.
0: Si yo no volvía en ese septiembre, octubre, al otro día para dar mi beso, esta hora que...
1: No había nadie.
0: No existe nadie.
1: No había nadie. Estoy seguro. Estoy seguro, estoy seguro.
0: Pero volví.
1: Estaría en el celibato. Bueno, Verónica Ibañez, está en la gente del Begu ya con nosotros. Quiero participar por el sorteo, dice Vanina. Vanina Soledad también está. Buen día, feliz viernes a todos. Ahí está, para el concurso. Y tenés que mandar el nombre y número de documento. Claro. Noelia Toconás también está, muy bien.
0: Está bueno lo que me dicen acá, Marcelo.
1: A ver.
0: Tienen razón.
1: Sí.
0: Y de usted de haber jugado una vez, los besos jugando a la botella o al semáforo.
1: Ah, sí. Sí.
0: Bueno,
1: ese fue. Fue una buena época esa de jugar a la botella y al semáforo. Sí, sí.
0: ¿Usted dónde decía? ¿En la esquina? ¿En la esquina o en una habitación?
1: No, no, no, en los cumpleaños o algo, viste, un asalto o algo. Y decía, bueno, jugamos a la botella. Decía,
0: qué lindo.
1: Y ahí se ponía. Entonces, claro, y vos te ponías ahí medio frente justo de la indicada.
0: Yo me jugué esto en la casa de mi amigo Rodrigo Villar. Geneva.
1: Sí.
0: Era primer año y jugamos a la botella y me metí con una amiga al ropero.
1: ¿Al ropero? ¿Qué era? La prenda era meterse a la amiga con el ropero.
0: Era el beso, pero en el ropero.
1: Adentro
0: tocó
1: del ropero.
0: Tocó el rojo, como un semáforo más la botella el rojo.
1: Claro, y tuvo que ir ahí al ropero.
0: Sí.
1: Adentro del ropero estaba.
0: Sí.
1: Qué cosa rara, ¿no?
0: No,
1: el tipo.
0: Oh, ropero.
1: Ropero.
0: Es para que no se vea, pero...
1: Para que no vea los besos. La primera vez, dice, lo hice cuando tenía 11 años, dice Néstor acá. Bueno, por eso.

0: Uno se tiene que acordar de esos besos. Claro. Gracias, Marce. Está... Sí. No, no, no. Azucena, están riquísimos los bollos, en serio. ¿Quieres saludar a nuestro hijo Renzo Amadeo, que hoy está cumpliendo 5 añitos? Estamos rumbo al jardín, desearle todo lo mejor y ese sea siempre muy feliz. Lo amamos mucho. Muy bien. Marce. Me lo imagino el gatito como... Claro, no, como Bellingham. No, no es Bellingham.
1: No, no, no, no, no. Yo vendría a ser...
0: ¿Usted se lo imaginaba así? No, no.
1: Collita Gutiérrez.
0: Claro. El Kiki, el Kiki Ramos, ¿lo vio al Kiki Ramos?
1: Sí, no.
0: Dice, ¿por qué le decís Kiki Ramos? Y si era así cuando era joven.
1: A ver, que jugaba en Nieva.
0: Cuando jugaba en Nieva, era como el Kiki Ramos, ¿en serio? Sí. Bueno, Ferchu, ahora digo, ahora digo. En Lozano, dirección de tránsito de Jujuy, está controlando los colectivos. Buenísimo, así falta esos controles de horario. Muy bien, así me gusta, así tiene que ser. Gracias por el dato. Buen día, aquí escuchándolos desde La Quiaca. ¿Qué hace allá? ¿Se fue para allá Alejandro del Rosario? Sí. Bueno, en La Quiaca. Dice, vine por una cuestión familiar. Bueno, espero que no haya ningún problema. El primer beso fue a los 12 años, con el primer chico que me encantó. Le decían Chiqui. Fue un besito en la boca, inolvidable. Y esa sensación única hasta ahora la recuerdo. Mirá vos, ¿ves? El número de quién.
2: ¡Karina!
0: A los 26 besos llegué yo, dice acá. Mirá vos. Les comparto algo que me dijo mi abuela cuando le conté que una amiga quería besarme. Y le conté que yo sabía, que yo no sabía. La abuela me dijo, cuando la beses, tomala de la cintura con una mano. Con la otra en la espalda. Cuando toquen tus labios con los de ella, asegúrate, ¿sí?, que sienta como si fuese el primer suspiro al salir del agua. Hasta hace un par de años la encontré y me contó ella que fue su mejor beso.
1: Oh,
0: ahora la abuela le dijo, García, cómo tenía que besarla. ¡Qué maestra la abuela! ¡Una crack la abuela!
1: Gran besadora la abuela también.
0: Claro, la abuela lo conocía. Claro, la abuela sabía muy bien cómo besucía. ¡Qué lindo! Eso me gusta.
1: Musicaliza Pepe Valcarce, muy bien. Pepe.
0: Bueno, Valcarce al fin.
3: Amores y silencios.
1: Asao, dice.
0: Sí, tenemos un perrondo, si no estamos complicados. Claro, qué lindo juego que están haciendo. Dice, me hicieron acordar a todas las chicas que he besado. ¿En serio? 25 chicas besé, me dice. Más recuerdo es el beso, claro. Les cuento, pleno secundario. Nos fuimos, dice, con los compañeros. Mirá vos. Bien, ah, sí. Claro. Bueno, pero la besuqueaste, eso es lo más importante. Saludos, mi amor, Mabelita, a quien le robé su primer beso a los 14 años, me dice acá, José Luis. Mirá vos. Mi primer beso era un... ¿qué? Un atraque, dice. Así se llamaba en mi época de secundario, en el primer año del Nacional. Qué lindo recuerdo, Marce. ¿Viste? Ah, si están acordándose de los primeros besos. Rafael, ¿estás anotado? Anotado, Daniel Cazón. No, no sé, el curso de besos, no, no estamos haciendo curso de besos. Para el festival de Palpalá, ¿qué grupos hay? Me pregunta por acá, alguien que me conteste. Bueno, dice acá en Maimará García, donde va a estar la filial de los Quema Chancho,
1: sí.
0: Dice acá que uno de los requisitos es que haya superado ampliamente los 21 besos. Es el requisito que están poniendo en la sede de los Quemachanchos en Maimará. Así que atento a la gente que va a estar en Maimará, ¿sí?
1: Desde este momento voy a hacer la lista de los Quemachanchos. Pero para chicas nada más.
0: Para chicas.
1: Para empezar.
0: Bueno, gracias. Acá dice, ¿a cuál veterano van? Y todos los veteranos se andan besuqueando, chango. ¿No?
1: Me en esta liga, en la liga modelo pasaba esto.
0: ¿Ves?
1: Que está allá en la... Tiene su
0: casa, iba
1: ahí.
0: Una vez más.
1: Un besito, bueno, otro besito.
0: Dame un beso.
1: Ah, bueno, el cariño entre los jugadores. Cariño entre los jugadores.

0: no pasan todos los equipos, no pasa. Mira, te juro que vi ahí con una cámara oculta en cada uno de los partidos. Los veteranos, a ver, cuando se hagan en el tercer tiempo, los besos.
1: No hay, en todos los equipos, son realmente son los changos amigos, amigos.
2: Llegaste justo a tiempo.
0: Yo dije que me faltan 20, dice mi esposa, me miró con el oflador en la mano diciendo, haces el gol, claro. 200, no, no hay que ser mucho, ¿ve? No hay que contar porque si la señora está escuchando la radio se arma el kilo de bombo. Sandra Isabel, buen día.
1: Ahora, no se va a poner celosa la señora. ¿Qué ha sido la primera que ha besado? No,
0: no.
1: Tiene una vida el
0: señor. El hombre tiene que haber besado a alguien más, claro.
1: 100 o 200 antes. Después
0: claro, después viene ella. Sí, Gabriela Quispe, buen día.
2: Todavía no puedo creer.
0: Y sí, los primeros besos son los que más se recuerdan, dicen acá. Saludo para toda mi gente de Caimancito en el día de San Cayetano, fiesta patronal. Soy Diego Velázquez, el pelado. Pelado querido, en Caimancito nos escuchan. Le mandamos un saludo a todos los caimanceños. Caimán. ¿Cómo se le dice? Ya me quedé. ¿Cómo se le dice a los de Caimancito? Caimanciteño, caimaneño. ¿Cómo se le dice? Hay que me diga el amigo. Pelado. Pelado, ¿cómo se le dice a los de Caimancito? Por favor, urgente que me quede tildado. Claro. Para más de los 40 años, ¿quién no ha dado su primer beso en un zaguán? Pero olvídate, ¿qué en zaguán? ¿Sabes qué? Tremendo. Buen día, dice que se está. Claro, vos le decís ahora a los chicos en el zaguán, no saben qué es el zaguán. Sí.
1: Ahí me está diciendo Graciela, ¿cómo se le dice?
0: Por lo que entiendo, tengo más años que beso, dice acá.
1: Agata, mire.
0: 22 años en solo. No.
1: Graciela no me dice.
0: ¿Cómo se
1: dice? Caimanciteños.
0: Caimanciteños. Bueno, saludo a los caimanciteños por el día de hoy de su santo patrón. Ahí está, me había tildado yo, ¿me entendés? Me tildé. Y bueno, menos mal que está la diri ahí que ya me soluciona todo. Quiero mandarle un saludo a mi suegro, Eduardo Balbín Ávila. Balbín Ávila, que jugaba al fútbol. Hoy festeja sus 84 años. Es jugador de Lobo, ¿viste? Claro, el tucumano Balbín Ávila. Lo vi jugar. Lo vi jugar a Balbín. Sí, señor. Me acuerdo por el nombre. Sí. Abrazo grande para él, entonces. 84 años cumple Balbín Ávila. Un abrazo grande. Qué jugador, Balbín. Ya pasé de los 21 besos, Marce. Poneme bandido, murmullo descuidado. Los veteranos de palpala a los besos, dice acá también.
1: No, pero
0: no me jodas, chicos. No. En palpala también se besuquean, dice.
1: No.
0: Sí, ya me están diciendo. Ya están empezando a aceptar que se besuquean. No, García, ven acá.
1: Eso son los haters, los veteranos.
0: No sé.
1: Haters.
0: Claro, no sé. Saludo a mi señora Renata Mariscal, dice que mañana cumpleaños. La amo mucho y espero que disfrute mucho. Y también quiero participar por el cartón del bingo. Bueno. Aquí volviendo a la Antártida, dice acá Fabián. ¿Por qué?
3: Escuchándote como siempre, como todos los días, de lunes a viernes. De 6 a 10 de la mañana.
1: Se equivocó.
0: Analía, le mandé saludo. A Analía, dije. Porque Analía Armella, bueno, beso para Analía Armella, que está ahí escuchando, no, mi amiga, que también está escuchando. Por supuesto, claro.

0: Ahora, discúlpeme. Póngale que vive 70 años. Póngale 80, le pongo 80.
1: 80. No, es muy poco. De
0: todas por maneras, 20, sí. O sea, cada no, cuánto
1: es muy
0: año.
1: Poco, es muy poco. Es muy poco, en serio, es muy poco. Para mí también es muy poco.
0: ¿Cada 5 años ves a una sola persona?
1: No, es muy poco. Para mí también es muy poco.
0: Es aburrido esto. De...
1: Sí,
0: es muy como poco. El menú todos los días comer milanesa.
1: Saludos a Mani. Le mandan saludos a Mani. Sí, de parte de mi amiga Mer de allá de Tilcara, porque fue compañero en el trabajo en el Ministerio de Producción, dice. Así que le mandamos un saludo a Mani. Ahí está, ¿ves?
0: ¿A usted no le parece eso?
1: ¿Qué?
0: Que es como el menú que...
1: Sí, no,
0: que
1: claro.
0: Que todos los días... Lampreado. Todos los días lampreado durante dos, tres años.
1: Claro. Bueno, dice acá, te esperamos, Marcelo, en la Liga Norte de Veteranos. Serás bienvenido. No sé si será porque voy a ser bienvenido o porque me van a cagar a palo, no sé.
0: O le van a dar unos besos.
1: Claro, me van a besuquear. Próximo sábado a 15 horas. Al sábado 15 hacen la pacha, dice. Así lo verificás. O sea, voy a verificar que se besuquean. ¿Sí? No, yo voy a ir camuflado así como fue Lali Espósito, como fue Fito Páez ahí a la marcha ayer. Así voy a ir camuflado a la cancha, claro, olvidate. Mirá si me dan la cana todavía, después me van a querer pegar aquí. Acá me dice García, Pichi me dice que a los de Caimancito se los llama caimaleños. Pero a nosotros han dicho caimacito.
0: La dire,
1: me dijo.
0: Decir, la dire. Claro.
1: Bueno,
0: no sé.
1: Ahí está. Saludos a mi tía Inés Palacio. Dice que está de fin, se vuelve a Colonia Santa Rosa Salta. Ah, la que vino de vacaciones. Nati, bueno, mandale un beso a Nati. Decirle que ya vamos a ir a Colonia Santa Rosa. Habíamos quedado en que íbamos a ir a Colonia Santa Rosa. Sí, claro. Nati, le decís a tu tía que nos escuche en Colonia Santa Rosa, ¿no? Que ponga en YouTube. Claro. No puede.

0: años de segundo. Te escuchamos desde Jaramillo a 2.892 kilómetros de ustedes. Jaramillo.
1: Está en el sur, está en el sur, Marcelo.
0: 2.892 kilómetros.
1: Está en el sur, Marcelo.
0: Mateo, Benja, Dylan y...

0: Ah, mirá dónde está. Está cerca de la península. ¿No es cierto ahí, no? Sí.
1: Pasé por Jaramillo,
0: cerca Marcelo. Del Puerto Deseado. O sea, está más cerca por ahí. Ah, camino a Puerto Deseado puede ser Pampa Alta. Claro. Estancia Santa Elena.
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0: Y lloraré.
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0: Tremendo.
1: Sí, paré ahí en Jaramillo.
0: Claro, usted paró ahí en Jaramillo.
1: Ahí paramos.
0: Claro. ¿Ves que le había saludado a Analia Armella? Sí, la había saludado. Sí.
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1: Muy bonito el pueblito.

0: Estaba mirando ahí los...
1: ¡Marce! Salude, quería saludar a Pablo Bellido, dice, hincha de Boca, por su cumpleaños. Que Dios lo bendiga siempre y que pase un gran día de parte de su familia. Pablito Bellido, feliz cumple. Puesto Viejo también celebra San Cayetano, Marcelo. Ahí está, saluda a Puesto Viejo, que también el patrono es San Cayetano. Está bien.
2: Y esta es su historia.
1: Buen día, Marce, ¿cómo estás? De 10 para 20. Así como voy a estar, de 10 para 20. Buen día, por favor. Pásame un poco de noticias, hay tantas noticias importantes para pasar, usted hablando de besos. ¿Y qué noticias querés que te dé? Los días viernes no hablo de mala onda, Luri. No tiro mala onda. Y los días viernes es así el programa. Aparte, ¿qué noticia? A ver, ¿qué noticia importante hay? A ver, mira, voy a abrir los diarios.

0: Kicillof marchó contra el proyecto de gobierno que quieren participar de partir la Argentina en pedacitos, dijo. Después dice, otra noticia, Estados Unidos ampliará el control sobre visas y exigirá redes sociales públicas a extranjeros. El Chiqui Tapia dijo, Scaloni es mi plan A, B y C, pero no lo puedo tener encadenado. Esto sí puede ser importante, el hogar San Roque pide ayuda, nuestra amiga Gaby Baduzzi, para recaudar fondos destinados al alimento de los perritos. ¿Qué más tengo? A ver. Jujuy lanzó la tercera edición del torneo jujeño de programación. Cierran las inscripciones del IUPS para el ciclo 2027. Hoy viernes, eso ya lo sabemos, ya hemos hablado y hemos dicho esa noticia. ¿Qué otra noticia tengo? A ver. Será que abra otro portal digital de noticias para que miremos y podamos charlar y decir qué es lo que tengo. A ver. Ah, bueno. La ley de inmovilidad de la propiedad privada la sancionó el Senado anoche, a la madrugada de hoy. Jujuy honró al Santísimo Salvador. ¿Qué más? Marcharon en Jujuy contra la ley de tierras. El Banco Central descartó intervenir para ayudar a las personas con deudas. Esto es importante, Canal 4 va a transmitir en vivo la elección de la escuela normal, hoy. Ya está, no hay más. No hay más. No tengo más noticias importantes. Va, importantes. De todo eso, no veo nada que sea importante. Bueno, pero no importa. Ahí está, lo dimos lo mismo. 8 de la mañana, 53 minutos.
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0: puede pasar por ahí, puede pasar por ahí. Vengo de engañarte, los veteranos, después del asado y un vino, se ponen mimosos. Dice, ve, yo no es que yo esté diciendo, acá están diciéndolo ellos no, mismos, chicos.
1: Vuelvo a decirles.
0: Yo no tengo la culpa.
1: He participado como DT, ayudante de campo en los veteranos.
0: Parece no que le falta jugador. Cariño en la casa, dicen algunos.
1: Y lo que pasa es que por ahí muchos tienen problemas y van a desahogarse.
0: Claro.
1: Cariño va, cariño.
0: Pero que viene, si se ¿no? chapan, que se chapen y listo.
1: Claro.
0: Está muy bien. Claro. No solo los veteranos, Marcelo, se besuquean, los pescadores también, me dicen. Es que claro, es que después de un par de vinitos uno se pone cariñoso.
1: Está solo amigos, en el río.
0: En el medio del dique, García, con el bote ahí, con el catamarán, y bueno.
1: ¿Qué pasó allá en el carril, amigo?
0: ¿Se besuqueó?
1: No, me besuqueé, pero
0: vive. Ah, se los bate que se va con el río Centeno. Y te vio gente que se besaba.

0: García, yo le voy a decir acá. Tengo una señora que tiene hasta pruebas de los besos de los veteranos.
1: No, sí, es verdad.
0: Por favor, querida amiga, mándeme video.
1: No.
0: Vamos a ¿cómo se llama? A cuadricular las caras, si es que se ven.
1: Por favor.
0: Para que veamos que sí se besan. Tengo prueba, me dice. Hasta se tocan la cola también, dice. Señora dice esto.
1: Son masajes porque uno se está...
0: Masajes con... Sí, no puedo dejar de comer los bizcochos estos que están buenísimos.
1: Se acalambran, entonces la cancha, los changos.
0: Se acalambran.
1: Yo cuando está Mecha, yo por ahí lo saco de la cancha.
0: ¿Mecha se besó con alguien?
1: No, Mechita.
0: Pregunte.
1: No.

0: hablo en serio. Públicamente lo hablo. ¿Cuándo me va a escribir? ¿Cuándo se va a juntar conmigo, René? Dígalo al aire. ¿Cuándo se va a juntar conmigo?
1: Una sola vez.
0: Para trabajar en serio, no es para... Se joda. Dígame la semana que viene, al aire diga, lo espero en tal café a tal hora y tomamos un café y charlamos. Dígalo al aire, René Rebollo, por favor. Vamos.
2: Gatito, ustedes que comparten con el Marce asado, unos buenos vinos, ¿no habrán intentado besarse alguna vez?
0: No, pero escúchame una cosa. Escúchame una cosa. Antes de eso, no. Antes no. Que suceda eso, no. Agarro el cuchillo, no el cuchillo, el tenedor, y solo me pongo acá en, sí, sí. En la yugular y clavo allí el tenedor en la yugular, así, no, ¡rac! No, listo. Y me quedo sentado desangrándome así, tranquilo. ¿Qué pasa? Por favor. Claro, no, hasta ahí tampoco.
3: Tenemos el equipo de veteranos estándar, dice sí. Por acá Gustavo, llamado Comercio. Y volveremos, pero ahora con los comentarios que están haciendo ustedes, nos da miedo volver.
0: Claro.
3: No vamos a ir a jugar nada, se desarma el equipo.
0: Claro. Por eso te digo, García. Acá tengo, la señora esta me dice, si querés te paso pruebas.
3: No, no, no, no.

0: este momento en Cabeza de Buey. Cabeza de Buey, camino y se escucha perfecto la radio. Bien. Camino a la docta.
1: Bueno, a ver.
0: A la vuelta, Marta.
1: A la vuelta, pero a la vuelta yo también. Yo me fui a Córdoba, tuve una semana y volví. A la vuelta, ¿qué fue? ¿Qué vuelta? ¿Cuándo vuelve? Anticipe la agenda, Rebollo, anticipe la agenda.

9 de la mañana, un minuto. Ahora enseguida sorteo los dos cartones del bingo. Acá, te digo la verdad, la gente está... Pero, no sabe la cantidad de mensajes que me van mandando. Me pide Sandra, ¿qué colectivo va o qué línea de colectivo va al barrio Coronel Arias? Más o menos a la esquina de calle Cotagaita, esquina Guayaquil. Más o menos.

0: vía cargo, ¿sí? Alguien que me diga qué colectivo va al barrio Cordel Arias, donde está la empresa Vía Cargo, de la calle Cotagaita, esquina Guayaquil. ¿Qué línea de colectivo va por ahí, por favor? Gracias.
1: Y de los pescadores, yo he visto varios allá en La Valle.
0: Bebé. Buen día, Marce, quiero participar por el bingo, dice acá. Sí, señora. Buen día, Marce, feliz viernes para vos, el gatito. Soy Betty, siempre los escucho. Gracias, Betty, querida. La línea 4 va. Atento a la que me preguntó del

0: Me dice acá el cole línea 4, me dice Noelia.
1: Línea 4, muy bien.
0: Línea 4, Santa Ana.
1: Santa
0: Ana. El 4.
1: Listo. Me preguntaste a las 9 y un minuto, a las 9 y 3 tenés la contestación.
0: Gracias.
1: ¿A dónde hacen un servicio así en la radio? Nosotros nomás. Marce. No, no, no. Yo, a ver, chicos, insisto, acá hay señoras que me están diciendo que tienen pruebas. Yo no puedo decir eso. Mándale un saludo a mi marido, a Martín Franco. Dice que tenga un excelente día de parte de Nilda Bayón. Ahí está. Ya está yendo a trabajar, dice por acá. Muy bien, saludo para él.
2: Pasa que hay muchos jugadores que no quieren salir del closet.
1: Ahí lo tenés. No, yo estoy diciendo eso, chicos.
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1: Yo también tengo videos que confirman que los... ¿Qué? Que los tacheros también sean tan besados.
0: Ah,
1: no, ya es mucho. Ya es mucho esto. Ya, no. Paremos.
4: ¿Viste cómo se besan los municipales?
1: Los municipales, no, bueno, ya tanto a todo. Dice, sí, no, la programación de los viernes es sin noticias, es para recargarme. Sí. Es así la programación de los viernes, claro. Gracias, Cristian, querido. Claro. Yo le digo la verdad. Acá yo tengo gente que me está ofreciendo videos, por favor, y yo me estoy negando a agarrar los videos.
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1: ¿Dónde se quedó este colectivo? No, me estás jodiendo. Pero este es nuevo. Ahí la patente es nuevo. No se quedó cerca de la terminal. En la, el Big Ball, ahí se quedó. Nueva unidad es patente ahí. Se quedó ahí. Tres ya van, la mañana. Bueno. Raúl del Alto Comedero está anotado.
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1: Por favor. Buen día, por fin viernes. Dice, me anotás para el sorteo del bingo. Bueno. Ahora voy a hacer el sorteo, ¿sí? El, muy bien, gracias a todos que me pasaron ahí también. ¿Quién es? Nair, Barrio Nuevo. ¿Cómo estás, Nair?
0: Tengo un cumpleañito, Marcelo.
1: Sí, métale.
0: Un beso grande, un abrazo a mi amigo Brian Speed.
1: Hoy cumple Brian.
0: Amigo de Junior, lo quiero mucho, Brian. Feliz cumpleaños.
1: Bien. Brian, querido, feliz cumple. Pásela de 10 para 20 hoy, ¿eh?
0: Nos está avisando si mañana hace algo del cumpleaños.
1: Va a ser algo.
0: Más asado. Brian, vamos a estar.
1: Pachao de asado. Línea 4 y 18, la 18 también va, me dicen.

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0: 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No se olviden, está hasta las 22 horas hoy, ¿eh? Horario corrido, hacen los changos.
1: Escuche este, Marcelo.

0: Dice Marce, si y Gatitos y Maradona y Canigia se besaban en la cancha. Bueno, ¿qué se puede esperar de los veteranos?
1: No, claro. Y los festejos de goles de los veteranos así.
2: Se besan también.
1: Un poquito, sí, sí.
0: Bueno, y acá me dice otro. Yo besé 5 chicas, no supero los 20 todavía.
3: Bésame otra vez.
0: Ahora entiendo por qué algunos se pelean con la mujer por allá. No, no juegan, dice, pero se pelean por ir a jugar, dice. No, che, no sean así. Dice que, mira, en Maimará y en Tilcara sí se besan los veteranos cuando se machan, dice.
1: No.
0: Bueno, me están contando. Yo estoy diciendo lo que dice la gente, chicos. No se enojen conmigo, ¿eh? Javier, estás anotado. Marce, Marce, Marce, atento, atento, atento. Parece que se escapó a uno de la comisaría de acá de Cuyaya. Andan, la policía anda de un lado para el otro en la calle con moto y el móvil. Se escapó alguien.
1: Imágenes, por favor.
0: Imágenes ya, mandándose imágenes. Bueno, a ver.

lleva el cartón del bingo a la gente de YouTube. Mira vos. Se va para Maimara. Clara Alicia Maidana, necesito que me mandes un número de...

0: número de documento, por favor. ¿Sí? Al WhatsApp de la radio, ¿puede ser? ¿Sí? Ahí está. Clara Alicia Maidana, ¿me puede mandar el número de documento al número del celular, por favor? 3884-190967. 3884-190967. Clara Alicia Maidana de Maimará, mándeme el número de documento. ¿Sí? Por favor, ¿sí? Clara Alicia Maidana, ¿la cuenta de cuánto? A ver, vamos a ver. Saludos para Javier Espinosa, dice acá también. Y César Cari. Tenés que mandarme ahí. Espero un ratito. A ver. Sí. Al 3884-190967. Clara Alicia, por favor, Maidana de Maimará, mandame número de documento ahí, por favor. 3884-190967. Ahí mandame. Espero un ratito. Si no.
1: Se mueve el YouTube, se mueve.
0: Se mueve el YouTube.

0: Bueno, ahí está, muy bien. Ok. Bien, perfecto. 186, ahí está. Número de documento, listo.
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0: Tito, porque sabe.
1: Gracias, que Clara Alicia. Entonces ahí está ya, nombre, número de documento completo, dirección.
0: Sé que toda la
1: el cartón. En todo caso, te lo mando por foto para que lo juegues y con todos los, tus datos, para que lo veas. Si no, lo tendrás que venir a retirar. Pero bueno, estando allá, medio complicado, ¿no?
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1: Muy bien, toda la gente que se empezó a mover ahí.

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0: A mí me hace reír tanto porque quiero participar por la entrada.
1: ¿Dónde?
0: O por el cartón, por la duda. Alguna entrada estamos dando, no sé qué, pero bueno.

24 minutos. ¿Qué temperatura tenemos esta hora de la mañana? A ver, está fresca la mañana, dicen algunos. 11 grados. Nubladito el día. Humedad 67%. La presión 870. El viento del este a las al 9 kilómetros por hora. 9 kilómetros por hora. Está fresquito, ¿eh? Está corriendo vientito, ¿eh? Visibilidad 12 kilómetros.

0: se bailaba esto, el estado atlético que había que tener para bailar esto, ¿no?
1: Creo en la española, creo que se bailaba.
0: En la ESPA, en la ESPA era tremendo. Sí, olvídate. Gracias por esos temas, que lindos recuerdos, dice por acá, ¿eh?

A ver, buenos días, Marce. Estamos a full. Marga Torres está más full también, ¿eh? Muy bien, así me gusta. Carlitos Bruno. Marce Clauquita Dorado. Marce, saluda a mi nieta, a Luisanita Alfaro, que está de cumpleaños y que hoy se presenta en la elección reina de la escuela normal. Anotala para el concurso, dice también Silvia Batalla. ¿Cómo andamos, Silvita? Pongan un enganchadito de Gapul. ¿Qué estás escuchando? Escucha. Jimena, buen día. Marce, ¿me anotás? Gaby de Palmalá, me falta tu documento. Buen día. Hoy cumplimos 16 años y mi corazón se llena de emociones. Hoy cumplí 16 años y mi corazón se llena de emociones. Al verte crecer, convertirte en esa hermosa personita que sos. Con tu manera de ser, tu sensibilidad y ese corazón enorme que tenés. Quiero que sepas que sos mucho más que mi hija. Sos mi compañera, mi cómplice, mi abrazo en los días difíciles. Y una de esas personas que siempre están cuando más las necesito. Desde que mami se fue, muchas cosas cambiaron. Hay un vacío que nadie puede llenar. Pero en medio de todo eso, vos y tu hermano estuvieron y siguen estando a mi lado, cuidándome, acompañándome y dándome fuerzas para seguir. Quizás muchas veces no se los digo, pero valoro cada gesto, cada abrazo, cada palabra y cada momento en que hacen sentir que no estoy sola. Mi princesa, nunca olvides cuánto te amo. Sos una parte de mi vida y no hay palabras suficientes para explicar lo importante que sos para mí. Deseo que la vida te regale todo lo lindo que mereces, que puedas cumplir cada uno de tus sueños y que nunca pierdas esa hermosa esencia que te hace única. Felices 16, mi Valen, que seas siempre muy feliz, que nunca te falte amor y que pase lo que pase, recuerda que mamá va a estar siempre para vos. Te amo con todo mi corazón, mi princesa, te amo hasta el infinito y más allá. Gracias por ser mi hija, pero sobre todo, gracias por ser mi compañera de vida. Te saluda, ¿sí? Tus papis. Silvina y Jorge y tu hermano Lautaro. Un poco largo, pero lo leí, ¿viste? Buen día, Marce Magdalena. Ruiz Iñazú está anotada. Bueno, ¿están todos anotados ya? ¿Se siguen anotando? Ahora sí, Gaby, ¿por qué no? Gracias, Noitano. Uy, qué lindo tema ese. Gracias por levantarme el ánimo, chicos. Bueno. Qué musiquita, papá, ¿eh? En esos tiempos no se besaban los hombres, había macho.

0: ¿Qué tengo, Gaby? 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
1: 5 kilos de asado por...
0: 50.000 pesos.
1: Se volvió loco, está loco.
0: Está loco, David, sí. 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Sí. 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
1: Me encanta.
0: 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Sí, una tapita de nalga.
1: También,
0: me a encanta. La parrillita.
1: No, no, eso me encanta.
0: Sí. 1 kilo de palomita también. Asado de carnicero.
1: Cómo me gusta la palomita y el asado de carnicero.

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Andá y decirle, che, ahí escuchá a Marcelo.

0: se va el cartón, chicos. Se va el cartón, se va el cartón. Que dice Ernesto.
1: Ese.
0: Sí. Bueno, andá y decile, Rafael, yo te digo que vayas al Prestigio y le preguntes ahí a mi amigo David o a los carniceros. ¡Claro! Dice, ¿de vaca o de novillo? ¿De qué? Pues dice, porque ese asado, bueno, conseguís a ese precio. Medio difícil, dice. No sé, pregúntale a David, yo sé lo que te digo. Es bueno, sí. Javiercito Solano también está anotado.

0: Ahora sí. Chicos, se acaba, se va. A ver acá. Buen día, Marce. Uy, preguntale al gatito qué hora tienen el partido en el Carmen el sábado las chicas.
1: El partido es a partir de las 14 horas.
0: Sí.
1: Pre-mini, mini, U13 y U15.
0: A partir de las 14 horas.
1: 14 horas empezamos.
0: Listo.
1: A jugar.
0: Listo, en el Carmen.
1: En el Carmen.
0: Listo.
1: Municipal del Carmen.
0: Ahí está.
1: A pasitos del cementerio.
0: O sea que todo lo que habían mandado, todo lo que había mandado mensaje para el sorteo del bingo, le pegué a ese y era justo estaba preguntando el horario. Bueno, vamos de vuelta. A ver. Por acá. A ver. El mejor. ¡Ah! Micaela Méndez. Número de documento. Termina en 385. Atenti. Ahora ponemos acá.

0: Atento, Micaela Méndez, si está escuchando, mande el mensajito. ¿Sí? ¿Así? Va a tener que venir a buscar por acá el cartón, ¿eh? Por la radio. Por favor, necesito mensajito, a ver si llega mensaje.
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0: Necesito la dirección y ahí ya saco el número del celular.

0: después del mediodía puedes pasar por acá a retirar el cartón por la radio. Si no, bueno, ahí va a estar acá el cartón seguramente. Lo voy a dejar acá para que lo pueda retirar, ¿sí? Así que después del mediodía pasás por Hipólito Yrigoyen 1616 y retirás el cartoncito, ¿sí? Y el otro cartón se lo mando a Clara Alicia ya con una foto para que lo pueda jugar allá en Maimara, ¿sí? Bueno, ahí están los dos cartones de fuego, chicos. Ya veré qué tengo para la semana que viene. La semana que viene, ¿qué hacemos? Aparte el fin de semana, que viene fin de semana largo, ¿no?
1: Jamás.
0: Sí.
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0: Jean Carlos. Barco velero, ¿qué es eso? Ese tema. Jean Carlos, barco velero. Puede ser. Ya nos estamos yendo. Hago la última pausa y de ahí pongo un poquito ese tema. Dale.

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0: 9:42, ¿eh? 9:42 en todo el territorio nacional. Estamos llegando al final de este día, sí. Claro. Pero bueno, ahí está. 9:42. Temperatura 11 grados está, ¿eh? Bueno, señor García, nos estamos yendo.
1: Bueno, Marcelo, muchas gracias por convocarme. Nos vemos más tarde, si Dios quiere.
0: Sí, señor.
1: Si no el sábado, si no el domingo, si no el lunes.
0: En algún momento.
1: Donde nos encontremos.
0: Ahí estaremos.
1: Haremos un brindis.
0: Seguramente. Bueno, que tengan una linda jornada a todos. Que las pasen de 10 para 20. Mañana no. El lunes, Dios mediante, a las 6 estaremos por acá. Gracias a todos por la buena onda. Gracias por participar, por hacer el programa junto con nosotros. Nos vamos.

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1: Con 37 votos a favor, el Senado aprobó la ley de propiedad privada con cambios de último momento. El oficialismo consiguió, por la madrugada de este viernes, la media sanción del proyecto de ley de inviolabilidad de la propiedad privada en el Senado, con el respaldo de bloques aliados y gobernadores. La iniciativa fue aprobada por 37 votos afirmativos contra 33 negativos y ahora deberá ser tratada por la Cámara de Diputados. Antes de la votación, retiraron el capítulo del manejo del fuego de la ley de propiedad privada. El senador de La Libertad Avanza, Agustín Coto, anunció que fue retirado el capítulo 4 del proyecto de ley de inviolabilidad de la propiedad privada, correspondiente al apartado del manejo del fuego. La modificación fue comunicada por el legislador oficialista antes de la votación de la iniciativa, luego de los cuestionamientos que había generado ese capítulo dentro del proyecto. Después de 72 horas del escándalo de la huida por Avenida Libertador de madrugada con un cas suite colorado, Candela Arizaga declaró ante la justicia y buscó despegar a su novio Facundo Moyano. "Yo tenía mi propia droga", aseguró. Según relató, el domingo a la tarde, Arizaga y Moyano fueron a la cancha a ver a River y de ahí regresaron al departamento del dirigente en un piso 21 sobre Avenida del Libertador. Para cerrar el día pusieron una película. No tuvimos ninguna discusión ni nada por

por el estilo. La droga era mía y ni siquiera tuvimos sexo, dijo. La AFA publicó un comunicado para respaldar a Gianni Infantino tras el fallido proyecto para privatizar el Mundial. El organismo destacó la gestión del presidente de la FIFA en medio de las críticas que recibió por la polémica iniciativa. Flavio Bolsonaro, el senador por Río de Janeiro y candidato presidencial de la oposición en Brasil, se metió ayer en el conflicto entre Javier Milei y Lula da Silva y acusó al gobierno de su rival de fabricar una crisis con los otros países de la región. A través de un comunicado publicado en X bajo la firma del futuro presidente de Brasil, Bolsonaro repudió con vehemencia la decisión de Lula de bajar el nivel de la representación diplomática con la Argentina, a la que definió como nación hermana, nuestro mayor socio comercial en América del Sur y amiga histórica del pueblo brasileño. Transición en Venezuela, el chavismo y un sector de la oposición comenzaron formalmente un nuevo diálogo. Buscan atender las consecuencias humanitarias del doble terremoto e instalar una hoja de ruta para la democratización del país. Hubo respaldo de Washington.

Hola, buen día, hermosa mañana, ¿verdad? Hola, ¿cómo le va? ¿Qué tal? Un día para todos. Hola. Sí, está preciosa la mañana. Un poquito fresca, ¿no? Como que va descendiendo un poco la temperatura. Después del viento norte de ayer, en algunos lugares fue bastante fuerte. Sí, mira. La tierra que se levantó en un ratito nomás. 10, 12 minutos. Muy buena mañana para todos. Bienvenidos a compartir.

0: Radio Fiesta hasta las 2 de la tarde. Me quedo haciéndote compañía a través del 91.7. Hoy es viernes.
1: ¡Que viva la soltería!
0: ¡Ah! Pero claro. Claro, hoy es viernes y tu cuerpo lo sabe.
2: Por fin es viernes.
0: Llegó el viernes.
3: El coro es importante.
0: También el coro es importante. Buena mañana, buen día para todos, bienvenidos. ¿Y qué tal la semanita? ¿Fue rápido? ¿Pasó rápido? Después del periodo del día de ayer, descansaron un poquito algunos. Hoy a retomar la rutina y a continuar, con la excepción de la ciudad de Palpalá. Claro que sí, así como un saludo para toda la ciudad de Palpalá. Hoy en el día de San Casitano, que no nos falte el pan y el trabajo siempre. Muchas gracias. Hola, buen día, Palpalá. Hoy tienen actividades, ¿no? Desde muy temprano también, creo que sí.
4: ¿Qué más o qué se viene?
0: Creo que sí, así que bueno.
4: A ese traidor, a esa traidora.

día, feliz viernes. Ya estamos acomodados para arrancar. No sé por qué, me parece que el frío me provoca un poquito de fiaca. No sé por qué. Estoy muy, muy, pero muy fiaca para arrancar el viernes. Y eso que es viernes,

que un buen mate no te recupere. O bueno, o el cafecito, si querés, de última. Buena mañana para todos, bienvenidos. Arranquemos nomás que se nos hace tarde. 10, 13 minutos, ya tengo la pausa en un ratito también. Buen día, buen día, buen día. ¿Cómo anda, gente linda? Buen día. Ya lo estamos saludando a su Walter, que ya se despertó, está full para arrancar. Faltan menos días para su cumpleaños. Y mi querido Walter de Buenos Aires, que el 12 también está de cumpleaños. ¡No! ¿Cuántos cumpleaños para este mes? ¡Increíble! Hoy en el Día San Cayetano, a todos los cayetanos y

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minutos. Ahí estaba fresquito, recién abrí la ventana un ratito, me hizo frío. Buena mañana, buen día, ¿cómo va? Hola, qué lindo saber de ustedes, ¿cómo están? Ya el chatito me dejó saludos para Rosa Condorí, que está de cumpleaños el día de hoy. Es la tía de parte de su sobrino, el chatito Luis, ¿eh? Bueno, muchas gracias, saludos para la tía, esperamos que la pase bien bonito, muchas felicidades. Hola Nayara, ¿cómo está? No, Naira, Nayara, quería saber si...

onda, Maxi? Llamada, ¿cómo estás? Buena mañana para vos, muy buen día, muchas gracias, ¿eh? Hoy último día de trabajo, mañana entro de vacaciones de verano, qué lindo. ¿Tenés un plan hecho ya, Maxi, o te vas a quedar en casita nomás? Un abrazo, Maxi, llamada, gracias por el aguante desde Japón. Buen día, Fabio. Hola, Carlito, que tengas un excelente y bendecido viernes. Aquí en casa preparando la comida para los perritos y que este día de San Cayetano que no falte el pan y el trabajo. Saludos a mi señora Fabi. ¿Cómo no? Saludos. Hola Fabi, ¿cómo andan chicos? Buen día. Buen día, bendiciones para este nuevo día. Feliz jornada.

0: bonita, bonita mañana, ¿verdad? Y hoy es viernes de solteros, Manuel. Hola, Manuel, el coro, Manuel. El coro es importante.
1: El coro es importante.
0: Saludos, Manuel, lindo día.

0: Ya lo saludé a su Walter. Le voy a mandar un saludo para el Maxi Llamada también desde Japón. Para mi querido Manuel de Buenos Aires, ¿era, no? Manuel, sí, también.
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0: Así le estuvo de cumpleaños mi querido Tony Izquierdo. Aprovecho a saludarlo con cariño. Ayer lo olvidé a última hora. Sí, hoy me desperté con la noticia de Tunay, que el Benja, el del charango, sí, deja el grupo. Hoy me enteré, sí. Con un comunicado lo anunciaron los chicos de Tunay.

0: qué viernes te voy a dar a vos si llegaste borracho anoche. Qué viernes.
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2: Así canta mi amigo Ricardito.
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2: Mañana todo y cumple Ricardo. Felicidades, Ricardo. Nos van escuchando antes que se corte la transmisión. Le mando un abrazo.

avisen cuando lleguen, ¿está claro? ¿Para qué me avisan? Y ya saben cómo nos ponemos. Tóxica. Bueno, hola Rubén, buen día.

0: Sí. 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
1: Eso es cantar. Claro. Llegó Rubén, buen día Rubéncito, ¿cómo va todo? Buen día, linda mañana, buen día Pau, hermosa mañana, ¿verdad? El coro es importante. Aquí arrancando de a poquito. ¿Ya barrieron la vereda? ¿Hicieron algo por lo menos para comenzar el día o nada?

Lo meme, papá, del Teletubby es increíble. Al final, ¿qué hiciste? ¿Pasaste por el asentativo o nada le hacer? Yo fui por el picante, no sabes qué rica. Me encanta la salsita del picante, sí. Y sabes que tenía locotos, así en rodajitas. Y me animé con uno. No, espectacular. No, re lindo, ayer, Edu. La verdad que espectacular. Hola, Dani, ¿cómo te va? Buen día, tanto tiempo. Saludás, por favor, a todos los palpaleños en su día, en la fiesta, el día de la fiesta patronal de San Cayetano, pidiendo que no nos falte el pan y el trabajo de

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1: Hoy cierran la preinscripción al IUPSI para el ciclo lectivo 2027. Este viernes vence el plazo para realizar la preinscripción al Instituto Universitario Provincial de Seguridad. Los interesados en ingresar a la Policía de Jujuy o al Servicio Penitenciario deberán completar el trámite durante la jornada para continuar con el proceso de admisión. Alerta por fuertes vientos en Jujuy durante el fin de semana. El Servicio Meteorológico Nacional renovó la alerta por ráfagas intensas que afectarán distintas zonas de la provincia, especialmente sectores altos y de cordillera. Se recomienda a la población tomar precauciones antes de la presencia de

0: de vientos del sector oeste durante los próximos días. Salta busca impedir que maltratadores de animales obtengan la licencia de conducir. El intendente Emiliano Durán presentó un proyecto para modificar el Código de Contravenciones e incorporar sanciones por abandono y maltrato de animal. La iniciativa también prevé que quienes incurran en estas conductas no puedan obtener el carnet de conductor y serán analizadas por el Consejo Deliberante. Mujer resultó herida tras una agresión en Alto Comedero. Una mujer de 47 años fue hospitalizada con heridas de consideración luego de ser atacada presuntamente por familiares de su pareja. El hecho ocurrió en el barrio Alto Comedero y la hermana de la víctima radicó la denuncia tras asistirla. El Colegio Jenelí elige hoy al Chico 10. La jornada se realizará este viernes desde las 15 horas con la participación de 25 candidatos, además de juegos, stand y un desfile. Lo recaudado será destinado a la construcción de la carroza con la que la institución participará en la Fiesta Nacional de los Estudiantes. Jujuy presentó la tercera edición del torneo de programación. El gobernador Carlos Adir encabezó el lanzamiento de la competencia que busca promover el talento local en programación y resolución de problemas. La iniciativa está destinada a estudiantes y a jóvenes interesados en tecnología, con el acompañamiento del gobierno provincial y la Universidad Nacional de Jujuy. 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
0: 10:33 minutos.
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0: Temperatura actual 12 grados 9 décimas, humedad 55%, vientos del este a 5 kilómetros por hora. Se espera una máxima de 20 grados para el día de hoy con cielo despejado para la tarde.

Bueno, el pronóstico de hoy está indicando que vuelve el frío a Jujuy. Ese es el pronóstico extendido para los próximos días. Si bien rige una alerta por fuertes vientos hasta el día sábado en algunas zonas, las temperaturas irán en descenso. Se va a sentir un poquito el frío. Luego de varias semanas de temperaturas agradables, vuelve el frío a Jujuy. El servicio meteorológico emitió el pronóstico para los próximos días, en donde se producirá un descenso en las temperaturas. Para el viernes 7 de agosto, en la capital jujeña y alrededores, la temperatura mínima fue de 11 grados y la máxima alcanzará los 20 grados. El cielo se presenta parcial a mayormente nublado. En tanto, para el sábado 8 de agosto, para mañana, la mínima estimada será de 8 grados y la máxima se ubicará en los 23.

3 grados. El cielo se presentará algo a parcialmente nublado. Estaba pensando para mañana sábado, justo a las 2 de la tarde, tienen la gran entrada, sería, ¿no? La gran entrada con en Alto Comedero por la celebración de los 201 aniversario de Bolivia. Así que, bueno, van a tener un día tranquilo, entre todo, por todo lo que tienen que recorrer en el desfile, ¿no? En la gran entrada. Para el día domingo, 9 de agosto, se espera una jornada más fría, es la más fría de la semana, con una mínima de 3 grados. Ah, bastante. Va a bajar una máxima de 15 grados. El cielo se presentará algo nublado. Uy, qué lindo domingo para quedarse en cama. El lunes 10 de agosto, la temperatura mínima se ubicará en 5 grados y la máxima apenas ascenderá a los 12 grados. El cielo se presentará mayormente nublado, ¿sí? Para el martes 11 de agosto, la temperatura mínima va a ser de 5 grados, la máxima va a alcanzar los 14 grados. El cielo se presentará mayormente nublado, ¿sí? Eso es para el martes 11. El miércoles 12 de agosto, la temperatura mínima será de 5 grados, la máxima prevista alcanzará los 15, con cielo que se presentará mayormente nublado. El jueves 13 de agosto, la temperatura mínima será de 6 grados, la máxima se ubicará en los 16 grados, el cielo se presentará mayormente nublado. Sería el pronóstico extendido para la semana que viene, para el fin de semana y la semana que viene.

Bueno, y en el día de San Cayetano, ¿por qué se celebra en los 7 de agosto y qué oraciones hay que hacer para el día de hoy? ¿Quién fue su devoción por asistir a los pobres y cómo invocarlo para pedirle empleo, prosperidad y bienestar? Cada 7 de agosto se celebra el día de San Cayetano, patrono del pan, el trabajo y la providencia. Este día muchas de las abuelas o mamás suelen prenderle la velita también a San Cayetano, agradeciendo en algunos casos y pidiendo en otros por trabajo, ¿no?, y por bienestar para la familia. A este santito se lo venera y se le recuerda especialmente por su ayuda a los pobres. Conocido como el protector del empleo y el alimento que llega cada día a la mesa, una frase resume su ideal y dedicación a quienes más lo necesitan. Dice y reza de esta manera: no estaré satisfecho sino hasta que vea a los cristianos acercarse al banquete celestial con sencillez de niños hambrientos y gozos y no llenos de miedo y de falsa vergüenza. Por eso es que en este día y en su honor son muchos los fieles y devotos que se acercan a templos, a santuarios para pedir su intercesión, ¿sí? La fecha se celebra hoy 7 de agosto y coincide con el día del fallecimiento de San Cayetano en el año 1547. En principio, la festividad en su honor comenzó a celebrarse en Italia y luego se extendió a otros lugares del mundo en los que la Iglesia Católica tiene presencia, pero conozcamos un poquito más de su historia, que tiene que ver con San Cayetano, que tiene y nació en Vicenza en el año 1480. Era hijo del conde Gaspar de Tiene y de María di Porto, quien pertenecía a otra noble familia de la ciudad. Cuando tenía 2 años, perdió a su padre. Desde entonces, él y sus 2 hermanos quedaron al cuidado de su madre. Cayetano estudió en la Universidad de Padua, donde obtuvo el doctorado en Derecho Civil y Canónico. Además, fundó la orden religiosa de los teatinos, cuyos miembros se dedicaban a trabajar con los pobres y a predicar la palabra de Dios. Su devoción y su amor por los necesitados lo han convertido en un ejemplo de generosidad y de compasión. En este sentido, dedicó gran parte de su vida a servir a las manos afortunados, a los menos afortunados, y a promover la caridad y la asistencia mutua entre las personas. Día de San Cayetano es el santo patrono de toda la ciudad de Palpalá, así que nuestro saludo para todo, querido Palpalá. Gracias, sabemos que tenemos muchos seguidores que componen esta hermosa comunidad, sí, así que un abrazo grande, grande, grande. Hablando de palpaliños, Ceci Mix también es de Palpalá.

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0: Sí, bueno, es síntoma que es viernes y tu cuerpo lo sabe, de verdad. Ahí estábamos complaciendo con los temas. Te mando un abrazo, que tengas un lindo día. Buen viaje, Ivonne y Ricardo, por si nos siguen escuchando. Un abrazo, ¿sí? Buen viaje, chicos.
1: Avisen cuando llegues.

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0: Grande para Chatel en su aniversario. Sí, grande, amigo. Muchas felicidades. Un abrazo grande. Me encanta. Siempre tan amable y cariñoso. Así que un abrazo gigante para él. Armando Marcelo, me gusta lo que suena. Para un viernes tengo ideal. ¿Puedo hacer el mix de Adrián y los Dados Negros? También lo puedo sumar para ahora, para el viernes. Perfecto. Para los fiesteros, entonces, tenemos mañana completa.
1: Me siento, quiero emborracharme.
0: Aquí recuperando. Vos sabés que esto en el mes de agosto es como que muy común, el tema de la resaca. Claro, más después de un fin de semana o de un feriado, ¿me entendés? Agosto es así. Hola, dice aquí recuperándome de la pacha de mi mami Elena Choque de Sargento Cabral. Estaba muy rica la comida. Ay, qué bueno. ¿Probaron ayer o no el picantito? ¿Comieron picantito? Ay, el picantito de lengua a mí me puede. Es el mejor de todos. Picante de pollo, picante de lengua, era lo que se veía ayer en la mayoría de los menús. ¿Qué más había? El pique a lo macho también se veía muy, pero muy común para celebrar el aniversario de Bolivia, de la independencia de Bolivia. Así que en muchos lugares el menú era ese, picantito de pollo. Algunos lo ponen con chuño, el chuño picadito, otros no tan picadito el chuño, eso me di cuenta. Ayer probé las... Sí, no me animo mucho al

A la mamita Elena cocina, Elena Chuque cocina rico, el picante también. Le mandamos un abrazo. Saludos a los agentes sanitarios del CAPS de Luján, a Gustavo, a Laura y a Lali. Hola chicos, ¿cómo están? A todos los agentes sanitarios, muchas gracias. Sí, a mí me cuentan mis padres que los van a visitar también en mi barrio, así que son unos genios total. Para toda la salita de primeros auxilios de mi barrio de San Francisco de la Boa, un abrazo grande, grande, grande, grande. ¿Vieron? Sí, estuve mirando y chusmeando un poquito lo limpito y bonito que ha quedado todo alrededor. Es así que pensaron, no tienen basura en esos lugares, por favor. Miren que ha costado años que puedan limpiarlo. Sí, es la conexión justo a la avenida Sopardo. El final de la avenida Sopardo, es donde termina prácticamente, ¿no? No está asfaltada, por eso hace poquito pasaron la máquina, quedó todo muy bonito. Ni que fueran a pasar las máximas autoridades por ahí, de verdad, me sorprendió. Abrieron una casa también que está bastante linda. Eso es lo que me chusmearon, ¿no? Buen día, Fabi. Gracias por el saludito. Éxitos para todos los oyentes de esta hermosa re. Gracias, Tomás. Saludos para Nayara y para Nahuel. Bueno, tus bebotes hermosos. Gracias. Si puede ser con la Supisiki, para Nayara. Gracias. De verdad. ¿Cómo anda mi querido Rubén? Rubén saluda también a Walter de Buenos Aires. Gracias por acordarse. Viene ahí. Saludos a Walter de Buenos Aires. Y el coro es importante. Quiero saludar a la agrupación gaucha San Cayetano de Alto Comedero. El día de hoy están cumpliendo su séptimo aniversario. Quiero saludar al presidente Gustavo Caucota. Que pasen un hermoso día de parte de Jimena. Gracias, Jimena. ¡Ay, qué lindo! ¡Feliz aniversario! ¡Feliz séptimo aniversario a la agrupación gaucha San Cayetano de Alto Comedero! ¡Hola, Fabi! ¡Buen día! Te escribo desde la otra punta del país, de la provincia de Santa Cruz, de Río Turbio, la ciudad del carbón. En este momento estoy escuchando la radio. Quería decirle que estamos escuchando radio desde el hospital de Río Turbio. Así que bueno, pedimos saludos para todas las compañeras de trabajo del sector de estadísticas. Me gustaría que les pongas una sayita para escuchar. Bueno, dale, pero ¿cómo no? Para todas las compañeras de trabajo del sector de estadísticas, el hospital de Río Turbio de Santa Cruz. Mirá qué lindo, era tan lejos que no se escuchan. Genias totales. Ahora buscamos entonces unas sayitas, ¿vale? La otra semana vamos a estar de cumpleaños también, ¿no? De los Walters. Claro, porque el 10 tenemos el cumple de su Walter. Y el 12, el cumple de Walter de Buenos Aires, nuestro amigo. Sí. Así que bueno, hoy es el cumpleaños de Excel, ¿cierto? Sí, de mi amigo de TikTok.

0: ¿Cuántos cumpleaños en agosto? Por favor, Rubén también cumplió en agosto, ¿no? ¿El Cosita llevaba también en agosto, era? No, hay un montón de cumpleaños. Me falta que Rose también cumpleaños ahora en agosto, ¿no? Mi querido Maxi Llamada, ¿cuándo cumpleaños? Maxi me dice saludos a mi hermana Claudia Blanca Llamada y para la tía Graciela Llamada, ¿sí? Que viven en Jujuy, pero cómo no, hola Claudia. Para Claudia y para Graciela, con mucho cariño. Hola, buen día. 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Muy bien, gracias, Facu Max, un abrazo. ¡La chuchis!
1: Hola, ¿cómo estás, Fabi? Hola, acá estamos trabajando, ¿viste?
0: Hola,
1: porque
0: mi vida, ¿cómo
1: si
0: va?
1: Yo no trabajo, creo que no voy a... ¿Quién me va a dar de comer? Ay, Dios mío. ¿Cómo andas, Fabi?
0: Muy bien,
1: estás muy gracias. Buena música hoy,
0: ¡Ey,
1: buena! ¿A dónde anduviste ayer? Ay, Fabi, te quiero contar algo.
0: Contá, contá, a ver qué pasó.
1: Después te cuento, dale. Ay.
0: ¿Vas a contar
1: no,
0: ahora?
1: No.
0: ¿Ahora?
1: No, porque me voy a mandar al frente, dale. Te mando un beso, pasame algo, a ver de quién. Ay, de mala gata, puede ser.
0: Algo de mala.
1: El tema es que dice, ay, tonto corazón, ¿qué miras a ella? Ay, no sé cómo es el tema, pero me encanta, de mala gata es. Gracias.
0: Gracias, corazón.

Gracias, Chuchi. Un abrazo. Algo quedó a medias, pero no sé qué. Hola, buen día, buen día. Te paso el temita del mes de los estudiantes. Se llama Jujuy Vive.

es un accidente lo que pasó ahí? Para que ya me salió del tema que estábamos presentando recién. Dame dos segundos. Ah, ¿dónde está? Acá está, justo. Ahora sí. ¿Es por la fiesta de los estudiantes?

0: Esto es en la Dorrego y Aleme, lo de ¿qué es un accidente? Ahí me pasó justo el videíto. Vamos a ver qué es. Mucho tránsito por lo que veo. Ay, sí, un choque. Oh. Para mí que no estaban respetando la distancia. Para mí que no estaban respetando la distancia, se llevaron de una. Sí, justo en la esquina. ¿Dónde está la estación de servicio?
1: Por ahí. El idioma. 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
0: Justo teníamos uno de los mobileros por ahí y lo filmó, ¿sí? Un choque en la Dorrego de Alem. Bueno, para tenerlo en cuenta, por favor, ¿hace cuánto pasó? Hace unos 5 o 10 minutos, ¿no? Más o menos. Buen día, Fabi, por favor. ¿Podés pedir que vengan a limpiar las canchas que están acá en la casa y Coctaca?

0: sé que del periodo estos de la limpieza y todo lo demás lo tienen que hacer también en el, si pueden, están cerca de su centro vecinal, tendrán centro vecinal. No sé qué barrio es, avísenme qué barrio. Sí, para que les den una mano, a veces a ellos les hacen más caso todavía o es más rápida la respuesta.
1: Estamos con el Enzo, por fin es viernes,
0: Hola Encito, ¿cómo andan chicos?
1: Ayer no trabajamos por falta de agua, así que como cortó el agua y no había vuelto, así que no podíamos hacer nada, así que de vuelta a casa.
0: Ahora sí.
1: Así que bueno, aprovechamos también el descanso y el asueto del jueves.
0: Ah, muy bien. Está buena, está
1: buena. Más saludos para todos, para Rob, para Mónica, para Tienda, para Walter de Buenos Aires, para el Cosita, para Chuchi, para el Walter de que de acá, Walter del Sur, del Este, del Oeste. Así bueno, para todos los Walters. Buen viernes para vos también, Fabia, así que bueno, pasando el temita ahí de...
0: Dale.
1: El mix, de Jesse Mix, si puede ser, bien junto a mí.
0: Bueno.
1: Si no, una cuequita de César, si puede ser. Espérame, mira, buen viernes, Fabi.
0: Gracias.
1: A ver si le dan el teléfono, ¿no? La broca anda desaparecida.
0: Andaba como que resfriada, algo así. ¿Te acordás la última vez? Qué triste es esta canción. Es difícil acordarse de todo. Yo no sé cómo hacen ustedes, pero se acuerdan de todo. Yo de a poco trato. Voy a tener que hacer una lista, de veras. ¿Cómo hacen los profes para acordarse de todos los alumnos? Yo tenía un profe de verdad que se acordaba de los nombres de todos, eran como... Éramos como 40, ¿viste? Y de repente salía Tolaba. ¡Claro! Pero no sé cómo hacen para acordar. ¿Tendrán alguna técnica? Enzo y Franquito, un abrazo para ustedes, chicos.
2: Hola, Pabi. ¿Cómo estás? Tanto tiempo. Buen fin de semana para todos.
0: ¿Cómo anda,
2: corazón? ¿Ya pasaste el tema de Coroico, viernes de soltero? Si no lo pasaste, pasalo, porfa. Saludos.
0: Mi amigo del sur sigue cantando el viernes de soltero y me encanta, sí, me encanta. Acompaña a todos nosotros que somos solteros o algunos que están en casi algo, ¿me entendés? Así que está bueno. Saludos, Sebas, gracias. A Seba lo tienen que anotar también, el Seba, ¿sí? También nos escucha a diario, un genio total. No se olviden también, mi cumple, Fabi, es el 19 de enero, me dice. El Maxi llamada de Japón. Lo tenemos al máximo. No sé hasta qué hora nos escuchará. Y me parece que es todavía noche en Japón. Te mando un abrazo, Maxi. Llamada después me avisas, más o menos, hasta que lo escuchas. Un saludo para su hermanita Claudia Blanca, llamada. Y para la tía Graciela, llamada. Gracias. Fabi, quiero pedirte un saludito para la feria Villa Son de Palpala. Y a sus integrantes, a María, Elena, para Vena, Lina, Gaby, Betty, Angélica. A la peluquera con un temita de Sasha, bien pero bien del pago, por favor, ya que ellas son de Bolivia, pero viven aquí desde hace años, ¿sí? Desde ya, muchas gracias. ¡Qué lindo! Para toda la...

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1: Los analistas que releva el Banco Central esperan una inflación menor del 2% hasta fin de año y estiman un dólar en 1.652 pesos para diciembre. La autoridad monetaria difundió el relevamiento de expectativas de mercado. Los especialistas también estimaron que el IPC de julio estará por debajo del 2% hasta enero. Chiquitapia dijo que su plan A, B y C para las elecciones es Lionel Scaloni y que buscará ser presidente de la AFA en el próximo Mundial. El presidente del organismo habló de varios temas relacionados al conjunto nacional y a la organización de los torneos locales. El gobierno le pagó 850 millones de dólares al Fondo Monetario Internacional y cayeron las reservas del Banco Central. El Tesoro canceló una obligación ante el organismo multilateral y golpeó a las arcas del organismo que venían de un récord previo. Tensión en el mar.

Rojo, el gobierno de Yemen advirtió que responderá al ataque hutí, que dejó 58 soldados muertos. La ofensiva con misiles y drones contra campamentos militares yemeníes se convirtió en una acción militar más letal contra las fuerzas gubernamentales desde la tregua de 2022 y elevó el riesgo de una nueva escalada del conflicto.

Sasitas, qué linda estas sasitas, este mix de sasas, más rica su país. Para toda la Feria Villazón de Palpalá, a todos los integrantes, a María, Elena, a Vena, Lina, Gaby, a Betty, Angélica, a la peluquera, un temita bien sasero. Un abrazo grande para todos, ¿sí? Son de Bolivia, pero viven aquí hace años y gracias por todo lo que hacen. Genios totales.

Este año de ir a ver a los Cardigans, me los re perdí. Me dijeron que estaba muy lindo, qué cantidad de gente, ¿no? Creo que son uno de los más convocantes, de veras. Muy, pero muy lindo, gracias. Buen día, buen día. Por un saludito desde ayer que te escucho y ahora más todos los días. Te voy a seguir así, no salir a la mañana en la oficina. Muchas gracias. Hola Rosa, mucho gusto, bienvenida Rosa. ¿Te vas a hacer de nuestra comunidad, Rosita? Bien jujeña. Bien jujeña, que vive acá en el sur. ¿Ah, sí? ¿Dónde estás? Mis compañeros de estadísticas son Patricia, América, Alejandra y Olga. Me gustaría escuchar la llama que llama. Muy bien.

con el date el gusto acá de rato cantando. Y ligué una latita de paseña. Y bueno, ya estaba fuera horario de trabajo, así que no había drama. ¡Qué rica! Me olvidé de saludar a la familia. Sí, me olvidé de saludar. ¡No! Ni su Walter se acordó de saludar, ¿no? La familia tarijeña. Ah, ¿viste? Y así quiere ser familia él también. No, así no. ¿Tengo la pausa ya?

No, el chatito Luis, gracias, felicidades. Cumplo con la pausa comercial y volvemos en un ratito, ¿te parece? Cumplo con la... Sí, ya viene la llama que me pedían las chicas del sur. No me dijeron exactamente de dónde, pero les mando un abrazo grande. Ah, acá está. De Río Turbio, cierto, sí me dijeron temprano en el mensaje anterior. Gracias, genias. Gracias, Rosita. Muchas gracias, Rosita del Hospital de Río Turbio.

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chicas, ¿será que saben hacer la coreo, Rosita? Saludos, Rosita, para Patricia, América, Alejandra y Olga. Un abrazo gigante, chicas. Gracias por elegir la radio, ¿eh? La cantada y es La Llama, pero La Llama que baila.

0: Y ahora hay que aprender el pasito de Doña Ramona.
1: Sí, así.
0: Lo vamos a preparar, lo vamos a preparar. 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Y le vamos a cantar al sinvergüenza bandido torrante. De en Manero. Y ahí vamos a estar todos.

0: Alerta por vientos fuertes que abarcarían zonas de Jujuy. El alerta amarillo por ráfagas intensas alcanzaría los departamentos del Carmen, Ledesma, Palpalá, San Antonio, San Pedro, Santa Bárbara y Valle Grande. También incluiría zonas bajas de Doctor Manuel Belgrano y Tilcara, con vientos que podrían llegar a los 80 kilómetros por hora. El Hogar San Roque solicita ayuda para alimentar a más de 500 perros. La institución jujeña lanzó una campaña solidaria para reunir fondos y cubrir una deuda de 1.326.000 pesos en alimentos. Desde el refugio pidieron la colaboración de la comunidad para garantizar la comida diaria de estos animales rescatados. Proponen que empresas mineras financien becas para estudiantes jujeños. Desde la Casa de Jujuy en Córdoba impulsaron el proyecto para que compañías mineras colaboren con becas destinadas a jóvenes que estudian carreras vinculadas al sector. La iniciativa busca acompañar a estudiantes afectados por la crisis económica y facilitar la continuidad de sus estudios. Convocan a una jornada solidaria para visibilizar la violencia sexual contra las infancias. Las actividades se realizarán este sábado 8 de agosto desde las 17 horas en Plaza Belgrano, con una intervención artística y una colecta de juguetes, peluches y libros infantiles destinados a un comedor comunitario para promover la protección de niños y niñas y adolescentes.
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0: Hora
1: 11:32 minutos.
0: Temperatura
1: 13 grados, 2 décimas.
0: Humedad
1: 47%, vientos variables a 5 kilómetros por hora. Se espera una máxima de 20 grados y cielo despejado para la tarde-noche.
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que tengas un excelente viernes de solteros. Dicen este día, dicen Cayetano, que nunca falte el trabajo para todas las personas que habitan en nuestra Argentina. Feliz día y a seguir escuchando música es la buena onda. Marcelito, de Alto Palpalá. Lo tenemos que tener a Marce también en de Alto Palpalá. Sí, sí. Celebrando con toda la gente de la ciudad de Palpalá, con todos los palpaleños. Hola, Fabi, somos vecinos del barrio San Francisco de Alvarado, donde hacen las ferias desde las canchas de abajo. Ah, ¿y es? Ok. Ah, que vengan a limpiar las canchas, dice que están acá en la calle, en la Coctaca. Pero la gente que hace feria no acumula su propia basura, ¿no es así? ¿O cómo hacen? Deberían organizarse, si no lo hacen así, deberían organizarse para que se sea, claro. Que dejen en condiciones los lugares donde van a ocupar para trabajar. ¿Pagan para poner ahí su puestito o no? Fabi, que la chuchi suelte el micrófono y agarre la pala y el pico, por favor, ¿sí? Hola, Fabi, buen día, que tengas un hermoso día aquí en La Panificadora. Desde muy temprano, saludos para todos mis clientes. Y pásame un temita de Negrita Pacha Caporal. Hola, Betty, ¿en qué panificadora

presente todos los días, escuchándote solo por el trabajo es imposible escribir. Somos las virginianas, ya ansiosas porque llegue nuestro mes, septiembre. El cumple de las 5 amigas. ¡Ah! Sí me acuerdo, las 5 amigas inseparables. Un temita si puede ser de la orquesta caluqueña, gracias. A ver.

0: Bueno, ya sale Virginianas, me esperan un poquito que salimos, ¿sí? Los escucho todos, primero desde muy temprano, vos, Gaby también, Patato, desde las 4 a.m. de la mañana son por allá. Okay. Bobby, siempre te escucho, soy Gaby, Pachamama. Me dicen porque el 24 es mi cumpleaños y festejo desde que comienza hasta que termine agosto. ¿Vos sé que conozco a alguien que hace lo mismo? De verdad, no le perdono un solo día. Gracias por la buena onda que le ponen el día a día. Y el día de mi cumpleaños me gustaría que me manden saludos todos los Walter, los Francos, el Cosite. Bueno, todos, son re buena vibra todos. Muchas gracias. Dale, Gaby, dale, dale. El 24 es el cumple de Gaby, anoten por favor.
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0: Gaby quiere el saludo de todos, hasta de la tía Elda también. Creo que por ahí vive un mensajito. Quería mandarles un saludo grande a mi mamita Norma. Está de cumpleaños de parte de sus 4 hijos. Y quiero que sepa que la amamos mucho. Está cumpliendo la mami Norma sus 56 años. ¡Felicidades, mami Norma! Saludos a mi hijita Noelia Sosa, hoy es su cumpleaños, ¿te acordás de ella? La hermana de Aníbal, la Noe. Claro, estoy acordando, la Noe Sosa está de cumple hoy, mirá qué lindo.
2: Para todos ustedes.
0: Felicidades, Noa, de parte de su hermanita, hermanita de Aníbal. Fabi, soy Cali de Alto Go, de El Alto, todos los días los escuchamos, me encanta el programa, muchas gracias, te conozco de Radio Fiesta, me alegran las mañanas, saludos a los chicos de la fábrica de las macetas, que son re divertidos, y a la Chuchi también, tema de Chino y la rebelión. Gracias, Cali.

0: Hola, Radio Fiesta, muy buenos días. Soy Walter Agüero, de Barrio Belgrano. Quería mandar saludos en un día de San Cayetano. Felicitar a mi sobrino, a los mellizos, que están cumpliendo hoy 20 años. A Tiago y Ariana Rodríguez, que son mellizos. Quería felicitarle por el día de su cumpleaños. Y también felicitarle a la familia Mercado, porque hoy hacemos aquí en Barrio Belgrano la procesión. Sí. Y vamos a hacer un pequeño brindis por honor a San Cayetano, nada más. Y desean un feliz cumpleaños a mi sobrino Tiago y Ariana Rodríguez, que son sobrino mellizo y que cumplan muchos años más, nada más.
1: Muy bien, gracias, Walter. Parte
0: de los tíos, Walter Agüero, que soy yo. Sí. Marcelo Burgo, Cristian Agüero, Sergio Agüero, después de la abuela Mercedes Agüero y de todos los, de toda la familia.
1: Gracias, Walter. Un abrazo para vos. Cierto, Raquelita Toconás, mira, tengo el cumpleaños de Renata, de Ricardo y de Raquel. Sí, también en el mes de agosto. ¡Cuántos cumpleañeros! ¡Impresionante!
2: Hola, buen día, Fabi. ¿Cómo estás? Bueno, ¿cómo andas? Yo pienso que hoy día es San Cayetano.
1: Sí.
2: Muchos tienen la fe y la esperanza de que San Cayetano le cumple el milagro tanto de cuidar y como de darles trabajo. Pero el que debe responder no es San Cayetano. Lo que debe

responder, están mirando a otro lado. Creo que no es en esta puerta, es en otra puerta que tiene que estar el reclamo. Y como vuelvo a repetir, no es el que tiene que responder San Cayetano. Ojalá que los que están arriba, que los que nos dirigen,

condiciones laborales y también de poder tener los medios para que haya más trabajo para la gente, porque la gente no es vaga, la gente sale todos los días a buscar trabajo y no encuentra y hace lo que puede, y a veces esa misma desigualdad hace que lo que tiene que dar trabajo abuse de esa necesidad. Así que bueno, en este día de San Cayetano, a los que creen y a los que no creen, decirles que debemos exigirle a las autoridades que están arriba, las que elegimos con el voto, que respondan como debería responder San Cayetano. Gracias, Fabio.

0: apareció la tía Hilda.
1: Hola, buen día, mi querida día, Fabiana. ¿Cómo le va? Buen día, buen día. Quería ver si hoy me lo podría saludar a Santino Cardoso, que está cumpliendo años. Él vive en Achacho Peñalosa, acá en Barrio San Isidro. Y bueno, desearle lo mejor para él, que Dios me lo bendiga y que siga siendo un excelente niño. Así que bueno, que cumpla muchos, muchos años más y feliz, feliz cumpleaños. Y como vos decís, que se entere Jujuy. Así que muchos, muchos besos y abrazos de parte de la tía. Así que bueno, saludito para él y saludito para vos también. Que Dios te bendiga y para todos tus oyentes. Porque si empiezo a nombrar el de Fábrica La Maceta, el de Buenos Aires, la otra chica no sé de dónde es. Bueno, pero para todos tus oyentes que te escuchan.
0: Gracias.
1: Yo los escucho, me encanta escucharlo. A veces no tengo tiempo para mandar saluditos, a veces estoy ocupada, ahora mismo un tiempito. Así que te estoy mandando saluditos para mis niños. Que Dios me lo bendiga. Bueno. Y bueno, que se entere Jujuy, que hoy es su cumpleaños, de Santino Cardoso. Aguante la radio fiesta.
0: Gracias, tía Hilda.
1: Besito, mami, bendiciones.
0: Gracias, igualmente,
1: mamá. Ay, padre, me olvidé de saludar a los sobrinos. Mira, tengo dos sobrinos más, que uno cumplió el 5 y el otro cumplió el 6. Y era que te iba a llamar, pero estaba en duda, que no sabía cuál era cuál, que cumplía primero y después cuál cumplía después.
0: Bueno.
1: Así que me ha hecho un lío. Así que bueno, saludito para...
0: Gracias, mamita.
1: El 5 fue cumpleaños de... de Juan Gutiérrez.
0: Sí.
1: Así que bueno, saludos para él, que sé que ha pasado lindo su cumpleaños, porque ahí vi en fotos, así que, aunque dice más vale tarde que nunca, ¿no?
0: Así es, muy bien.
1: Y después el otro es para Mario, Apaza también. Ay, yo te juro, los sobrinos me vuelven loca ya. Como dice el chico de la maceta, me vuelvo loco. Bueno, deseale lo mejor para ellos, espero que hayan disfrutado a full su cumpleaños. Pero bueno, la tía siempre se acuerda, no es que a veces uno dice los voy a llamar y no, ni siquiera los pude llamar porque una cosa u otra ya no me di tiempo. Y cuando me acordé ya había pasado y ahora me acordé de así de sopetón, así que te estoy mandando el mensaje. Así que bueno, saludos para ellos también, que Dios me los bendiga y me los cuide siempre.
0: Bueno,
1: beso, Fabi.
0: Gracias, mamita, un abrazo para vos. Pausa.
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Oscar Vicente, perdón por la demora, Oscar Vicente. Mucho gusto, bienvenido. Acá estoy con mis compañeras del trabajo, los escuchamos todos los viernes. Espero que puedan pasar el mensaje. Soy Oscar Grimaldi, de Vicente López, provincia de Buenos Aires. Estoy con mis queridas compañeras de trabajo, te escuchamos todos los viernes. Nos encanta la radio. ¡Viva Jujuy! Besos para todos. Pero ¿cómo se llaman tus compañeras? Me falta saber eso, Oscarcito. Pásame el nombre de las compañeras. Así las saludamos. Ah, y en la lista lo tengo que poner el doctor Muelitas también. Me estoy olvidando.

Es viernes y tu cuerpo lo sabe, hoy como todos los días prendido la radio. El doctor Gustavo Tinte. ¡Ey! ¡Qué putaza! Pará, bien. El grupo La Clásica fue el cumple, doctor Malita. Ahí está el DJ Walter a la muerte, puede ser en la foto.

0: bueno, muy bueno. ¿Puede ser un tema del changuito sudeño, por favor?
1: Habla Rose.
0: Hola.
1: Bueno, vivo en Buenos Aires, como te dije.
0: Sí.
1: Un caballito. Te escucho todos los días tu programa y los programas de tus compañeros. Casi no mando audio porque trabajo, pero siempre le escucho. Así que un gran abrazo para ti, que viniste a Buenos Aires a pasear, creo.
0: Ah, sí.
1: Estuve viendo tu Facebook. Y bueno, saludos.
0: Muchas gracias.
1: Y bueno, ¿qué más puedo decir? Saludo a tu audiencia, al Walter de Buenos Aires, a los Walter de Jujuy, a Rose, la Besuqueira. A tus parientes que son buena onda cuando hablan y mandan saludos.
0: Muchas gracias.
1: A los chicos de la maceta, ajá, Franco, a Brian, creo que se llama.
0: Sí,
1: el otro chico.
0: Se acordaron de todo.
1: Y al Collita, que también.
0: Al Cosa Cebara, sí.
1: Mete sus chistes de bueno para alegrar la mañana alguna vez y sacar una sonrisa a tu audiencia.
0: Gracias,
1: y,
0: Rose.
1: Bueno, saludos.
0: Mira, el cumpleaños de Rose de Buenos Aires es en agosto también. Mira, sí, alguien más por aquí, qué lindo. ¿Qué pasó, mi querida Ali?
2: Yo creo que el señor que habló tiene un 50 y 50% de razón. Por un lado, es verdad, uno con mucha fe le pide a San Cayetano.

0: necesitando trabajo.
1: Así es.
0: Es cierto. Por el otro lado, uno tiene que buscarlo el trabajo. O sea, vos pedís, intencionás, pero se supone que no vas a esperar sentado en tu casa tomando mate, por un, así decir, hasta que te llegue el trabajo. Tenés que salir a caminar la calle y trabajar. Y cuando uno quiere trabajar, trabaja de lo que sea. Y la otra es el hecho de que los gobiernos tienen que crear más trabajo, la verdad. Más concientización de trabajo.
1: Muy bien, Ali, te mando un abrazo, corazón. Buen día, Poby. Hoy quiero saludar al amor de mi vida, ya que está cumpliendo años. Se llama Alberto. Quiero decirle que lo amamos y que cumpla mucho, pero muchos años más, ¿sí? Muy feliz cumpleaños. Te escucha en Tilcara. La banda, besitos. Muchas gracias. En la banda de Tilcara, un abrazo. ¿Me puedes pasar desde o dónde hay que dejar los libros? Tengo muchos libros. ¿Algún teléfono para los que busquen? Soy de Alto Comedero. ¿Será con respecto a algo que habrá pasado, Marce? Podés por Día Internacional de la Cerveza. No te puedo creer. Se me pasó este día, ¿eh? El changuito yo tengo. ¿Hoy es el Día de la Cerveza? ¡Oh! Y la inspiradora de tantas canciones.
2: A bailar apretadito.
1: Temas de las cervezas hay un montón de verdad. A ver, Franquito.
3: Fabi, estamos en el programa de Hablemos Sin Saber. No se entiende ni jota, pero bueno. Bueno, lo que creemos que San Cayetano, bueno, siempre se le pide, nada, bueno, trabajo de pan que nunca falten en la mesa para todo. Y si, bueno, uno sale a rebuscársela, como te digo, mi hermano sí está con esos planes de descansar y nada, ¿viste? Nunca tuvimos nada de esa ayuda, así que tampoco la buscamos, siempre salimos a nuestra forma a salir para adelante, así que nada. Salud, Fabi, pero también el Día de la Cerveza Internacional, ¿qué onda? Estamos ser.
1: Sí, por eso decía, inspiradora de tantas canciones, la cerveza. Si habrá escuchado penares, historias de amor y desamor. Algunos festejan teniendo sus amores igual. Claro. Y toda la noche quiero bailar. Incluso el que canta el coro es importante. Vos es que lo hace con una jarrita de cerveza en mano.
4: Ese.
1: Precisamente. No, por eso te digo, es inspiradora de tantas canciones.

0: Esta es, no, estoy por la cuarta vez. Si alguien quiere verme, aquí te lo... Ah, estás con el contrincante. ¿Te das cuenta? Cosita Cebara. Estás engañando. Yo lo tomo como un engaño, como una infidelidad. Me estás abandonando por ellos.
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0: Cositas
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0: y ahora ya vas a ver.
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0: Nosotros queríamos exclusividad, ¿te das cuenta? Fabi, hay Feria de Santa Anita el 8 de agosto mañana. A ver dónde va a ser. Feria de Santa Anita, 8 de agosto, 15 horas en la capilla Medalla Milagrosa. Ven a buscar con ilusión aquellos anhelos y sueños que deseas ver cumplidos, reflejados en cada hermosa miniatura. Muy bien. ¡Ay, qué bonita todas las cosas! Hay casitas, ropitas.
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0: cositas dulces. Feria de Santa Anita, 8 de agosto, 15 horas, capilla Medalla Milagrosa. Pero, ¿dónde? ¿En qué barrio queda Medalla Milagrosa? A ver. Calle Ecuador, barrio General Güemes, Palpalá. En la ciudad de Palpalá. Muy bien, gracias. Ah, buen día, hoy te escucho desde el Carmen. Ay, qué lindo el Carmen. Así yo no voy al Carmen. Desde el Carmen, ¿podés pasarme un temita de felicidad? Es viernes y tu cuerpo lo sabe. Muchas gracias, el Guillote. Hola, Guillote. En el Día Internacional de la Cerveza. Bueno, un saludito para el amor de mi vida, para Hugo, que está trabajando. Hola, Huguito, te saludo.

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1: La protesta frente al Congreso contra la ley de propiedad privada escaló a un fuerte enfrentamiento entre la policía y un grupo de manifestantes que se extendió durante varias horas. Hubo 12 detenidos y 4 efectivos heridos por los incidentes entre la policía y los manifestantes. 8 de cada 10 ejecutivos de IDEA prevén que la economía argentina mejorará en el próximo año. Una encuesta de IDEA a 218 directivos mostró que la mirada hacia adelante sigue siendo positiva, aunque más moderada que en 2025. La carga impositiva y el consumo estancado están entre las principales preocupaciones del sector privado. El Ministerio de Capital Humano criticó el nuevo paro universitario. Cumplimos lo acordado mediante el giro de fondos. La cartera de Petovelo emitió un comunicado en respuesta a la medida de fuerza convocada por los gremios docentes de la UBA para el 12 de agosto. Asegura que la discusión salarial sigue abierta hasta septiembre. Nos vemos el 15. Hay alerta en España por una convocatoria en redes para un nuevo cruce masivo a Ceuta. Las publicaciones comenzaron a circular en grupos de Facebook, Instagram, WhatsApp y otras plataformas, aunque las autoridades consideran que podría tratarse de una campaña de desinformación. Mantienen el operativo de seguridad y siguen de cerca la situación.

Y aquí estamos con el amigo Johnny a full. Enseguida se va a buscar la cervecita. Pásame el temita del Mauricio y la cerveza. Como por fin es viernes. Hola chicos, ¿cómo están? Estamos en la obra aquí con el capo, el Johnny, en Yala. Hola Yala, buen día. Hola mi reina, ¿cómo estás en este día tan especial? Que San Cayetano derrame muchas bendiciones y trabajo para todos, porque trabajo a lo y que dé trabajo a los que lo necesitan. Feliz cumpleaños para los cumpleañeros. Quiero que saludes a mi madre Marta, está de cumpleaños. Hoy, doña Martita, felicidades, que Dios me la bendiga siempre. Besos a la distancia. 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

0: así está la provincia de San Cayetano. Tienen el programa que comienza a las 17 con la Santa Misa, 17:45 la bendición de las imágenes, a las 18 la procesión por las calles del barrio y a las 18:30 un compartir con la comunidad. Invitan los devotos y vecinos del barrio San Cayetano. ¿Pero de dónde, Nelly? ¿Barrio San Cayetano de Puesto Viejo? ¿O de dónde son? ¡Hola, tío!
1: ¡Hola, hola, hola, Fabi! ¿Cómo
0: estás,
1: Fabi? Ya
0: lo estoy extrañando.
1: ¿Cómo estamos hoy? Buen mediodía.
0: Gracias.
1: ¿Todo bien? Por fin es viernes. Por fin es viernes, Fabi. El cuerpo no lo sabe todavía. ¿Cómo estás, Fabita?
0: Hola, tío.
1: Nubladito hoy, fresquito.
0: Ay, sí, está lindo.
1: Así que abrigarse. Un guisito, fa.
0: Puede
1: la polentita.
0: Ser. Bueno.
1: Un guisito de fideo moñito con Fabita.
0: Estaría bueno, estaría bueno. Sí.
1: Bueno, Fabita.
0: Unas empanaditas.
1: Por fin es viernes, así que.
0: Tu cuerpo lo
1: bueno,
0: sabe.
1: Bueno, la supi supi, fa.
0: La supi siki, sí.
1: La supi siki. El coro, fa. Por favor, por favor.
0: El coro.
1: Tropicales.
0: El coro es importante. Gracias.

están armando la biblioteca. Mirá qué bueno. Oh, ahora te digo. Buen mediodía en este día de San Cayetano. Que derrame su bendición sobre todos nosotros. La procesión empieza a las 16:30 desde la parroquia San Cayetano, para los que quieran acompañar a los palpaleños. Muy bien, parroquia San Cayetano, 16:30 va a ser la procesión. Podría pasar la zambita, la sahumadita de Ariel Alcobedo, ¿ok? ¿Sabés si está habilitada la tarjeta?

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0: 12.22 minutos, 12.22, tenemos Nota con el Flaco Pailos. ¿Cómo le va? ¿Qué tal? Buen día, buen mediodía, bienvenido al programa.
1: Buen día, ¿cómo le va? ¿Qué ritmo que tenemos esta mañana?
0: ¿Cómo le dice que le va a usted? Por favor, bienvenido.
1: Bien, bien, bien, pero ya van a venir tiempos peores.
0: Mire, hoy tenemos un día muy particular. Día de la cerveza, el día de San Cayetano. No sé qué vamos a hacer, tenemos un montón.
1: No, mí. Yo con San Cayetano no, ni me llevo. Ya no nos damos bola hace varios años.
0: Pero ahí está. No,
1: a San Cayetano lo mandan de vacaciones a Santiago del Estero porque ahí nadie le rompe la bola, ¿viste?
0: Allá te quedás, dice, de una. Flaquito, qué lindo poderte tener de nuevo, Jujuy. Qué bueno.
1: Qué lindo. La verdad que estoy muy contento. Más con este espectáculo que totalmente algo, o sea, es un espectáculo de humor, por supuesto,

0: pero es algo totalmente distinto, es un sueño que estoy cumpliendo ya desde el año pasado, este año ya de gira, este espectáculo, el Flaco Pailo Sinfónico. Estoy con la Camerata Córdoba, que son 7 músicos de cámara, hay piano, hay contrabajo, violonchelo, viola, 3 violines. Este, bueno, un conjunto de cámara, una camerata que me acompaña en este espectáculo, donde fusionamos música clásica principalmente, pero también de todas las épocas, con el humor que hago yo. Hay varios personajes, hay cambio de vestuario, hacemos algunas parodias, hay folclore también. Es un espectáculo integral, sí, donde todo el tiempo es humor, historia, chistes. Y por supuesto mezclado con una categoría que tienen estos músicos, que la mayoría son de la Orquesta Sinfónica y de la Filarmónica de Córdoba. Pero bueno, ya yo con algunos de ellos he hecho algunas cosas hace unos años. Y este era un sueño que yo tenía con la Sinfónica. Viste que venían los artistas de afuera y hacían con Sinfónico. Cerati, ¿te acordás? Hizo Sinfónico también.
1: Viste que uno por ahí proyecta y dice, qué lindo sería cantar ahí, cómo se sentiría y todo lo más. ¿Cómo
0: claro.
1: fue esto? ¿Cómo fue aprender los tiempos del humor con los tiempos de la música y de adaptarse a esto, no?
0: Bueno, lo hemos armado, por eso yo te decía, había todo, hacían, acá hasta los cuartetos hicieron sinfónico, digo, claro. ¿Cómo lo puedo hacer sinfónico con humor? Bueno, fui a hablar con la Orquesta Sinfónica, por supuesto me sacaron cagando, así que los busqué a los chicos de Camerata Córdoba y armamos esto, donde fusionamos, como digo, la música clásica de todo el tiempo, película, folclore, hacemos un homenaje a los Beatles, también, pero por supuesto con humor.
1: Sí.
0: Bueno, fusionado todo esto a lo que es el Flaco Pailo normalmente, donde la gente, además de divertirse, escucha y música interpretada por profesionales y de primera calidad, ¿no?
1: Mira, ¿y hay momentos en los que la música se convierte prácticamente en otro personaje de tus chistes?
0: Claro, que es constante eso, porque yo, por ejemplo, el sketch del principio, vamos a spoilear un poquito,
1: sí.
0: La orquesta está tocando y llega uno de los violinistas borracho, ya te imaginarás quién es, y en cada cosa que dice el borracho este hay una música para eso, ¿viste? Porque lo reta el director, que llega tarde, pero el tipo dice, pero llegué, al final llegué y suena el aleluya, ¿viste? Aleluya, aleluya. Le hacen abrir el estuche del violín,
1: claro.
0: Y el tipo no lo puede abrir, le pide ayuda al director, está ahí y arranca Misión Imposible, ¿viste? Y bueno, y después contamos algunas historias clásicas mías, pero musicalizadas. Vos imaginate, yo hago la Cenicienta cordobesa, cuando entra al Palacio del Príncipe, ¿viste? Con ese vals,
1: sí,
0: que se tocaba en aquella época.
1: Ajá.
0: Tenemos historias épicas de la época de Sir Lancelot y el Rey Arturo. Bueno, todo eso está musicalizado,
1: sí,
0: por estos músicos que me acompañan, por la Camerata Córdoba, y por supuesto la gente no para de reírse, porque también hasta hemos hecho improvisaciones en algunos shows que han quedado para el show, que son muy graciosas, y bueno, te digo, está el homenaje, hay un homenaje al chaqueño, una parodia al chaqueño Palavecino, y una parodia también a los Beatles, cuando John Lennon y Paul McCartney llegan a Jujuy. Bueno, todas las historias están ahí, una hora y media de show con gran música y, por supuesto, con el humor mío, que es característico.
1: Qué lindo que va a ser encontrarse con este tipo de humor. Y bueno, también esta conjunción que va a ser armar con el tema de la música. La verdad que estamos todos muy curiosos por verlo.
0: Cuarteto hay, ¿eh? Cuarteto también hay, ¿eh?
1: No puede faltar.
0: Vos imaginate Mozart o la... Quinta Sinfonía de Beethoven, cuarteteada. Imagínatela lo que va a hacer eso.
1: La verdad que nos estás tentando con todo esto y tenemos que estar ahí nuevamente en el teatro viendo y aplaudiendo y riéndonos a carcajada, que es lo que nos hace falta hoy en día, ¿eh?
0: Sí, la verdad que sí, como está ahora las cosas, siempre, ¿viste? Entonces, bueno, uno, los espectáculos con música, con humor, los recitales, todo eso nos sacan un ratito. Mira, yo siempre digo que a mí me gusta armar como una burbuja de felicidad,
1: sí,
0: en esa hora y media, en el Teatro Mitre, ¿viste? Todos ahí metidos, olvidándonos de los quilombos, de los problemas que hay,
1: sí,
0: y riéndonos con un show. Y eso es lo que a mí me gusta hacer. Y reencontrarme con un público que yo sé que me quiere y yo quiero tanto que el público jujeño, que tanto quiero y tanto me vienen apoyando hace más de 20 años que voy ahí.

0: Así que los espero de nuevo el domingo 16, víspera de feriado, o sea, no tienen que laburar el otro día, y la van a pasar bárbaro, escuchando música de todo, de todas las épocas, de película, de serie, acompañando los chistes del Flaco Pailo.
1: ¿Lo hicieron bailar una vez al Flaco Pailo al carnavalito jujeño o nada?
0: Pero más vale.
1: ¿Ah, sí?
0: Lo que pasa es que nunca puedo ir al carnaval que organizan los tequis, que son grandes amigos.
1: Sí.
0: Los conozco de que eran los tequisitos.
1: A los pequeños, claro.
0: Ahora ya hay uno que va a ser abuelo en cualquier momento, pero bueno, siguen ahí. Sí, escúchame, yo me calzo el ¿cómo se llama? El gorro, ¿cómo es?
1: El chulo. Chulo.
0: El chulo. Me meto el chulo, ¿sabes qué? Y te bailo el carnavalito a Tomahua, que no me paran.
1: Es una muy buena, una muy buena. Bueno, por ahora y por lo pronto te vamos a encontrar en el teatro. El domingo 16 de agosto, 21 horas en el Teatro Mitre. Pueden conseguir todavía sus entradas, que tienen que darle algunas por ahí, así que aprovecharlas, ¿sí?
0: Sí, por autoentrada pueden comprar, que en la plataforma. Y si no, se llegan al teatro, se andan por el centro, se llegan al Mitre, las boleterías están abiertas. Sacan entrada, que no se enojen. El año pasado se me enojaron varios que quedaron afuera. Así que este año quiero que vayan todos, vayan a sacar la entrada, porque este espectáculo no se lo pueden perder. Con la Camerata Mock Córdoba, 7 músicos en escena y un payasito que sale de vez en cuando a hablar hueva.
1: Gracias, Flaquito, qué lindo encontrarte. Nos vemos el domingo, ¿sí?
0: Nos vemos el domingo 15, 16, perdón. Un beso.
1: El domingo 16, gracias, hasta luego. Gracias.

dicen por acá, basta de tentar al diálogo. Hoy el Día Internacional de la Cerveza es más de uno. Me está poniendo lo mismo, ¿te das cuenta? Nada que ver. Tengo estrenos también, pero dentro de un ratito nada más. Tengo que ir a las noticias y ya volvemos con más.

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1: El agua volverá al mediodía en Jujuy. Agua Potable de Jujuy informó que finalizaron con éxito los trabajos realizados en San Salvador y en Alto Comedero. La falta de agua en algunos barrios se debe al tiempo necesario para recuperar el servicio. Estiman que la normalización será completamente antes del mediodía. Hoy finaliza la atención del quirófano externo de Sonosis en Guayco. El operativo concluirá este viernes desde las 14 en el CAM Marcelino Musto del barrio Guayco, donde el equipo de Sonosis brindará atención a las mascotas y a los vecinos como parte del cronograma semanal. Más de 2.500 gauchos participarán del desfile del 23 de agosto. Más de 2.500 gauchos formarán parte del tradicional desfile en conmemoración del éxodo jujeño que este año se realizará sobre la avenida Forestal. Participarán agrupaciones de distintos puntos de la provincia y también delegaciones invitadas de otras provincias, según confirmó el presidente de la Federación Gaucha, Marcelo Mendoza. Abrapampa se prepara para sus festividades tradicionales. La localidad puneña inició un periodo de actividades vinculadas a las honras a la Pachamama con propuestas culturales y turísticas. Se destacan también el Festival de la Corpachada, la Copla y también el Contrapunto en Casabindo, además de la celebración de la Virgen de la Asunción y el tradicional Toreo de la Vincha. Feria de Emprendedores y Artesanos en Alto Comedero. Este sábado 8 de agosto de 16 a 20 horas se realizará una Feria de Emprendedores y Artesanos en el Parque Acuático de Alto Comedero. La propuesta ofrecerá tejidos, decoración, accesorios y productos para el hogar con el objetivo de impulsar la economía social y el trabajo de productores jujeños. Organizan una colecta por el Día del Niño. Vecinos de Alto Comedero impulsan una campaña solidaria para reunir regalitos, golosinas y leche destinado a los festejos por el Día del Niño. La celebración se realizará en el Polideportivo Cabo Principal Franco Javier Espinosa, en el sector B3. Y quienes deseen colaborar pueden comunicarse al 388-455-1212.
0: 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Hora
1: 12:35 minutos.
0: Temperatura
1: 15 grados 7 décimas.
0: Humedad
1: 48%, vientos variables a 13 kilómetros por hora. Se espera una máxima de 20 grados y cielo despejado para esta noche.
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1: Así que está de cumpleaños Renzo Amadeo Gramajo. Hola Renzo, feliz cumpleaños Renzo, feliz día. Que la pase preciosa, felices 5 años. Aprovecho de saludarte ahora que se me viene el informe en un ratito, ¿vale? Feliz cumpleaños, es hincha fanático de Lobo. Saludos muy pero muy especial para él y que se entere Jujuy. Felicidades Renzo. Saludo de parte de papá, de parte de tu mamita, de parte de tus hermanos. Recién salió del jardín, estamos escuchando la radio, ¿sí? Está atento. Renzo, feliz cumpleaños, corazón. Que la pases muy bonito, que todos tus sueños, deseos, anhelos en una

0: Tiempo también. El panorama de esta tarde será frío a fresco en gran parte de Jujuy, con nubosidad variable y sin lluvias importantes. La diferencia estará marcada por el viento, especialmente hacia las zonas de altura. En el caso de los valles, la tarde tendrá cielo parcialmente nuboso, unos 14 grados. La humedad seguirá elevada mientras soplará viento del noroeste y alrededor de los 11 kilómetros por hora. No se prevén lluvias, el ambiente se sentirá fresco y algo húmedo. En el caso de las yungas, el panorama será más templado, con una máxima cercana a los 21 grados y cielo parcialmente nuboso. No aparecen precipitaciones significativas, aunque el viento del norte podría alcanzar ráfagas fuertes. La humedad será moderada y el ambiente agradable durante la tarde. En el caso de la quebrada de Humahuaca y alrededores, el sol ganará protagonismo con una máxima de 22 grados, pero atención al viento oeste, que podría alcanzar ráfagas de 46 kilómetros por hora. Además, rige la alerta amarilla por vientos, ambiente seco y con cambios marcados. Nos vamos a La Puna. La Quiaca tendrá una tarde soleada, alrededor de 20 grados, una humedad muy baja, cercana al 12%. El viento del oeste será protagonista, con ráfagas de hasta 45 kilómetros por hora y rige alerta amarilla, mucho frío al comenzar y terminar el día. En las zonas altas, circular y realizar actividades al aire libre, en especial con precaución por el viento, y por el valle y yungas, conviene mantener abrigo en mano ante el descenso térmico hacia la noche.
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0: Tránsito y transporte, atención conductores. Antes de salir, repasamos el estado de las rutas en Jujuy. En general, se encuentran transitables con precaución, aunque hay sectores que requieren especial cuidado. Es el caso de la ruta provincial número 11, Los Burras, que se pide circular con precaución, con acumulación de arena y de fuertes vientos. La ruta provincial 35 en Tilquiza, hay desmoronamiento. La ruta nacional 40 entre Río Grande y San Juan de Oro presenta banquinas blandas. Además, hay reparación de calzada en la ruta nacional 52, kilómetro 50. Es el paraje Ronqui Angosto. Y baches en los tramos de la ruta nacional 52. Así que, y por lo tanto, pedimos que reduzcan la velocidad, respeten las indicaciones y mantengan la distancia de seguridad.
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0: Endeavor conectará a emprendedores en Jujuy. Jujuy se prepara para recibir una nueva edición del Endeavor NOA, con una jornada pensada para quienes buscan impulsar proyectos, adquirir herramientas y generar vínculos. El encuentro será el 10 de septiembre en Ciudad Cultural, con charlas, talleres, mentorías y espacios de networking. Celeste Valeri, directora del Endeavor NOA, brindó detalles sobre esta propuesta que apuntan a fortalecer

0: es el ecosistema emprendedor.
1: Me enteré de este evento, pero ¿yo puedo ir? Porque yo no tengo en sí un emprendimiento, yo brindo un servicio. Bueno, sí, le dije, justamente, este evento es abierto a todo el público. Va a haber personas desde el público general, emprendedores, personas que son referentes en empresas, que son parte de una empresa, personas de instituciones públicas. Lo que tiene este evento que busca inspirar, conectar y capacitar, que son los tres objetivos bajo diferentes dinámicas, es mostrarnos tal vez que uno necesita tal vez invertir o quiere capacitar, se quiere conectar, quiere o necesita o siente que necesita más habilidades, más herramientas, quiere entender cómo una persona logró llegar o escalar a su empresa, y a veces pensamos que estamos, o es muy difícil, o estamos solos, o tal vez esos lugares para capacitarse son inaccesibles, o no tengo tiempo, ¿no? En este caso, lo que tiene la experiencia es, vienen personas en diferentes roles, mentores, capacitadores, expositores, que te cuentan no solamente lo que hacen, lo que hicieron tal vez desde Jujuy, desde Argentina, y lograron escalar al mundo, cómo lo hicieron, y lo lindo y lo interesante que en alguna de esas dinámicas ellos te van a explicar cómo puedes extrapolarlo y hacerlo en tu propio proyecto, ¿no? Esa conversación uno a uno, esa cercanía.
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0: Bolivia celebra su independencia en Jujuy. Este sábado 8 de agosto, la comunidad boliviana celebrará los 201 años de la independencia de Bolivia con una gran entrada folclórica. El encuentro será de 15 a 22 horas sobre la avenida Forestal en Alto Comedero. Será con la participación de más de 35 fraternidades y músicos y miles de bailarines. Habrá también actividades protocolares y festejos en distintos puntos de la provincia. Repasamos los detalles de esta celebración en el siguiente audio.
3: El día 8 de agosto va a ser la gran entrada folclórica del sexto año en Alto Comedero, en la Avenida Forestal, a partir de las 15 horas. Están llegando bandas desde Bolivia, fraternidades invitadas de diferentes provincias también, más de 35 fraternidades que se están sumando. Va a estar hasta las 22 horas, desde las 15 horas, esta entrada folclórica por el 200 años de aniversario de Bolivia.
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0: La alimentación ayuda a recuperar energías. El cansancio puede encontrar un aliado en la alimentación cotidiana, especialmente a través de productos frescos y de estación disponibles en Jujuy. La nutricionista jujeña Rosario Chirado destacó también el aporte de las frutas, las verduras y alimentos regionales como la quinoa y las habas. ¿Qué opciones conviene incorporar y por qué? La especialista brinda algunas claves para mejorar nuestra alimentación.
4: Qué lindo es estar acá en Jujuy y poder disfrutar de esos alimentos, pero sobre todo lo natural, lo fresco.
5: Somos una provincia tan rica
4: en alimentos.
5: No sé si en otras provincias o en otros lugares del mundo pueden ir hasta la esquina y encontrar personas que te estén vendiendo, por ejemplo, una docena de, por ejemplo, ahora estamos en una temporada que es el invierno y tenemos que están saliendo los cítricos.
6: Sí.
5: Entonces tenemos en todos lados verduras, frutas que nos ofrecen en la puerta por poco. Qué lindo es estar acá en Jujuy y poder disfrutar de esos alimentos, pero sobre todo lo natural, lo fresco.
6: Claro, al alcance lo más lo
5: al
6: tenemos.
5: Al alcance y que te oferten a un valor económico sobre todo.
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7: Reingeniería en Laguna de Sedimentación de Los Alisos. 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

0: por el paisaje, sino también puede ayudar a moderar las temperaturas y generar espacios más saludables. En el Día del Ingeniero Agrónomo, Ezequiel Medina analizó la importancia de forestar y de cuidar la tierra, además de brindar consejos para proteger las plantas durante las heladas. ¿Cuánto puede cambiar nuestro entorno con más árboles? Es la pregunta.
1: Un árbol, por ejemplo, te puede bajar la temperatura entre 2 y 8 grados.
2: Si ustedes miran hacia Chiscra, hacia los Perales, en los cerros, ¿qué vemos? Vemos árboles, vemos bosques. Si no estaría la ciudad, habría un bosque. Entonces yo creo que debería pensarse y planificar, por ejemplo, más lo que es el arbolado urbano.
1: Están los edificios, está la ciudad, pero debería volver el bosque.
2: Dar sombra te genera como también sensación de bienestar. Me pasó de estar en ciudades por ahí, en otros países, donde no había árboles.
1: Y me causaba una sensación de me quiero ir.
2: Que uno siempre está pensando más en lo económico. Y por ahí no se da cuenta que plantar un árbol hoy es una inversión a 50, 100 años. Si manejamos las cosas de otra manera, podemos tener un beneficio a mucho más largo plazo.
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0: Nuestro compañero Agustín Weibel celebró su reconocimiento. El periodista recibió el Premio San Salvador 2026 en la categoría Labor Periodística y destacó que el reconocimiento representa también a quienes lo acompañan diariamente. En un momento cargado de emoción, agradeció a su equipo, a las autoridades del canal y a su familia, poniendo en valor el trabajo compartido y el camino recorrido.
4: En realidad este premio no es solo para mí, es reconocer a un canal, a una empresa que hace las cosas bien en serio y nosotros tenemos el mejor equipo, así que un beso grande para ellos, a las autoridades que obviamente siempre están ahí bancándonos y apoyándonos. Es muy especial y estoy muy feliz y casi me quiebro ahí en el discurso y hice mucha fuerza para no.
5: Quebraste un poquito, ¿no?
4: Un poquito sí, porque lo vi a mi viejo que es una persona que no es tan llorón y estaba lagrimeando y ahí fue imposible, pero aparte porque también ellos te apoyan y ellos están ahí en un montón de cosas que nosotros vivimos y por ahí la gente no sabe. Aparte estuvo el doctor Aranzamendi recibiendo el premio. Él cuando yo era muy chico me salvó la vida. Entonces encontrarme con él, con mi viejo y los tres, y casualmente fue mi viejo aquella vez que me llevó a la guardia, fue sumamente emocionante y poder coincidir. Así que nada, soy un agradecido con la vida y con esto que me pasa. Y es muchísimo. Es un reconocimiento para hacer lo que uno alguna vez soñó. Yo soñé con estar en el lugar en donde estaba Claudio, donde estabas vos, donde estaban nuestros compañeros. Hoy son compañeros míos y para mí es un placer.
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0: Cuando vuelve el agua, tras el operativo realizado en la infraestructura hídrica de San Salvador y Alto Comedero, desde Agua Potable informaron que los trabajos finalizaron con éxito. Juan Carlos García, presidente de la empresa, aseguró que el suministro se está recuperando de manera progresiva y estimó que estarán normalizados al mediodía. Después del mediodía, algunos sectores todavía presentan algún que otro inconveniente.
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0: La Feria del Libro abre sus puertas. En la 22ª edición de la Feria del Libro de Jujuy comienza el día de hoy, viernes 7 de agosto, en el Cabildo. Será desde las 15 horas, con presentaciones, charlas, talleres, música, teatro y actividades para todas las edades. El acto oficial de apertura será a las 19 en la Plaza de la Memoria.
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0: El frío volverá con fuerza, Jujuy. El descenso térmico comenzará a sentirse desde hoy con máximas entre 17 y 18 grados. El sábado habrá una recuperación temporaria, pero el domingo regresará el frío con valores entre 14 y 15 grados. La baja será aún más marcada desde el lunes, cuando las máximas podrían ubicarse entre los 10 y los 12 grados.
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0: Una candidata homenajeó a Argentina. Itatí Kipildor, candidata de la Escuela Normal de Abra Pampa, sorprendió durante la elección estudiantil con un vestido inspirado en la bandera argentina, en celeste y blanco. El diseño recibió aplausos y rápidamente comenzó a circular en redes sociales. Además, la joven fue elegida segunda princesa de la institución para la Fiesta Nacional de los Estudiantes.
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1: Los árboles se pueden enfriar, Jujuy. El arbolado urbano no solo aporta sombra y mejor.

0: Más de 700 estudiantes irán al casting. Más de 700 jóvenes ya se preinscribieron para participar este sábado 8 de agosto del casting que definirá parte del elenco artístico de la elección nacional de la Fiesta Nacional de los Estudiantes. La convocatoria será en el Centro de Innovación Educativa con inscripciones desde las 10. Se seleccionarán entre 100 y 140 estudiantes para todos los espectáculos.
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0: ¿Qué materiales necesita el Nacional número uno? Necesitan chapitas, semillas de zapallo y de poroto, rollos de servilletas, cáscara de huevos marrón, botellas de plástico de medio litro, chala de choclo, saquitos de té, bandejas de telgopor, papel A4 u oficio, papel de votos, sábanas, focos quemados. Acercarlos a Canónigo Gorriti 443, San Salvador.

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1: 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La Fiesta Nacional de los Estudiantes se vive a pleno en Jujuy y la normal elige a sus representantes. 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
1: Vamos cerrando con la parte deportiva. El reciente premiado está nuestro querido Agustín Weibel. Adelante con la información deportiva.
2: Hola, ¿qué tal, amigos? Resumen deportivo en esta jornada, en este viernes, con mucha datita. La primera tiene que ver con dos buenas noticias para clubes tradicionales de nuestro fútbol, para clubes tradicionales de nuestra provincia, porque hay que decir que el Club Social, Deportivo y Cultural Los Perales y el Club Deportivo Luján recibieron las licencias deportivas aprobadas por el Consejo Federal para participar del próximo torneo regional federal amateur. De esta manera, hay que decir que ambos equipos capitalinos e integrantes de la Liga Jujeña de Fútbol tendrán la posibilidad de representar nuevamente al fútbol jujeño en el ámbito nacional, con chances de ascender al torneo Federal A. Van a estar justamente compartiendo este torneo para que la gente entienda, con Talleres de Perico, Zapla, Atlético San Pedro, equipos ya tradicionales en este tipo de competencias, lo cual se transforma en un desafío importante desde lo deportivo, pero también desde lo económico, por todo lo que implican estas participaciones, que recordemos, este torneo tendrá inicio a fines de este mes de agosto, en principio, siempre lo decimos, obvio. También hay que hablar de la Liga Jujeña de Fútbol, que también confirmó a Ismael Rodríguez como su nuevo entrenador del seleccionado para disputar la Copa País, un torneo nacional que, recordemos, es organizado por el Consejo Federal de la Asociación del Fútbol Argentino. Hay que decir que la etapa regional comenzará durante agosto, el 12 de agosto, y que esta semana se conoció la prelista de los jugadores. ¿Por qué digo prelisto, lista preliminar? Porque hay un montón de jugadores y que en este caso no todos podrán decir presente, por lo que comentábamos anteriormente, por lo que comentábamos con el inicio del torneo regional, y que muchos están con competencias que desde ya sabemos lo van a tener atentos y entrenando con sus clubes. Es por eso que ya depende de los clubes si van a prestar o no los jugadores para que sean parte de este seleccionado, que de igual manera estará compitiendo el día 12 de agosto en un encuentro versus el seleccionado de Tartagal, representante de la Liga Salteña, un encuentro que es con eliminación directa, recordando que es la segunda edición de esta copa. El año anterior, la Liga Jujeña de Fútbol, o el seleccionado de la Liga Jujeña de Fútbol, había quedado eliminado a manos del seleccionado de la Liga del Ramal. Mucha información, mucha agenda, recordemos que continúa la tercera fecha de la Liga Jujeña de Fútbol, que empezó en la jornada de ayer y que estará culminando el día domingo, y que el próximo lunes juega Gimnasia y Esgrima de Jujuy. Que tengan un gran fin de semana. Chau, chau.
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0: Vamos cerrando con el pronóstico extendido. El panorama del fin de semana será cambiante en San Salvador. El sábado, una mínima de 4 grados y una máxima de 29, con cielo entre nubes y claros y sin lluvias previstas. Será una jornada templada, cálida, aunque con vientos fuertes del sudeste. El domingo la temperatura bajará a una mínima de 1 grado y una máxima de 17, con neblina, sin precipitaciones significativas. Se espera un ambiente mucho más frío, especialmente temprano. A tener abrigo en mano y prestar atención al viento.
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2: Ráfagas de hasta 100 kilómetros por hora, techos volados e incendios. Así fue el temporal de viento que dejó destrozos en 3 provincias. El fenómeno afectó principalmente a Tucumán, Córdoba y Entre Ríos. Hubo caída de árboles, postes y estructuras, suspensión de clases, incendios y cientos de llamados a los servicios de emergencia. El Servicio Meteorológico Nacional mantiene alertas por viento y tormentas. La Corte Suprema rechazó los planteos de una comunidad mapuche y habilitó avanzar con desalojos en Villa La Angostura. La comunidad Lof Paichil Antriao deberá abandonar unos predios ocupados pertenecientes a la municipalidad y a particulares. Santiago Bausili ante la reciente tensión sobre las tasas. Los encajes y la liquidez están en niveles adecuados, dijo. Las autoridades del Banco Central no ven que haya una presión alcista sobre las tasas. Hacia adelante son optimistas respecto de la recomposición del crédito en pesos y la demanda de dinero. Volodymyr Zelensky ordenó operaciones especiales contra la industria armamentística rusa. El mandatario ucraniano instruyó a su cúpula militar y política a golpear empresas específicas ya identificadas en momentos en que Kiev intensifica los ataques con drones de largo alcance contra el territorio ruso.

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dice, se no fue el Johnny, se fue a buscar la cervecita, pero quedó el trompo. Hola muchachos, ¿cómo va la obra en Yala? ¿Bien? Fabi, en el día de San Cayetano te pido la bendición para todos, especialmente para los que llevan este bonito, especialmente mi hijo. Se llama Cayetano, este bonito nombre, que nunca permita que nos falte el pan en nuestra mesa. El nombre es...

Así se llama el grupo que tiene Uniendo Generaciones, UGAM, de Volcán. Es un espacio de contención real, nacido un 13 y hasta ahí llegué. Podrán ver los trabajos, además también todo lo que realizamos, UGAM en Volcán. Es Uniendo Generaciones, adultos mayores en Volcán. Mirá qué lindo. ¿No te atienden en ese número? A ver. ¿Será que solo es para enviar mensajes de chat? A ver, prueba, porque sí, acá me sale correcto, pero no para llamada. Así que si le envías un mensajito, puede ser mejor, ¿sí? Se anotan para los entradas del Flaco Pailo, por si acaso, dice. Nada, Víctor, no me dejaron nada. Fabi, saludos a Jessica, que es mi hermana, y a mi mami, que se llama Margarita. Y a mirar otra hermana que se llama Lidia. Somos de la familia Sotelo. Con cualquier música, por favor, cualquier tema. Muy bien. Hola, familia Sotelo, ¿cómo están? Buen día, Fabi. Feliz viernes para todos los seguidores que son fieles, además de muy buena onda. Soy el Marce, Marce Lanatero. ¿Me pasás la morenada hermosa que espero la guarden en su repertorio? Buen viernes para todos y el coro. El coro es importante.

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0: Anatero, ¿cuándo vas a comenzar con las clases de Anata? No me acuerdo cuándo me dijiste. Sé que me dijiste un día, pero no me acuerdo qué día. Fabi, ¿me repetís el mensajito, porfa? Hoy quiero saludar al amor de mi vida. Sé que está de cumpleaños, se llama Alberto. Para Alberto, que está de cumple, quiero decirle que lo amo y que cumpla muchos años más. Feliz aniversario, feliz cumpleaños. Te escucho en Tilcara, en la banda, besito, muchas gracias. Aparece mi querido Walter, perdón por la demora.
1: Buen día, Fabi, hola Fabi, ¿cómo estás? Hola,
0: muy bien.
1: Buen día, Radio Fiesta, buen día, Jujuy, ¿cómo están? Espero que estén todo bien.
0: Todo lindo.
1: Bueno, acá escuchando como siempre la radio. Muy buena la música, te pasaste hoy, ¿eh? Espectacular.
0: Gracias.
1: Bueno, hoy día es San Cayetano, hay que ir a darle las gracias, así que hoy salgo a las 3 de trabajar y me voy. Estoy cerquita acá, tengo 20 minutos.
0: ¿De verdad?
1: Me voy ahí a Liniera y a darle las gracias. Y a pedir por más trabajo para los que no tienen y para el pan también, para que no falte a nadie en la mesa.
0: Qué bueno.
1: Así que bueno. Bueno, saludos para Rob, para Franco, para Enzo, para Brian, para el Collita, para Rubén, para el Walter, el original, el otro Walter, y el otro Walter también, y otro Walter.
0: Hay un montón de Walter.
1: Para Rob de acá de Buenos Aires, que estaba, la escuché ahí.
0: Ah, bueno, gracias.
1: Bueno, para todas las tías ahí, saludos.
0: Apareció la
1: bueno,
0: tía.
1: Para el tío ahí que siempre te manda mensajitos fiel ahí a vos.
0: ¿Viste?
1: Y bueno, a ti.

0: Y saludo ahí a todos los que me mandan saludos, también saludo con todo respeto. Saludo de acá de Buenos Aires, soy Walter. Bueno, pasamos a los temas de la nueva luna, ¿sí? Yo creo que ya pasaste, ¿no? Bueno, pasamos a los temas de Almendrado, por favor, ¿sí? Almendrado. Soy Walter de Buenos Aires. Saludo a la Chuchi también. Y el coro es importante, sí. El coro es importante. Y la Supichiqui. Y si no, pasame el pica pica, ¿eh? Y bueno, buen fin de semana para todos los jujeños ahí, que creo que feriado, ¿no? Hoy por ahí.
1: No, ayer
0: bueno,
1: era.
0: Que lo mejor para todos, ¿sí? Saludos, soy Walter.
1: Gracias, Walter.
0: Aguante la radio. Chao, Fabi, saludos.
1: Chao, gracias, Walter. Un abrazo para vos, de parte de todos. Todos se acuerdan de Walter. Yo no sé qué hiciste, Walter, de verdad, los conquistaste a todos. Pero no sé cómo hizo. Igual que Franco y Enzo, los chicos de la fábrica de las macetas, a todos, ¿eh?

0: Todo bien, Fabi, volviendo a escribirte. Siempre presente, pa. Saludos y dedícame un chamamé. Algo que sí se puede, ¿sí? Me duele que me duelas. La brujita de Gorriti, el coro. El coro es importante, gracias. Tenemos una linda noche por Japón. Me dice mi Maxi llamada, gracias. Una fotaza me manda, ¿eh? Bien. Fabi, ya es hora. Pásame el muyumuyurispa, por favor. Fabi, ¿a quién le corresponde? A ver, el tema del ciclovía, de la ciclovía. Está lleno de ratas inmensas. Ay, no, ¿de verdad? Ya sé por dónde no voy a ir tampoco. Pusieron unos cestos rojos de basura, pero lo llenan y nadie viene a llevarlos. Ah, mira, en la ciclovía. ¿Pero qué viste? ¿Ratas por ahí? ¿Sí? Ay, no, ya me dio miedo. No, mira que si estás caminando súper re tranquilo y de repente te aparece una. ¡No! Sí, ¿verdad? Está, el pasto está cortado alrededor. ¿Y césped?
1: Para todas.
0: Como para tenerlo en cuenta.

0: Celia Walter, que se olvidó de Ali, de Alicia. Sí, Ali, todos los días participa. Vas a tener que hacer la lista, Walter. Yo sé lo que te digo, las chicas se ponen celosas. A ver, ¿a quién tenemos por acá? Hola.
1: Hola, Fabi. Hola. ¿Cómo andás?
0: ¿Cómo anda, caballero?
1: Buenas tardes.
0: Hola, buenas tardes.
1: Aquí, como siempre, firme.
0: ¿Walter?
1: Trabajando.
0: ¿El otro Walter?
1: Tirando para no aflojar.
0: ¿Walter del Sur será?
1: Aquí en la hora, escuchándote.
0: Hola,
1: bueno,
0: gracias.
1: Saludito a toda la audiencia de siempre.
0: Muchas
1: ya
0: gracias.
1: Ya sabes quiénes son los Walteres, los tocayos.
0: Ah, Walteres.
1: Al Me Vuelvo Loco, a los Rose, a la Chuchi.
0: Gracias.
1: Y bueno, a toda la demás gente también se prenden todos los días. La audiencia con sus saluditos.
0: Gracias, gracias.
1: Y bueno, quisiera que me salude a mi viejito.
0: A tu papi.
1: Viejito querido, hoy está de cumple.
0: Okay.
1: Hoy nació con el pan bajo el brazo, como dicen.
0: Ajá.
1: Hoy San Cayetano. Hoy mi viejito Alberto Velázquez Sosa está cumpliendo 80 años, Fabi.
0: Okay.
1: 80 años. Así que bueno, salúdamele, ponemos el feliz cumple, por favor, sí.
0: Felicidades para papá.
1: Y, que Dios y la Virgen me lo bendigan, hoy es su día. ¿Ah? Un buen padre, un buen guía, me enseñó todo en esta vida, así que bueno,

0: muchas historias de su vida que me contó y siempre las llevaré para que está siempre junto a la familia, un buen padre. Bueno, y hoy su compañera no está y ya partió mi viejita, así que bueno, el cielo seguramente hoy lo está abrazando a su compañero de vida. Así que bueno, el domingo, bueno, le vamos a hacer el asadito ahí junto a mi hermano, ya nos organizamos, así que bueno, ya el domingo quedamos de hacer el asado para mi viejo y bueno, junto a toda su familia acá. Así que bueno, Fabi, con temita de folclore de a ver quién puede ser, de Lázaro Caballero, puede ser. Dale, Fabi. Gracias, nos vemos, que tenga buena jornada. Fabi, sí, el otro día, con respecto a mi número, sí, en el Sure, estaba en Río Negro trabajando, tuve muchos años, así que, andando por el sur, del litoral, por varias provincias, así que, yo soy de Jujuy, así que ahora estoy trabajando acá en Jujuy, en mi provincia, así que bueno, ya me quedé acá, ya son unos 8 años más o menos que estoy acá, 7-8 años que estoy acá ya, me quedé, así que bueno, acá estoy laburando nomás y bueno, ya junto a mi hija, así que bueno, nos vemos, Fabi. Listo, chao, chao.
1: Gracias, Walter. Un abrazo. Gracias, Walter. Para vos.

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1: Extendieron las inscripciones para el desfile Bienvenida a Primavera. El ente autárquico permanente prorrogó hasta el martes 11 de agosto la recepción de notas para participar del tradicional desfile previsto para el 16 de septiembre a las 18 horas. La documentación debe presentarse en las oficinas del ente autárquico permanente en Alto Padilla. Será de 9 a 13 horas y de 16 a 19.

0: Demoraron a un hombre acusado de robar una mochila con dinero. Un hombre fue demorado por un robo ocurrido en el centro de San Salvador, donde habría sustraído una mochila de un vehículo con $400 y con 100 mil pesos. La investigación permitió ubicarlo en inmediaciones del Puente San Martín. Seleccionarán artistas para la fiesta del estudiante. La convocatoria está dirigida a estudiantes regulares del nivel medio de toda la provincia con aptitudes para danza, canto, actuación, acrobacia y hay otras disciplinas artísticas. La selección será este sábado 8 de agosto en el Centro de Innovación Educativa Ex Infinito por Descubrir. La acreditación será de 10 a 11 horas, la marcación de 11:30 a 13 horas y la evaluación de 13:30 a 18 horas. Torneo Éxodo Jujeño de Atletismo. El sábado 8 de agosto se realizará el Torneo Éxodo Jujeño de Atletismo en la pista del RIM 20 de 8:30 a 12:30 horas. La propuesta es organizada por la Federación Jujeña de Atletismo junto a organismos deportivos de la provincia. Valpalá celebra hoy la fiesta patronal de San Cayetano. La comunidad participará este jueves de las actividades centrales en honor a San Cayetano con la misa principal y la tradicional procesión. Además, la imagen del santo recorrerá distintos barrios de la ciudad en el marco de un operativo organizado junto a diversas instituciones para garantizar la celebración segura y ordenada. Feria de Emprendedores y Artesanos llega a Alto Comedero este sábado. La propuesta se realizará este sábado 8 de agosto de 16 a 20 horas. Será en el Parque Acuático de Alto Comedero. Vecinos y turistas podrán recorrer stand con tejidos, decoración, accesorios, regalos y productos para el hogar elaborados por emprendedores jujeños. La iniciativa busca impulsar la economía social y fortalecer el trabajo independiente. Hoy realizan un encuentro de apoyo para familias de personas con discapacidad. La jornada se va a llevar a cabo este viernes de 15:30 a 17:30 en la Casa Macedonio Gras. El espacio ofrecerá escucha, atención e intercambio de experiencias, además de fortalecer las redes de acompañamiento y promover herramientas para la inclusión. 3 detenidos tras un robo en Purmamarca. La policía realizó un operativo cerrojo sobre la Ruta Nacional 52 luego de un robo en una vivienda del paraje Churquisol. En un control vehicular secuestraron una camioneta con elementos denunciados como sustraídos. 3 personas fueron detenidas y quedaron a disposición de la Fiscalía de Humahuaca. Distinguieron a Agustín Weibel con el premio San Salvador. El periodista fue reconocido en la categoría Labor Periodística, uno de los máximos galardones que otorga la municipalidad. La distinción destaca su trayectoria y el aporte realizado a la comunidad desde el ejercicio de su profesión.
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0: 13:42 minutos.
1: Temperatura
0: 16 grados 6 décimas.
1: Humedad
0: 37%, vientos del noreste a 16 kilómetros por hora. Se espera una máxima de 20 grados y despejado para esta noche.
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2: Asociación de Consumidores y Usuarios de la Argentina contra BMW de Argentina S.A. sobre ordinario. La Actora es Asociación de Consumidores y Usuarios de la Argentina, acuda con domicilio en Ramón L. Falcon, número 6380, piso 1, Departamento E, Ciudad Autónoma de Buenos Aires. Página web www.acuda.org.ar, representada por su presidente Ricardo Espinosa, junto a su letrado patrocinante doctor Juan Pablo Mosquera. La demandada es BMW Argentina S.A. con domicilio en Avenida Corrientes 420, piso 3, Ciudad Autónoma de Buenos Aires. Conforme a la certificación de clase dispuesta en los autos referenciados, el grupo afectado estaría integrado por personas físicas, consumidores y usuarios directos e indirectos que posean vehículos de la marca BMW Argentina S.A. comercializados con airbag defectuosos. Según la demanda, los airbags, sean de la marca Takata u otra, podrían presentar defectos de fabricación o ensamblado que representarían un grave riesgo para la salud e integridad física de los consumidores. La acción judicial procura que BMW Argentina S.A. repare integralmente a los consumidores afectados, retire de manera inmediata los airbags defectuosos instalados en las unidades involucradas, especialmente aquellos de marca Takata Corporation u otras, y que se aplique la correspondiente condena económica prevista por la Ley de Defensa del Consumidor. Quienes se consideran afectados podrán comparecer en la causa para ejercer el derecho de exclusión previsto en el artículo 54 de la ley 24.240 dentro del plazo de 30 días contados desde el último día de la publicación, manifestando su voluntad de no quedar alcanzados por la sentencia que eventualmente se dicte en estos autos.
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Dani Glaure. Fabi, decirle a Walter, a ver qué le digo a Walter. Fabi, te puede salir una rata de dos patas por la ciclovía. Para Walter de Buenos Aires, dedícale el tema Quiero Morir en Jujuy, ¿puede ser? Hola Fabi, soy tu sol que brilla. Hola solcito mío, ¿cómo va? Hola Huguito Rubén, perdón por la demora, Huguito, ya de veras.

Cecilia Walter, que se olvidó de Alicia. Fabi, bueno, le digo, Fabi, pásame el temita que te pedí. Si podés, quiero participar del sorteo para ir a ver al flaco Pailo, pero no lo pasé. No, no tenía sorteo hoy para Pailo yo. Por lo menos a mí no me dejaron nada. Nadie me avisó. Fabi, ¿cómo estás? Feliz día de San Cayetano. Gracias. Hacemos la caminata con la banda en Palpalá. Pone un temita de Cristian Vanegas. Se llama Llámame Loco.

0: Otro palpaleño, claro. Tenemos muchos artistas palpaleños, sí. Mira, pone un temita de Cristian Varela, se llama Llámame Loco. Es este el tema, ¿eh? Soy Diego Contreras. Hola, Diego, ¿cómo va? Fabi, el Parque de San Martín en Oscuras. ¿Así estaba? Ay, sí, yo voy a tomar mate al Parque de San Martín. Tenés razón, está bastante oscuro. No sé si en algún momento estuvo iluminado. Eso me quedó la duda. Quería hacerte una pregunta.
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0: Hola, Santín.
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0: sí, así es.
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0: Soy Santi de San Pedrito. ¿Me puedes poner ese tema? Te escucho todos los días, mañana y tarde. De verdad, Santi, muchas gracias.
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0: ¿Qué pasó, mi querido Walter? Fabi, gracias por los temas. No, por favor.
2: Perdón, Alicia, saludo ahí. Un saludo acá.
0: Muy atento.
2: Lo que pasa es que son muy chubiti. Yo no sé si lo digo o no lo digo. Bueno, dije ahí. Bueno, perdón, saludo. Saludo, Alicia, espero que esté bien. Y bueno, soy Walter, saludo, disculpe. Voy a tener que anotar una listita, todos los nombres ahí para saludarlo. Saludo.
0: Cumplimos con el saludo, muy bien.

tema muy bonito, Cristian Marega. Excelente músico, Palpalinio, le mandamos un abrazo grande. Tenemos que despedirnos con algo de Palpalá. Sí, ya me tengo que ir. Santi, para mañana te lo puedo dejar.

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0: Viene llegando a través del WhatsApp de la radio, 32 sobre las 2 de la tarde. Che, qué buen tema este. Sí, pará que no. ¿Por qué está saliendo por un solo lado esto? Ahí está, ahora sí. ¿Quién mete mano acá que no tiene que tocar nada? Pone a tocar todo. ¿Qué, no somos todos ingenieros en sonido? ¿Qué onda? En renegar así. No hay que tocar ciertos botoncitos. No, hay que dejarlos así. Ya está. Para eso tenemos técnicos e ingenieros en sonido. Ay, Dios. No hacen renegar, chivato, vas a renegar. Pero no, no voy a renegar, es viernes.
1: Por fin.
0: Sí,
1: bien.
0: Bienvenidísimos al día más lindo de la semana. Bienvenidos al por fin es viernes. Qué lindo, por fin es viernes. Llegamos al viernes. No nos importa nada. ¿Por qué? Porque es viernes. Hoy el bondi te dejó dos veces. No importa, porque es viernes.
2: Sí, sí, sí. No somos muchos, no.
0: ¿Qué va a ser por acá? 3884190967. ¿Qué cosas no importa porque es viernes? A ver, contame. Sí. Hoy, llegaste a casa y no hicieron la comida. ¿Sabes por qué no importa? Porque es viernes. Hoy la jefa entró pateando puerta. No importa porque es viernes. Hoy te levantaste a la mañana. Dijiste, me voy al laburo, agarro la motito. Y la motito estaba pinchada. No. No importa. ¿Por qué? Porque.
1: Por
0: fin es bien.
2: No somos muchos, no somos pocos.
0: Qué bárbaro. Bueno, bienvenidos a todos, amigos. Un abrazo muy, pero muy grande. Hoy, 7 de agosto, día de San Cayetano. Sí. Día de San Cayetano, patrono del pan, patrono del trabajo. Y bueno, por supuesto, el pedido que se hace extensivo es que San Cayetanito nunca nos deje sin pancito y sin trabajo, a todos los que estamos escuchando en la radio, a todos los que son oyentes de la tarde de Radio Fiesta, a vos, querido amigo, querida amiga, que San Cayetano nunca te deje sin el pancito y sin el trabajo, ¿dale? Y eso se lo podemos agregar salud también, por supuesto. Hoy, día de San Cayetano, patrono del pan y del trabajo. Che, si alguien va a la misa de San Cayetano, ¿me puedo guardar un pancito? Porque yo... Y no vamos a llegar con Chivato.

0: Y pues nosotros salimos a las 20 de acá y ya estamos llegando allá tipo 21 y ya no queda nadie. ¿Sí? Si alguien va a la misa de San Cayetano, me guardo un pancito. ¿Eh? El pancito bendecido. Sí, le voy a preguntar a Pau si es que va ella también, así le pido que me guarde un pancito. Bueno, chicos, ¿cómo están? ¿Todo bien ustedes? ¿Sí?
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0: Día de San Cayetano, el día de hoy.
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0: Bueno, y tantas otras cositas que ya te voy a ir contando, dale.
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0: Le mandamos un abrazo muy grande a la gente que está celebrando un día, un año más, perdón, de su cumpleaños, el día de hoy. Muchas felicidades a todos los que hoy están cumpliendo años.
3: ¡Feliz cumpleaños!
0: Muy bien. 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Tenés que estar en el vivo a partir de las 5 de la tarde. 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No solamente tenés que ingresar, sino tenés que quedarte en el vivo durante el tiempo de transmisión, que creo que será una hora y media, como lo hacemos siempre, ¿sí? Pero el ganador o ganadora va a salir del vivo de YouTube. Así que atento con esto, ¿eh? Todo el mundo a suscribirse a nuestro canal oficial de YouTube. Hoy nuevamente, como ayer lo hicimos, vamos a salir en vivo y te vamos a regalar la cajita de Manero, que viene con muchas sorpresas dentro, ya te voy a contar, dale. Bueno, quiero saber de ustedes, ¿qué hacen a esta hora de la tarde? Mira, se engancharon con esto, dice acá. Hoy la patrona me retó, pero no importa, porque es viernes, pato.
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0: Estaba cocinando y se me acabó el gas, pato. No importa, es viernes.

0: Me fui caminando hasta el taller del mecánico porque me dijo que hoy a la mañana iba a estar mi moto. Llegué y me dijo, ¿podés volver mañana? ¡No! Y le dije, bueno, no importa, porque es viernes. No te lo puedo creer. Pato querido, un abrazo muy grande, dice acá. Mi suegra escuchó un audio que yo le mandé a mi mujer, no diciendo cosas lindas de ella, precisamente. No importa porque es viernes. Ah, para que. Para que entraron más. Para que entraron más. Qué cosas no te salieron tan bien, pero no importa porque es viernes.
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0: Bueno, aquí estamos, 4 minutos para las 3 de la tarde.
1: ¡Ay,
0: qué momento! Mira, chicos, casi estamos cerrando la primera hora del programa. Saludos aquí en Dejanos tu mensaje. Y si no tenés el número de WhatsApp de la radio, agenda porque ahora te lo voy a pasar lento, lento, lento, lento. Sí. Para que me voy a buscar porque estoy como a 2 metros de la mesa de acá del estudio. Bueno, chicos, no se olviden, ¿eh? Hoy 5 de la tarde activamos el vivo de YouTube y vamos a hacer el sorteo de la caja regalo sorpresa de Emanero. Pero como teico, ¿no? Aquí, en Mar del Plata, el señor Enrique Iglesia. ¿Viste que jamás lo hacía en un tono? Eso es lo que tenía Mateico. Él jugaba mucho con el tema de los tonos. No lo decía en un tono lineal. Era como que empinaba para otro tono y se mantenía en ese tono al dar el nombre del artista. Sí, no volvía al otro. Grande Mateico, bueno. Anoté el WhatsApp de la radio, si todavía no lo tenés. El WhatsApp es el siguiente: 3884-1-9-0-9-6-7. ¿Sí? WhatsApp de Radio Fiesta. Mirá, me detecta el rostro, lo toco. 3884-1-9-0-9-6-7. Ok, va de nuevo. 3884-1-9-0-9-6-7. Ese es el WhatsApp de Radio Fiesta, ¿sí? Si alguna vez por ahí lo quisiste tener, no pudiste, eso, lo pasamos muy rápido, o por ahí no lo pasamos, te pido disculpas, te pido perdón. ¿Verdad? No lo quise hacer. Pero bueno, tenemos esa mala costumbre, pero digo, de no pasarlo, o de pasarlo muy rápido, ¿viste? Entonces, ahora sí, podés agendar el número de la radio, 3884-1909-67, ¿ok? Le mandamos un abrazo muy grande a toda la gente que está prendida con la radio. Saludos a todos los que vienen llegando, a los que se van sumando. Llegaron Pato y Chivatín, dice acá buenas tardes. Buenas tardes, feliz viernes. Hola Pato, dice por acá, soy Manu. Siempre te escucho. Siempre vos con esa buena onda, ¿eh? Hoy es que es...
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0: Recién me vengo a enterar que tengo suspendida una fecha de fútbol, Pato. Pero, ¿sabes por qué no importa? Sí, porque es viernes. Eso que me había comprado medias nuevas para usar, dice acá. No, amigo. Pero ¿cómo que de recién te enteraste? ¿Pero no te avisaron antes? 3884-1909-67, cosas no tan buenas que te pasaron, pero no importa, porque es viernes, Pato, dice por

Acá soy Euge. Mi hermana, que me debe guita, es acá. Hoy le pedí y encima se enojó. No importa, es viernes, pato, es acá. Hola, pato, me sacaron una multa por estar mal estacionado. ¿Sabes por qué no importa? Porque es viernes. Ay, Dios mío. No. Cosas que no nos salieron tan bien, pero que no importan porque es viernes. Hola, buenas tardes, quiero participar. ¿De qué? ¿De qué querés participar? No entiendo. Dije que regalaba algo, chicos. Ah, sí. Pero eso es para YouTube. Sí, la gente que vaya por YouTube, cuando activemos YouTube, y eso será a las 5 de la tarde... Sí, allí es donde va a participar. Pues yo les dije que durante la semana que iban a haber sorpresas muy lindas para la gente que se vaya sumando a nuestro canal oficial de YouTube. Sí, por WhatsApp todavía no. WhatsApp, tenemos algunos mensajes, audios pedidos. Ah, el número que les acabo de dar, chicos, es para todos menos llamada, ¿eh? No vayan a llamar porque ya tenemos varios bloqueados por ahí. Y porque la tercera llamada, chacarera. Sí. 388-419-0967, pato, eso no es nada. Esta mañana bajando rápido por mi trabajo de las escaleras, me esguicé el tobillo. ¿Y sabes por qué no importa? Porque es viernes, ¿no? No, ¿cómo que te... Ay, no, ¿cómo que te... Yo no sé si esto está bueno o no tan bueno, pues es como que todo vale y no importa, ¿viste? Porque es viernes. Ay, Dios mío. Bueno, chicos, cerramos esta hora y abrimos la que viene. 3884-190967. Contame cómo va tu viernes. Y en un ratito traigo la temática del día de hoy, que va a durar hasta las 5 de la tarde. Porque a las 5 de la tarde abrimos el vivo. Y todos los que nos escriben por WhatsApp pueden mandarse al vivo de YouTube y participar, ¿eh? No es que están exentos los que están escribiendo por WhatsApp. Simplemente, en vez de mandarme los datos... Y lo que voy a pedir yo en un ratito con la temática, en vez de escribirlo al WhatsApp, lo van a escribir al chat de YouTube. ¿Sí? Pero claro, deberán sumarse al vivo de YouTube. Sí, de verdad. 3884-190967. Pato volvió a discutir con mi suegro, ya me tiene harto. Y esta vez sí lo mandé a la. Pero no importa, porque es viernes. Esto. Se está saliendo de control.

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0: Mañana, chicos.
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0: No te lo puedo creer, ¿eh? Y pensé que lo estábamos anunciando hace... hace un par de semanas ya, ¿eh?
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0: Bueno, en un ratito vamos a estar con el sorteo de la caja de Manero, 5 de la tarde, yo les voy avisando a todos los que van escuchando la radio. El sorteo...

0: La sorpresa de Maneno se va a hacer por el vivo de YouTube. Sí, por el vivo de YouTube. Por ahí te vas a mandar a las 5 de la tarde. Todavía no. No entré. Che, ¿dónde estaba, Pato? Me mandaron recién. ¿Dónde está que no te encuentro? No, 5 de la tarde vamos a abrir el vivo de YouTube. Me siento raro. Y va a haber una consigna. Vamos a jugar con ustedes. Y ustedes van a ir escribiendo, quiero que vayamos, quiero que explotemos el YouTube, ¿sí? Que cuando se active el YouTube, empecemos todos ahí. Mientras más veces vos comentás, más chance vas a tener de poder sumarte, de poder anotarte, ¿eh? Y ya les digo cómo es la historia. Pero atentos a las 5 de la tarde, ¿sí? Y anda viendo, ¿viste? Si tenés datos, si no, por ahí, ¿eh? El wifi del trabajo, de la vecina, del vecino, no sé, bueno, anda viendo. 5 de la tarde vamos a activar el vivo de YouTube por el sorteo de la sorpresa de Manero. Sí, mira si te gana. ¿Pero qué te voy a regalar? ¿Qué te vamos a regalar? 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
0: ya te contamos. Bienvenidos a nueva hora.
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0: Estamos en la tarde de viernes, 91.7. Hola, Pato, dice acá, por fin es viernes. Mi señora está de nuevo embarazada. Pero no importa. No sé si reina, te juro que es una... Esto se está saliendo de control. No importa, dice acá, viernes. No, es broma. ¡Ay, oh, Dios mío! ¡Ay, Dios mío!
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0: Amigo, menos mal, Isaac, que todos los días te tocamos madera. Somos de la carpintería, Isaac, apenas lo escuché. Una paliza, mamadera, Isaac, pero no importa por qué, porque es viernes. Un abrazo muy grande, chicos. Ahí saludos a la gente de la carpintería Florito, que están escuchando la radio. Hola, Pato, sabés que salía a las 2 de mi trabajo y ya son las 3 y no viene mi compañera a reemplaz. ¡No! ¿Qué pasó?
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0: No, vos nada, Pepe, acá lele. Pero no importa, porque bien. No sé si ve o llora y me dice que sigue esperando el cole. Mentira, recién se está cambiando. Sí. Estuvo haciendo algo ahí, dice, oye, ahí está. Sí. Ojo, después cobrásela. Obvio, cobrásela. A ver si le echás a mi tía el aguante y la por eso. No te quejes y a mí también después otro día se me hace tarde el cole. ¿Viste? Cóbrasela, dale. No importa, ¿por qué?
2: Por sí.
0: Bien. Ahí está, muy bien. Muchos mensajes que vienen llegando por acá. Dice, hola, Pato, te cuento. Mi colágeno me dejó. Vamos a cambiar temática. Sí. No importa. Es viernes. Ah, ¿cómo estamos, Bueno, chicos, es viernes. Y vamos a jugar con lo siguiente. Sí, salgamos ya. Son unos genios. Gracias. Igual de todas maneras se enganchan un montón. Qué locura, Dios mío. Son unos genios. Los queremos. 3884-1909-67. Hoy es viernes y viste que mucho por ahí se prepara para salir de fiesta, qué sé yo. Hay un cumpleaños, un casamiento. Aparece de repente alguien y te dice, che, venite, que tengo una fiesta. Viste, aparece ese amigo, esa amiga, que te dicen, dale, venite, que tengo un casamiento. Y dice, ¿de quién? De Pepito, qué sé yo. Y vos vení conmigo, no pasa nada. Y vos te mandás, viste. Ese. Hoy. Queremos saber historias de me pasó en una fiesta. ¡Eso! Cosas que te pasaron cuando fuiste a alguna fiesta, cuando participaste de una fiesta de cumpleaños, casamiento, aniversario, un 15 años, un bautismo, no sé. Un 50 años, la fiesta de alguien que ni conocía. Cosas que te pasaron, cosas random que te pasaron en una fiesta. ¿Sí? Cosas que te pasaron en una fiesta. cosas pueden ser locas, divertidas. Algunas veces, che, pero ¿qué es

0: Pato no podía creer lo que estaba pasando. No podía creer lo que estaba viendo. Cosas que te pasaron en una fiesta. Por 3884-1909-0967. Cosas que te pasaron en una fiesta. Sí, en una fiesta. Puede ser en un boliche, en un cumpleaños, en un salón, en un... la casa alquilada, una casa con pileta. No sé, una fiesta. Vos fuiste y pasó algo y se te quedó. ¿Te acordás? Bueno, eso lo vas a compartir con nosotros en la tarde del día de hoy. Hola, Pato, la Chivato, dice acá. Mejor. Pero no importa.
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0: Soy Franco. Me gusta que seas una persona sincera. Está bien, bueno. Está bien, sí. ¿Cómo? No, pero me dice que es Franco, o sea, que es sincero, que es real. ¿No? Y vos, ¿te pasó, amigo? Viviste en esta vida, nadie mueve mucho, dicen así. Buenas tardes, Pato. Anoche ronqué y no dejé dormir a mi marido y me grabó. ¿Pero sabes por qué no me importa? Es porque es viernes. Estaba muy cansado.
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0: Es un terrible tu marido. ¿Cómo te va a grabar? Pero para ronquido suave, viste que eso como... O eso que parece que se te va. Hay personas, chicos, que parece que se están yendo. Se te va a parar. Llamo al 911 porque... Claro. Empiezo... Viejo, ¿cómo te...? ¿Qué te...? Ay, vos, si no estaba roncando. Dios mío. Bueno, no nos salgamos de eje. Me pasó en una fiesta. 3884-190967. Empecé a recordar, empecé a pensar lo que viviste en alguna fiesta cuando fuiste. En alguna de las tantas fiestas que habremos compartido. ¿Qué es eso random que viviste? Puede ser que haya sido divertido, gracioso, no tan gracioso. A lo mejor una situación que te dejó sorprendido, sorprendida, no lo podías creer. Me pasó en una fiesta. Me lo contás, dale. Yo arranco, ¿sí? Una vez fuimos a poner nosotros, yo trabajaba de animador, trabajaba mucho más seguido que en la actualidad casi yo por ahí es muy de vez en cuando que hago una animación, pero cuando trabajaba de animador con los chicos ahí del DJ, fuimos a una fiesta bastante linda, bastante amena, hasta que llegó la hora de ir terminándola, cerrándola. Claro, la gente del lugar nos llevó todo el equipo, todos fuimos al lugar. En la provincia de Salta. Cuando está por terminar la fiesta, tipo 5 o 6 de la mañana, bueno, nosotros ya anunciamos, bueno, estamos llegando al final, la verdad que la pasamos genial. Uno de los integrantes de la familia nos viene y nos dice de buena manera, por favor, chicos, pueden quedarse un poquito más, está muy lindo el go, si quieren no hay problema, extendemos la paga, como suelen pasar siempre cuando quieren que te quedes y es de mediar, ¿viste? Es de mediar. ¿Qué pasaba? El DJ tenía otro compromiso. Entonces era prácticamente imposible quedarnos porque tenía que volver, descansar un toque y volver a salir. Entonces, claro, la consulta siempre se la hacen al animador. Sí, me la hicieron a mí. Dije, mira, yo creo que no va a ser posible, pero hagan la consulta con el dueño del equipo, con el dueño del servicio de DJ. A lo que le hacen la consulta y el DJ le dice que no, que bueno, le explica el motivo. Bien, muy bien. Bueno, entonces, creo que fue el padre de era una fiesta, no me acuerdo, pero pasó hace bastante. A lo que el familiar dice, bueno, sí, está bien, se entiende, es eso. Al rato, viene otro, sacado. Que mi plata no vale, porque se quedan, de acá no se van a ir, nadie los va a llevar. A lo cual nosotros siempre... contemple, ¿viste? Siempre nosotros tranquilos y ya estábamos acostumbrados. Siempre hay zapatos como estos que se toman un poquito de más y ya se creen Tyson y todo lo demás, ¿viste? Que muchas veces ni siquiera ponen un mango, ¿no? O sea, no son los que te contratan, pero siempre aparece el gallito, ¿viste? Porque se tomó dos copitas. Entonces, nada, nos miramos con nosotros y dije, ya están acá. Pero el flaco estaba muy sacado y quería pegarle lo fui a buscar para pegarle al dueño del DJ. A lo que yo le digo, pará, flaco, está todo bien, pero hasta ahí nomás.

0: Permiso, aparte la no arreglamos con vos, o sea, el arreglo fue con tal persona. Y se enojó peor, después vino la señora, lo fueron a buscar al encargado, al que nos había contratado, que estaba adentro de la casa arreglando cosas, era una casa de alquiler. Cuando se entera sale enojadísimo. Yo digo, ay no, lo vamos a tener que fumar los dos, y bueno, habrá que aplicar mafia acá, ¿no? A lo bollo limpio. Entonces no aplicamos nada. Sale el que sí nos había contratado y lo encara el chabón prepotente. Chicos, no fueron ni dos palabras. Le dijo, vos no te metas, y le dio pumbi pumbi al piso. Nosotros nos quedamos mirando con el dueño del equipo. Porque claro, nosotros también nos estábamos preparando. Y digo, bueno, vamos a hacernos los Jackie Chan acá. Cuando vemos esa reacción, que lo agarró al otro, al bocón, y lo tiró al piso, y le dijo, te vas de acá. Te vas porque vas a cobrar más. Vino la familia, lo detuvo el señor al que sí nos había contratado. Vino otro también y se lo llevó, lo sacaron del evento. La familia, aparte de este bocón, lo digo así como para identificarlo, se molestó con el dueño de la casa, empezaron a decirse cosas. El dueño de la casa, el que alquiló la casa, el que nos contrató a nosotros, se mantuvo bien firme en su postura, no dijo nada que ver. Me parece que ya se tenían bronca entre ellos. Sí. Bueno, después vino el señor, se disculpó, nos quiso dar dinero de mal. Y dije, no, está todo bien, ya está, lo importante es que ustedes estén bien. Nosotros cumplimos con nuestro servicio, simplemente llévanos. Ya está, cumplimos acá. Muy avergonzado la persona que nos había contratado por el accionar del bocón, voy a decirlo así. Y se terminó, la cosa que entre ellos me parece que eran dos familiares fuertes, no terminó muy bien, sí. Pero nos sorprendió la reacción del dueño, del que nos había contratado, frente a este tercero que nada tenía que ver, que no lo dejó ni hablar prácticamente. Le dijo, vos no te metes, pumbi, pumbi, chacarera, ¿viste? Tremendo. Bueno, arranqué yo. Me pasó en una fiesta, ahora te toca a vos.
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0: desagadao. Bueno, aquí estamos, Farruko con Pepas, 4-2, arriba de las 3 de la tarde.
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0: Hoy vamos a ver historias random que viviste en alguna fiesta de la cual fuiste parte. Sí, fuiste a alguna fiesta, algún 15 años, en un casamiento. Y fuiste testigo de algo divertido, gracioso, no tan gracioso, no tan divertido, algo que te sorprendió, algo que nunca habías visto. ¿Qué siguió? Pero que hoy lo querés compartir con nosotros, dale. ¿Por qué? Porque es viernes y estamos comenzando el fin de semana. Feliz 7 de agosto, con un oso mirande a todos los que están escuchando la radio y hoy en el Día de San Cayetano. Que no nos falte nunca el pancito ni el trabajo. También hoy es el Día de la Cerveza. ¡Mira vos! Esa no la sabía, ¿eh? Día de la Cerveza. Ya te contamos por qué en un ratito. 388-4190967. Me voy a través del WhatsApp de la radio. ¿Qué más a ver por acá? Lo que me río con ustedes de zapatos son una locura de diversión. Sigan así. Mi marido ronca como vos hiciste, Pato. Dice acá, parece que se me va en cualquier momento. Pero ya me acostumbré, dice. Pero ya me acostumbré. Lo único que hago es pegarle el famoso codazo así. ¿Viste el codacito que? Y ahí es como que reacciona un poco y vuelve. Y después ya está, dice acá, ¿eh? 10 años de matrimonio no vamos a andar cambiando. Dice acá, bueno, muy bien. ¡Qué copada la radio, Pato! Esa que camino a casa escuchándote en el auto. Un beso grande para Marina, mi mujer, que la amo con toda mi alma. Ya te contamos nuestra historia, dice por acá, cuando lleguemos a casita. Dale, no hay problema. Me pasó en una fiesta que fui con el que era mi novio. Lo descubrí con otra chica. No. Para. Fuiste a una fiesta con el que era tu novio. En ese momento, ahora tu ex, claro. ¿Pero cómo que lo descubriste? ¿Pero no fue con vos? Ahí me perdí. Me sentí tan mal que el primo me consoló. Y terminé una relación. ¿Qué? Y terminé en una relación con el primo de casi 8 años. Y ladrón tiene 100 años, perdón, viste. Ladrón que roba ladrón. Ya está, muy bien. Buenas tardes, locura. Me acuerdo de una fiesta que hicimos cuando íbamos al secundario. Me acuerdo que había mucho alcohol de por medio, que el dueño de la casa se durmió y la gente comenzó a robarse las cosas. Se llevaron hasta el bidet del baño. No, a mí, ay, ¿cómo que al bidet? Hasta el perro. ¿Qué? No, era de raza. Dice por acá. Ah. Y bueno, ya que estaban, yo me llevé una olla también. Dice, no, amigo, no. Todavía la conservo.

0: pensar.
1: Ay, no.
0: Usted tiene que arrepentirse de lo que dijo.
1: Se empezaron a robar todo y vos te llevaste una olla. Pará, loco. 3884-1909-67. Una vez fui de colada a una fiesta de 15 años. Ni conocía a la invitada. Fui porque eran mis amigos los que insistían. Y bueno, al final terminé ahí bailando con el hermano de la quinceañera. Y le caí re bien a todos. Que al final de la fiesta me preguntaban si quién era yo, si era amiga, si era compañera, si era prima, si era conocida. Le dije que no, que yo había ido de colada por unos amigos que me llevaron y se coparon con la buena onda que tenía. ¡Ah, era vos! Fuiste de colada y le caíste re bien a todo por el aura, ¿viste? ¡Claro! 3884-1909-67. Una vez, me acuerdo, Pato dice acá que había una clande. Uy, las clandes, son bravas las clandes. Una clande en Palpalá al fondo. Cuando llega la policía, salimos todos corriendo por el fondo, dice acá, ¿eh? En eso yo pego el salto y como estaba de vestido, se me enganchó en el alambrado. Se me rompió el vestido. No me importó nada, igual salí corriendo. Llegué a mi casa re asustada, dice por acá, pero a la vez feliz de que me había escapado. Saludos, soy Andrea. Eso pasó hace casi 10 años, dice acá. Una música dulce sonaba. Me pasó algo parecido a lo de vos, Pato, dice acá. En una fiesta de casamiento, en el Carmen, no voy a decir de quién, no voy a ser que estén escuchando. Se terminaron peleando, dice acá. La familia del esposo con la familia de la esposa. Parece que ya tenían diferencias y bueno, alcohol que va, alcohol que viene, hizo que todo terminara re mal. Pobre, dice acá, los dos se fueron re tristes, cada uno con su familia. No sé si es que ese matrimonio continuó, dice acá. Saludos, soy Ivana. Ivana. Ay. Bueno, acá estamos, ¿eh? Me pasó en una fiesta, cosas que te pasaron en una fiesta. Pensá, seguramente algo viviste. Lo compartís con nosotros, dale, temática del día de hoy porque es viernes. Y porque seguramente muchos van a tener la posibilidad de escaparse a alguna fiesta entre hoy y mañana. ¿A dónde vas a ir? Pero mientras tanto me decís, Pato, me acuerdo que me pasó... ¿Qué cosa? 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

Ay, Dios mío, lo que me estoy riendo con las historias que nos van contando, chicos, es tremendo. Ulises Bueno, Jimena, el amor de mi vida. Historias que te pasaron en una fiesta. ¿Qué cosas viviste en una fiesta cuando fuiste? Ya sea que hayas sido invitada o invitado, o bien hayas llegado de colada o de casua. Sí, apareciste en esa fiesta y te pasó. ¿Qué te pasó que viste? ¿Eh? ¿Algo divertido, algo gracioso, algo que no podías creer? 3884190967 para que te puedas comunicar con nosotros, Pato. No vas a creer que es acá. Separada un año. Decido salir porque mis amigas que me hinchaban tanto, qué sé yo, a una fiesta de una de ellas, en Perico. Yo no quería ir acá porque, bueno, no estaba muy bien recuperada, qué sé yo. Bueno, al final termino aflojando y me llevan. Una fiesta de una de las compañeras de trabajo de mi amiga. Resulta que cuando vamos, había invitado una banda. Y en la banda, justo en esa banda, tocaba mi ex.

0: Imagínate, me quería volver ya. Pero mis amigos me dijeron que no salga así, que yo tenía que ser más fuerte. Al final me terminé quedando, pero la pasé horrible. Y acá tocaron como una hora y algo más. Y yo sentada como un tronco en una de las mesas. Encima era casi la única que no había salido a bailar porque no quería. Una de mis amigas se quedó haciéndome la gamba porque sabía muy bien que no la estaba pasando bien, dice acá. No, amiga, qué bajón, Dios. Después de un año de terminar la relación, salís. Dice, bueno, ya después de tanto tengo que salir, loco, tengo que salir. Y te lo cruzás al susodicho en una fila. Terrible, terrible. Pato querido, dice por acá, saludos a mi amor Nelly, que hoy, cada vez que nos acordamos de una fiesta que fuimos a Volcán, nos matamos de la risa, nos habían invitado a un familiar de ella, y bueno, nos fuimos, dice acá, fuimos en el auto, la pasamos re bien, mi señora me dice, guarda bien las llaves del auto, sí, porque no vaya a ser que tome y después la perdamos. Digo que no se preocupe, que yo las tenía muy bien guardadas. A todo esto, dice acá, la fiesta estaba re linda, banda, todo. 6 de la mañana, nos queremos volver, no encontraba la llave. No, amigo, no. Pato, yo estaba seguro que la había guardado en un bolso que llevamos y que la había dejado ahí en una de las mesas. Como eran todos familiares, imposible que se roben algo. Eso me dijo ella. Dice por acá, de tanto buscar, ya nos estábamos dando por vencidos. Dice acá, lo que viene, la encargada del salón, y dice que la bolsa la habían corrido para uno de los estantes del lugar, para que no se pierda nada. No sabes, Pato, se me volvió el alma al cuerpo, literal. Y por supuesto mi señora aflojó con la cara de... Ah, vaya. No sabes, dice acá. Ya perdí la cuenta de las veces que me habrá repetido, te lo dije.
1: Te dije la llave, te dije.
0: Y lo más loco es que yo estaba seguro de que la llave la había guardado en el bolso. Ella me decía, la perdiste, alguien se la llevó, la tiraste a algún lugar. Bueno, se me pasó todo el pedo que tenía. Descansamos un rato y pude volver a San Salvador. Muy bueno tu programa, seguí así, me hiciste acordar de esa fiesta que no nos olvidamos nunca y cada vez nos reímos con mi señora. Abrazo, Pato, muy bueno tu programa. Sigan así con esa buena onda. Ustedes, chicos, son unos genios. Queda menos de una hora para activar el vivo de YouTube y para que ustedes se manden por ahí, ¿sí? 5 de la tarde activamos el vivo de YouTube y vamos a ver quién es el ganador o ganadora de la caja de Manero, que viene con sorpresas para el show de mañana. Mañana por la noche, ¿eh? Así que estate atento que en cualquier momento arranca. Mientras siguen llegando mensajes, sí, otro, hay otro más. Me pasó en una fiesta, cosas que te pasaron en una fiesta, cosas random, divertidas, graciosas, no tanto puede ser, pero que te pasaron. La compartís con nosotros el día de hoy, 4 sobre las 4.
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Muchas gracias.

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1: Deudas impagas en Jujuy. Según una herramienta del Banco Central, la tasa de mora en menores de 25 años llega al 35,11% en la provincia. El nivel de deudores es más alto entre las mujeres. Las jóvenes de Tilcara registran el porcentaje más elevado. Desfile por la independencia de Bolivia. La Municipalidad de San Salvador de Jujuy informó que este sábado habrá cortes, desvíos y modificaciones en el tránsito en Alto Comedero por el desfile y la entrada folclórica en conmemoración del aniversario 201 de la independencia de Bolivia. La actividad se realizará sobre Avenida Forestal y está prevista desde las 15 horas con la participación de más de 30 fraternidades y agrupaciones de baile. Fuerte choque en Dorrego. Un fuerte choque entre dos camionetas ocurrido cerca de las 12 generó importantes complicaciones de tránsito sobre la calle Dorrego en inmediaciones de Avenida El Éxodo en San Salvador de Jujuy. Uno de los vehículos sufrió graves daños en la parte delantera y debió ser retirado con una grúa. Deportes, alarma en Boca. El mercado de pases para Boca sigue en movimiento. Mientras el club trabaja en nuevas incorporaciones, surgió una preocupación. Aseguran que el Milan prepara una oferta para llevarse a Leandro Paredes en este periodo de transferencias.
0: 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En Radio Fiesta, hora
1: 16:38.
0: Temperatura
1: 16 grados.
0: Humedad
1: 58%. 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
9: Si observan con atención, podrán ver más allá de lo aparente. Podrán sentir que un viento arrasador y un suspiro suave están hechos de lo mismo. Que los colores en la roca no son solo paisaje, sino historia tallada por el tiempo. Que el fuego que ilumina es el mismo que cocina delicias. Que la lluvia que trae vida también te abraza y reconforta.

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0: Parece que cantó cumbia toda la vida, amigo.
1: Se lo tiene que incorporar a la sala. ¿Podemos hacer otra?
2: ¿Qué puede ser ahí?
1: Dale, ¿a golpito?
3: ¿A golpito nos fuimos? Vamos para allá.

0: Muchísimas gracias.
1: Se me acaba de secar la jarra, boludo. No
0: se pinchó, se pinchó.
2: Se evaporó.
0: Se evaporó, tal cual.

0: Sí, ahí estamos, sí. Bueno, 5 de la tarde, 12 minutos. Saludos, gente hermosa, divina que está escuchando la radio. ¿Por dónde andan? Feliz viernes para todos, Feliz día de San Cayetano. ¿Ya estamos en vivo? Señores, ya estamos en vivo por YouTube. Bueno, a ver, para. Quiero decirles algo.
1: ¡Es una trampa!
0: No es una trampa, mami. Estamos en vivo por YouTube. A ver, gente hermosa, gente bella, gente linda, gente bonita. Estamos en vivo a través de nuestro sitio oficial de YouTube. Ayer, durante estos días, te venimos contando que teníamos una sorpresa muy bonita para vos. Efectivamente, esto es así. Tenemos un regalo muy lindo. ¿Por qué? Porque, bueno, es una forma de agradecer a toda la gente que fue ingresando en estos días a través de nuestro vivo de YouTube. Hoy, chicos, hoy quiero que se vayan todos a YouTube. Los que más puedan. Los que más puedan engancharnos en YouTube, se vayan al vivo de YouTube y se queden ahí, ¿sí? Hoy necesitamos que activemos con de todo en nuestro sitio, para que lo voy a bajar al aire, porque si no, no voy a llegar con estos cambios de clima. Así que bueno, todo el mundo se va a la gente, se va a nuestro canal oficial de YouTube. ¿Cómo vas a hacer? Por ahí no lo sabes, decís, Pato, pero ¿cómo hago con el tema? Yo no sé, mi hijo no está. Fácil, es muy fácil, mira, vas a ingresar, yo lo voy a hacer con vos en este momento. Ingresás en tu celular o en la computadora a YouTube, ¿sí? Ahí está, yo estoy entrando en este momento. Y empezás a buscar, ¿sí? Pones en el buscador, en la lupita, pones Radio Fiesta. ¿Sí? En vivo, Radio Fiesta 91.7 en vivo. Sí, ya por defecto te lo manda, mira. En vivo, tuki tuki, buscas y en la primera parte, esto es lo que me sale a mí, mira. En la primera parte me dice emisión en directo de Radio Fiesta, ese no es. Bajas un toque. Dice Radio Fiesta 91.7, arroba Radio Fiesta 91.7, está marcadito en azul. Ahí podés entrar. O bien bajás un toquecito más, ¿sí? Bajás un toquecito más. Y dice Radio Fiesta 91.7 en vivo. Entrás ahí. Y vamos a ver si es este o no es este. No, me parece que este no es. Este es claro, tiene que decir en directo. Bajás. Un toquecito. A ver, ahí está, lo estamos buscando en este momento. Acá me aparece. ¿Sí? Radio Fiesta 91.7. Ahí está, dice en directo. ¿Sí? Dice en directo. Vos entrás ahí donde dice en directo. ¿Sí? Y en este momento ya tenemos los chats, mira. Ahí está, ¿cuántos somos en este momento? 6, me marca ahí subiendo. Bueno. A ver, ¿puedo escucharme? Escúchame. Ahí está. ¿Puedo escucharme? Me estoy escuchando. Qué feo, amigo, no me gusta. Bueno, ahí estamos, chicos, Esa es la forma correcta de

0: Ahí está, sácame. De ingresar a nuestro canal oficial de YouTube. Los quiero ahí, queridos amigos. Los quiero ahí. Nos vamos todos, nos mudamos todos a nuestro YouTube.
1: Porque el verano es azul.
0: Voy a seguir leyendo los chats de WhatsApp. Sí, porque tengo muchos mensajes. Estuvimos trabajando recién con la gente de redes también. Estuvimos subiendo un par de cosas. La verdad que venimos con de todo. Venimos a pleno. Los quiero ahora en YouTube, ¿sí? Buscan en YouTube Radio Fiesta 91.7 en vivo, ¿ok? Y allí van a ingresar. A partir de este momento, necesito que no solamente ingreses, sino te quedes en el vivo de YouTube. ¿Por qué te digo esto? Tengo un regalo para vos, ¿sí?
1: ¡Eso!
0: Usted sabe muy bien que Radio Fiesta siempre tiene esto de devolver un poquitito, aunque sea un poquitito, yo digo, todo el apoyo que ustedes nos dan. Sí, en este caso les va a tocar a la gente de YouTube. Pasan a suscribirse, muchos ya lo hicieron, muchos están suscriptos, pero quiero que se suscriban más, ¿sí? Ingresás ahora al canal de YouTube de la radio, apretás la campanita donde dice suscribirse, ¡tuc!, haces clic ahí y te suscribís, ¿ok? Bueno, así de fácil, así de simple es esto. Tranquilo, tranquila, no te vamos a sacar plata, ya es suficiente con todas las tarjetas que te pagan, no. No te vamos a sacar nada de eso, simplemente tenés que ingresar, te suscribís, apretás la campanita y mira, yo acá tengo esta cajita. La gente que nos sigue en YouTube, que el otro día yo les pregunté qué es lo que decía la cajita. ¿Sí? ¿Se acuerdan? Yo les dije, ¿qué dice la cajita? Bueno, chicos, acá dentro de la cajita, Radio Fiesta te regala la posibilidad de que vos y un acompañante estén mañana en el show de Emanero. El otro día cuando hicimos el sorteo de las entradas, nos hubiese encantado. Yo les dije, me hubiese encantado tener más entradas, ya las regalamos. Y quedó al pendiente. Y la verdad que yo muy feliz, muy contento. Este sorteo se pudiese haber realizado a la mañana o a la noche. Y la gente del equipo de la radio decidió que se haga a la tarde. Agradecido doblemente a los directivos de la radio, a toda la gente. Muchísimas gracias. Así que vos vas a tener la posibilidad de llevarte la entrada doble para Emanero. Pero pará. Pará, amigo. No todo es tan fácil en esta vida. Me tenés que decir. Tenés que averiguar. Sí. ¿Te animás a decirnos qué puede haber además de las invitaciones dentro de la cajita?
1: ¡Eso!
0: Yo la primera ya te la dije, que es la invitación para vos y la persona que elijas, escuchen bien chicos, para que después no haya equivocación al momento de anotarse. La gente que nos escriba al chat de YouTube dejando la respuesta y además nombre, apellido, últimos tres del documento y con la respuesta, tienen que decirnos una sola cosa, no hace falta que tienen una, dos, tres, no. Una sola cosa, ¿sí? Yo les voy a ir dando pistas de qué cositas pueden haber dentro de la caja. Pero cuando vayan enviando la respuesta, vayan dejando los datos. Nombre, apellido, últimos tres del documento, ¿sí? Nombre, apellido, últimos tres del documento. Nombre, apellido, últimos tres del DNI. Y me dicen, Pato, dentro de la cajita hay, ¿qué cosa? Sin contar la invitación que yo ya les acabo de tirar. Sí, pues si no, no tenía chiste. Si no, ¿para qué la que no? Cajita de Emanero, dentro viene la invitación doble. ¿Sí? No es una entradita, es para vos y quien elijas. Vos te llegás a ganar la cajita. Si tengo doble entrada acá, y ya veo con quién voy, con quién quiero. ¿Quién se va a merecer? ¿Quién se lo merece? Ir a ver a Emanero con vos, ¿sí? Con esta entrada que te vamos a regalar acá en la radio. Concurso exclusivo para la

Gente de YouTube, ¿ok? La vez pasada ya hicimos para la gente del chat, para la gente de WhatsApp. También hicimos sorteo por Instagram, tengan razón. Y ahora esto es para nuestros amigos que nos ven en vivo en YouTube. Por eso es muy importante que vayas, ingreses y te quedes, ¿ok? Durante todo este tiempo que va a durar el sorteo, lo más que puedas, en nuestro canal oficial de YouTube. Escuchen bien, chicos, yo voy a ir dando pistas, a través de YouTube. Sí, en algún momento de la transmisión de YouTube van a aparecer imágenes. Cosa de que ustedes no le erren. Claro, cosa de que vos no le erres. Yo no quiero que vos le falles, no quiero que vos le... Ay, no, no era eso. Bueno, vos andá tirando ahora, andá arriesgando. Anda pensando, ¿qué habrá dentro de la cajita? Ya sé que hay invitaciones dobles para Emanero. ¿Qué más puede haber dentro? No me va a decir una escalera de bombero, porque acá no entra. Una escalera de bombero, no entra. Un picante de pollo, no. Un picante de pollo acá en la cajita, no. Sopa de maní, no, menos. Bueno, pensá bien y anda tirando pistas, ¿sí? Hola, Pato, en la cajita hay este elemento, ¿sí? Hola, Pato, en la cajita hay soy nombre, apellido, últimos tres del documento. Nombre, apellido, últimos tres del documento. Y estás participando. Muchísima suerte para todos. Quédate en el vivo de YouTube que yo te voy a ir dando pistas. ¿Ok?

0: Un abrazo muy grande a la gente que nos sigue a través de la frecuencia de la radio 91.7. Un abrazo enorme, chicos, Dice por acá, hola Patito, yo me estoy por ir a las 18 a mis actividades. Me llamas cuando salga mi nombre. Dale, soy Mónica. ¡Ah! ¿Cuánto confías? Me encanta, que sean así. A confiar, chicos, a confiar que se puede. Hola.
1: Buenas tardes, Patito, querido, ¿cómo estás? Buenas tardes, amigo. Mi compañero
0: Enzo. Vamos, genio.
1: Claro, ahorita ya nos vamos. Ya nos liberamos de la jornada de hoy.
0: Perfecto.
1: Ayer no pudimos laburar por el tema que no había agua, así que nos fuimos a la casa a descansar y bueno, aprovechar la suerte que teníamos el jueves.
0: Está bien, amigo, está
1: bien. Te mete el grupo Celo, Cosas de Tino, si fuese Patito.
0: Qué temazo.
1: Pero me voy a
0: temazo que estás pidiendo.
1: Muy bien, Patito, para vos, para toda la gente, para todos los oyentes. La positiva.
0: Siempre, amigo, siempre.
1: Y bueno, como te digo, ya los fines de semana, mañana te trajo mediodía y acá porque cierto. No llegamos a escucharlo. Buen fin de semana, Patito, y estaremos viendo el lunes.
0: Gracias, varón. Un abrazo enorme, amigo. Gracias por estar ahí. ¿Puedo tirar la primera ayuda? ¿A la vuelta de la pausa? Dale. ¿A la vuelta de la pausa? Tiro la primera ayuda, ¿sí? Reitero, la gente que está en el chat de YouTube. ¿Qué es lo que hay en esta cajita? ¿Qué es lo que hay en la cajita de Emanero? Aparte de las invitaciones, ya saben que tenemos las invitaciones dobles acá dentro de la cajita. Tenés que adivinar qué más puede haber dentro de esta cajita. ¿Te tiro una pista? Si tenés un traje, la usás y queda espectacular. Primera pista. Si tenés un traje, la usás y te queda, pero re chill. Eso es para uno de los objetos. Otro objeto. Y con ese objeto podemos hacer un buen brindis. Con ese objeto podemos hacer un buen brindis.

0: Los quiero a todos en el vivo, los quiero a todos en el vivo, en el chat de YouTube. Vamos, se tiene que explotar el YouTube de Radio Fiesta, porque esta cajita con las entradas para ver a Manero, completamente gratis, es para vos. Gracias por elegir Radio Fiesta.
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1: Se está explotando el YouTube de la radio. Ay, ay, qué buen tema, este por acá, Grupo Celos.
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1: Estamos en vivo en nuestro canal de YouTube. Date una vuelta ahora. Ya. No llames. Tienen que dejarnos. Pero ya tenemos la pista. Estamos ahí con la pista. A ver, ahora, chicos.
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1: Sácame la pista. Ahí está. Volvé al estudio. Bueno, muy bien. Es fácil, chicos, ¿eh? Es muy fácil. Les acabamos de dar muchas pistas. Así que, bueno, vayan dejando. Hola, Pato, soy Ale. Dentro de la caja hay una remera, me dicen acá. Bueno. Silva 463, una foto firmada. Yo voy leyendo los mensajes, ¿eh? Un pase a verlo, dice por acá detrás de... Ah, puede ser. ¿Una cena para dos? ¡Wow! Nombre, apellido, últimos tres del documento. No se olviden. Nombre, apellido, últimos tres del documento, chicos. Eso lo van a anotar en el chat de YouTube. Ok, nombre, apellido, últimos tres del documento. Anotate ahora. Dale, ahora, mirá. Pistas. En este momento voy con pistas en imagen. Ahí va.
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1: ¿Qué es lo que ven en la imagen, chicos? Ahí está la ayuda, ¿eh? Ahí está la ayuda. ¿Qué es lo que ven en la imagen en este momento? Muy buena la radio, chicos, acá trabajando, en armonía, puliendo un camión. Soy Jorge, estoy con mi compañero Gustavo. Hola, Jorge, hola, Gustavito querido. Saludos para mis hijas Oriana y Rocío, que las amo. Muy bien. Puede ser que haya una gorra, dice por acá. Soy Jorge, 020. Jorge, perfecto los datos. Jorge, mamani, 020. La respuesta... ¡Ay! ¿Qué dice, chivato?
2: ¡No!
1: En la cajita, dice por acá, y el último CD. ¿Vos decís CD en esta época? Seguro. Mónica Colque, 873. Bueno, pata en la cajita. Hay una rosa de maravillos. Soy Lorena, Lore Valdés, 389. Anotado por aquí participando. Hola, Pato, quiero participar en la caja. Tenés entradas para dos. Y chan-chan, dice por acá. Chan-chan. 549. ¿Y qué vendría a ser el chan-chan? Dice por acá. Ay, qué dirá, dice acá. Hola, Pato, en la cajita hay un pendrive. ¿Vos decís? ¿Cómo es? Puede ser, yo no digo nada. Lorena, 389. Lorena, 389. Hola, Pato, soy Franco. Gonzalo, muy bien apellido. Últimos tres son 566. Franco, ¿y qué hay en la cajita, amigo? Ayuda, dice por acá en la caja. Algo para ponerse para el show de Manero. Hola, Pato, en la cajita hay un heladito napolitano. Oh, qué rico sería. Entra a la caja y un pañuelo, dice acá. Lore, 389. Próxima imagen. Ahí está, sale esa imagen, ingresa esta imagen. A ver, otra ayuda más. Chicos, ¿qué es lo que se ve en la imagen? Esto todo en YouTube, ¿eh? Todo en nuestro canal oficial de YouTube. Por eso es muy importante que se vayan ahora al vivo. Tienen que ver ahí y dejarme los datos en el chat. Pato, puede ser que sea una corbata. En la cajita están las entradas y cositas para ir a disfrutar del recital. Bueno, todo el merchandising, decís vos. Puede ser que haya una copa. Dentro de la caja hay una corbata. Dice por acá, soy José, 383. José, me faltó el apellido. Hola, Pato. Dice que en la cajita también hay una copa. Dice acá, Lorena Valdés, 389. Bueno.

chicos, son un montón. El chat está explotado. Hola, Pato. Ahí vi las imágenes. Hay una corbata y un... Puede ser 389. Yo dejo las pistas y las pistas hablan por sí solas. Aprovechen ahora, ingresen al YouTube y esto va a ir girando. Esté o no yo hablando. ¿Sí? Yo la imagen, acá con los chicos del programa, se las vamos a dejar. Esté o no hablando yo. Por eso ustedes ingresan, ven la imagen, se quedan en el vivo y escriben en el chat de YouTube. No al WhatsApp, en el chat. ¿Viste que te aparece el costadito para escribir? Bueno, ahí escribí. Me decís, hola Pato, quiero participar. En la cajita hay... Y escribís. ¿Qué es lo que hay en la cajita? Hola Pato, en la caja hay una... muy bien. Hola Pato, dice por acá. Lorena, hola, me dicen acá. Un llavero, dice por acá. Bueno, muy bien. Las pistas se las dejamos por la imagen, ¿sí? Y también hace rato di una ayudita en cuanto a audio. Quiero que todo el mundo participe, pero lo más importante es que se vayan suscribiendo, chicos. Nos buscan en vivo en Radio Fiesta 91.7 en vivo en YouTube. Buscan el cuadrito donde dice en directo, en rojo, ¿sí? Ustedes van a buscar, van a scrollear o van a bajar un toquecito. No es el primero, no es el segundo, un poquito más abajo aparece en un cuadrito que dice en directo, en color rojo. Ahí es donde ingresan y en este momento cuando ingresen van a ver las pistas en imagen. ¿Sí? Vamos jugando con las imágenes que son las pistas. No se equivoquen que está muy fácil. En un ratito, 6 de la tarde, pasadita un poquito más, un poquito menos, tienen la posibilidad de saber quién se lleva esta caja. Que ya de entrada les digo, tiene invitación doble para Emanero. Pero necesito que ustedes me digan qué más hay dentro de la cajita. Entra ahora, suerte, estás a tiempo, vamos.

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5 minutos para las 6 de la tarde. 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Volvemos al estudio en el vivo de YouTube, ahí está. ¿Qué hay en esta cajita? Es la pregunta, ¿qué tiene esta cajita? Aparte de las invitaciones dobles, ¿sí? Para nuestros oyentes que nos siguen en el vivo de YouTube, chicos, tienen que ingresar y tienen que quedarse, ¿eh? Tienen que ingresar y tienen que quedarse, porque cuando yo diga el ganador o ganadora, es un diablo conmigo, está como... tienen que estar viendo el vivo de YouTube, ¿sí? Esto es muy importante, anótenlo, agéndenlo. Si vos tenés que irte o dejar o te tenés, qué sé yo, deja a alguien viendo, deja a alguien en el vivo de YouTube para que responda cuando te nombre. ¿Sí? Es muy importante, justamente de eso se trata, ¿no? Por ser el vivo de YouTube. De que la persona que nos esté viendo en este momento se quede en el vivo de YouTube viéndonos. Y de paso, bueno, por supuesto, vayan dejando los datos, ¿eh? ¿Qué tiene esta cajita, chicos? ¿Qué tiene esta cajita de Manero? Ya les dije, invitación doble. Che, ¿yo puedo esperar un poquitito acá? No sé si...

Me deja despierto, si se puede, a ver. A ver qué es lo que es. Yo tengo que ver algo acá. Yo ya lo sé, pero ustedes no lo saben. Bueno, las pistas están, son claras, chicos. Son claras. Van bien, van muy bien. La mayoría va muy bien, salvo alguien que me puso por ahí una escalera de bombero. Escalera de bombero. ¡No! El que me dijo api con pastel, tampoco. ¡No! Tienen que ingresar ahora en el chat y nos escriban en el chat de YouTube. Vamos, ingresá ahora, te voy a dar un poquito más de tiempo, ¿sí? No te olvides que tienen que quedarse en el vivo, ¿sí? Tienen que quedarse en el vivo. No es que entro, dejo y me voy, chacarera. No, tenés que estar viéndonos. 6 de la tarde pasadita. En un ratito hacemos el sorteo. Tengo un montón de mensajes. Pato, quiero participar. 505. Hay una corbata, dice por acá. Y la llave. Bueno, muy bien. Nombre, apellido, últimos 3 del documento. No se olviden, chicos, ¿eh? Nombre, apellido, últimos 3 del DNI. Eso es lo que me tienen que dejar. Nombre, apellido, últimos 3 del documento. Mirá, la gente que está ahora en el chat de YouTube. Y le voy a dar una pista más. A ver. Chicos, yo quiero que todo el mundo le pegue. Pero bueno. Acá, como es imagen, puedo jugar un poquito, puedo ayudarlos un poco más. Mándame la imagen. En la imagen que ustedes van a ver, hay dos objetos que están en la cajita. Pónchalo.

más pistas en nuestro canal de YouTube. Ahora, ¿qué hay en la cajita de Manero que tenemos para regalarte? En este momento podés ver más pistas en nuestro canal oficial de YouTube, Radio Fiesta 91.7 en vivo. Buscás la que dice en directo, el recuadro que dice en directo, ahí es donde vas a ingresar. Ok, me dicen por acá, Pato, ¿puede ser que haya una cena para dos bebés? Sigo pensando, dice por acá. Bueno, Pato, en la caja hay una corbata, soy Lourdes, 636. Lourdes Mamani, perfecto, no estoy participando. Pablo me dice, hay copa y dice que Benito, y todo puede ser. José, 363, te faltaría el apellido, amigo. Pato dice, por acá soy López Juliana, 791. Hola, Pato, en la caja están las entradas, una corbata, dos copas, una llave. ¿Ah? Puede que ser, puede que ser. Hola, Pato, hay un vino y una copa. Bueno. En la imagen que yo les estoy dejando en este momento en el vivo de YouTube, es una ayuda por imagen, ¿eh? Dos de esos elementos forman parte de los accesorios que están en la cajita. Los quiero a todos en el chat de YouTube. Todo el mundo a YouTube ahora. Todos. Y no se olviden de suscribirse, ¿no? No se olviden de suscribirse. Suscríbete a nuestro canal oficial de YouTube. Así sos parte de la comunidad en YouTube de Radio Fiesta, que va creciendo. Y vamos a crecer, amigos. Vamos a crecer, porque dentro de poco vamos a activar la otra cámara. Vamos a poner dos cámaras más y ahí se van a poder asustar conmigo. Van a poder... Y este es un pequeño regalo, un pequeño gran mimo que queremos hacerles a ustedes por bancarnos en todo, ¿sí? En la frecuencia de la radio y ahora también en YouTube. Ahora también en YouTube. Así que, vamos, arriesguen, chicos, arriesguen. Hola, Pato, dice por acá, hay un voucher, dice que soy Miguel. 294, suerte, Miguel. ¡Ay, Miguel! Sofía, 657, dos copas, dice por acá. Y una camisa. Sofi, te falta el apellido. Hola, Pato, soy Celeste Campo. En la caja hay una copa y un vino. Mis últimas tres del documento son 301. Saludos, saludos. Todos a nuestro canal oficial de YouTube. ¿Qué es lo que tiene la cajita? ¿Qué es lo que tiene la cajita? Ahí están girando las pistas en este momento, chicos. Van rotando las pistas en este momento. Ustedes van recibiendo la ayuda por imagen. Pato, ¿puede que sea un bus o una remera? Dice por acá. Juliana López, 791. Hola, Pato, en la caja están las entradas, una corbata, un vino, dos copas, DNI. 693, alemán. Daniela, muy bien, Dani. Son un montón. Un abrazo, Miranda, a todos los que ingresaron, ¿eh? Saludos, Chivatín, Pato presente. Estoy volviendo a los chats porque algunos...

0: 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Buenas tardes de Río Turbio, Santa Cruz, saludos. Se lo ve a lo lejos, dice por acá, imaginando que hay en la cajita. Hola Pato, dice acá, te veo desde Neuquén. Saludos, un abrazo muy grande, amigos de Neuquén. Qué buen regalo, siempre Radio Fiesta, gracias a ustedes, genios. Seguimos acá, Pato, me dicen, muy bien. Hola Pato, soy Ale, dentro de la caja hay una remera, saludos. ¿Qué más puede ser? Me dicen por acá. Silva Agüero, 463, foto firmada, también puede ser. Un pase a verlo detrás del escenario, lo que puede ser también. Traten de guiarse por las pistas, ¿sí? Traten de guiarse por las pistas, que son las que les dejamos acá. Las pistas van a ir girando. Chicos, última tanda de ayuda en imagen. Me quedo con música. Ustedes siguen en nuestro chat de YouTube. Tienen que seguir en el vivo de YouTube. No se vayan. Y los que todavía no ingresaron, ingresen ahora. Ingresas ahora a YouTube. Te suscribís. Nos buscas en el recuadro que dice Radio Fiesta 91.7 en directo. Aparece en una esquina derecha que dice en directo en color rojo. Ahí entras. Ahí comentás. Y estás participando. Es muy importante que te quedes en el vivo, ¿sí? Porque cuando yo anuncie el ganador o ganadora, vos nos tenés que estar viendo. ¿Te parece? Tenés más tiempo, sí, tenés más tiempo. Acá me escriben en el WhatsApp de la radio. Pato, ¿tengo tiempo? Sí. Entra ahora que tenés tiempo, dale. Pato consulta, dice por acá, tengo que dar con respecto a la tecnología. Eso que sigo en YouTube, me paso escribiendo, pero me sale puesto 2 de fans. ¿Cómo se hace para subir el puesto? No, ¿cómo es eso? No, tenés que apretar solamente el número 1. O sea, apretás una sola vez. ¿Vos decís para llevar a la cima a tu artista favorito? ¿Una corbata dice una copa? Sí, perfecto, muy bien. Pero tengo, chicos, tengo muchos comentarios en WhatsApp. Estos comentarios tienen que ir a nuestro chat de YouTube en vivo. Una ayuda más. Una ayuda más. Y aprovechen mientras siguen viendo la imagen. Ingresa ahora a nuestra ubicación en YouTube. ¿Qué más tiene, aparte de las invitaciones, la cajita de Manero? Nombre, apellido, últimos 3 del documento. Ay, sé que vas a ganar. Dale, dale, dale, dale, dale, dale. No. Este tema no.
1: Este tema no.
2: ¡Sí! ¡Ay! ¡Dios mío! Por fin es día.

Lucra. Un clavo. No sé si saco otro clavo. A veces entra un clavo y quedan dos clavos. Y sí, me da complicado. Me dice, no, un clavo saca otro clavo. A veces te quedas ahí con los dos clavos adentro. Se te complica más. Chicos, bienvenidísimos a esta nueva hora, última hora. Y sí, hora de desenlace en el concurso. Hora de saber quién es el ganador o ganadora en el regalo de la entrada, sí, o las entradas para estar con Emanero mañana. Qué lindo, qué loco. Bueno, es tremenda la cantidad de gente que está participando, gente que se está anotando, las pistas que van saliendo. A ver, por acá ingreso y los leo en este momento algunos en el chat de YouTube. Pato en la caja está en las entradas, sacó una corbata y muy bien. Hola Pato, para mí hay una copa grabada con el tema del nuevo disco.

0: Una corbata, un llavero con un beso rojo. Bueno, muy bien. Beltrán, Mara, 232. Hay una servilleta, un tenedor, un cuchillo. Dice acá Rodrigo Ramos, 388. Muy bien. Alguien que eliminó un mensaje. ¿Qué pasó ahí? Se te equivocó un poco, digo yo. A ver, para que no sé. Es que voy leyendo y van entrando más. En la cajita hay una corbata y un vino. Muy bien, Fernanda. Copas de vino, dice acá. Hay una camisa. Sofi Zambrano, muy bien. Hola Pato, hay un vino y copa, dice acá. Vayan ahora al chat en vivo, chicos. No se queden colgados, tienen que mantenerse en el vivo. Gana el que se mantiene en el vivo de YouTube y no sale, ¿sí? No es que entras, dejas y te vas, no. Porque cuando yo anuncie el ganador, vos tenés que estar viendo la transmisión. Hola Pato, para mí hay una copa grabada con el tema del nuevo disco, muy bien. Buenas, en la cajita hay una corbata y una camisa. Soy Mabel, 333, saludos. Sofía Zambrano, 657, dos copas, un vino y una camisa. Hola Pato, soy Noé. 150, en la caja hay dos copas y un vino. Bueno, todavía pueden participar, ¿sí? Todavía están con chances de participar. Sigan las pistas que les estamos dejando por imagen. Emanero, Emanero está mañana y vas a ir a verlo de la mano de Radio Fiesta. La posibilidad para que participes no se acaba hasta que yo te diga. Mientras yo siga hablando, mientras vos sigas viendo las imágenes en pantalla, ¿sí? En YouTube, seguí anotando, seguí dejando los mensajes. Más veces te anotás, más veces participás, más chances de ganar tenés. Luego, por supuesto, será una cuestión de suerte porque ya en un ratito, cuando diga basta, el equipo de producción va a empezar a revisar todos los mensajes acá y de allí saldrá un ganador o una ganadora que se va a llevar no solamente las entradas, el par de entradas para el manero, sino también todo lo que hay dentro de la caja. ¡Oh! Cosa, una cosa que te puedo creer.
1: Espérame,
0: por eso, chicos, ingresen ahora al vivo a nuestro chat de YouTube. Ingresa ahora, a ver si Pato, pero yo llego. Sí, llegás. Entra ahora y déjanos en el chat, ¿sí? En el chat de YouTube escribís: Pato, para mí hay en la cajita esto, esto, esto. ¿Sí? Para mí en la cajita puede que haya esto, esto, esto. A ver, yo dije hace rato: con un traje queda espectacular. Sin eso no podemos hacer un brindis. Y vieron las imágenes. Ay, lo perdemos casi todos. Casi todos lo perdemos. ¿Dónde está? ¿Dónde dejé? ¿Eh? Bueno. Exacto. Y la última pista que te puedo dar es, qué sé yo, no sé. Antes se escribía mucho. Ahora ya prácticamente nadie lo usa, pero... Ahí está. Ya está. Ah, claro. ¿Qué está sosteniendo la mujer en las manos? Me dicen acá, una ayuda. ¿Qué sostiene la mujer que tiene apoyada la mano en la mesa? ¿Qué sostiene? ¿Qué es eso que está sosteniendo? ¿Cómo se llama eso? Muchos están haciendo foco en la copa de vino, que bueno, está bien. Pero otra ayuda está ahí. ¿Sí? Bocha de gente viendo, en serio. Bocha de gente viéndonos. Y también se siguen anotando. Dos copas, dice por acá. 566. Margarita Amador, ok, Margarita. Hay un vino, dos copas, cena, voucher, de todo un poco. Muy bien. Juliana, anota ahí participando, 791. ¿Puede ser que es un llavero y un vino? 566, ok. Sofía Zambrano, 657, dos copas, un vino y un voucher. Llave, carta, esa por acá, Juliana 791. Hay una corbata, una carta, soy Victoria. 855, muy bien, Vicky. Más gente que se va sumando al vivo, perfecto, chicos. Hola Pato, en la cajita hay una corbata más una bebida para brindar, un vinito, una sidrita. Un champancito. Erika, 508, voy a anotar y participando, una carta y dos copas, me dicen acá 566. Muy bien, Margarita. Tremendo, tremendo, tremendo. Esto no se detiene hasta que se detiene. Chicos, les recuerdo algo. Tienen que mantenerse en nuestro chat en vivo. Cuando demos el ganador, tiene que estar viéndonos. Y esto va a pasar a la vuelta de la pausa. Así que no se mueve nadie de nuestro chat de YouTube, que a la vuelta de la pausa conocemos al ganador o ganadora. El tema que viene ahora, el de Chayanne, va a ser el último que les va a permitir participar. ¿Ok? El tema de Chayanne que va a salir en un ratito va a ser el último.

0: que les va a permitir participar. Se terminado el tema de Chayanne, arranca la tanda, se suspende todo. O sea, ya no pueden participar más. Apúrate, dale. ¿Estás a un paso de ir a verlo mañana? Porque mañana llega.
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0: Y vos también, que nos estás dejando tu mensaje en el chat de YouTube en este momento, diciéndonos qué hay dentro de la caja sorpresa que tenemos acá para vos para regalarte. También nos estás dejando nombre, apellido, últimos tres del documento.
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0: Y nosotros te estamos deseando suerte. No te vayas del chat, no te vayas del vivo de YouTube, que a la vuelta conocemos el ganador o ganadora. ¡Suerte para todos! Último tema para poder participar.

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5: Si observan con atención, podrán ver más allá de lo aparente. Podrán sentir que un viento arrasador y un suspiro suave están hechos de lo mismo. Que los colores en la roca no son solo paisaje, sino historia tallada por el tiempo. Que el fuego que ilumina es el mismo que cocina delicias. Que la lluvia que trae vida también te abraza y reconforta.

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0: Presten mucha atención. Es hora. Es hora, chicos.
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0: Bueno, reiteramos, el ganador o ganadora tiene que estar viéndonos en vivo, ¿sí? Tiene que estar viéndonos en vivo y nos tiene que dejar la respuesta. Nos tiene que dejar la respuesta en el chat, en el mismo chat de YouTube, ¿sí? ¿Cómo es la historia, chicos? Ahora les digo, ahora les cuento. Ya está elegido el ganador o ganadora. Ah, ok. Muy bien. Acá me lo pasan a través de la compu. A ver, por acá. Por esta computadora me llega, mire. Acá estamos en el vivo. Tuc, tuc, tuc. Por esta compu me va a llegar. Ahí está. Ok. Atención. Presten mucha atención. Así que quédense tranquilos. La mayoría le pegó, sí. Está la copa. Está el llavero. Está la corbata. Sí. Está la carta, que es donde viene la invitación. Sí, así que la mayoría le pegó. Yo les agradezco un montón. Les agradezco muchísimo, de verdad. El haberse quedado en el vivo, sí, de YouTube, y haber participado. No es fácil, es una nueva plataforma que nosotros empezamos a implementar, y también yo sé que ustedes se están acostumbrando a esto. Muchos tienen salir, tienen que hacer cosas, visto como todo, y no pueden andar con el celular, pero aún así están en el vivo. Me encantaría regalarles entradas a todos los que se anotaron. No es posible, ¿sí? Pero sí es posible darles las gracias y decirles que son unos genios, que nos encanta que también, así como nos siguen por frecuencia, ahora empiecen a seguirnos por el vivo de YouTube, porque van a ver como estas sorpresas, muchas más. Se vienen muchas cosas muy lindas por acá por YouTube. Así que vayan a seguirnos, ¿sí? Suscríbanse a nuestro canal y préndanse cada vez que activemos los vivos, ¿sí? Porque las temáticas también las vamos a ir jugando por los vivos. Nosotros a la tarde siempre tenemos temática. Siempre hay tema nuevo. Siempre hay tema de lo cual estamos hablando, de lo cual estamos charlando. Y también lo vamos a hacer por acá. Ganador o ganadora. Ta-tan, ta-tan.

Muchas gracias, chicos. Acá está, acá tengo. En esta compu tengo el nombre del ganador o ganadora. ¿Quién se lleva el par de entradas y todos los accesorios que están en esta cajita? Es... la persona que nos ha dejado

De no responder, chicos, de no responder, hay un reemplazo, ¿sí? De no responder, hay un reemplazo. Nos tienen que escribir al chat de YouTube. El mensaje que trae a la ganadora, porque es una ganadora, dice: hola, Pato, te escuchamos siempre. Hay un anillo, hay una corbata y una carta. Soy Noelia Huanca, terminación de documento 150. ¡Sí! ¡Felicitaciones! Noelia Huanca, 150 ganadora. Atención, Noé, nos escribís ahora en el chat de YouTube, por favor. Nos decís: Pato, yo soy la ganadora, soy Noelia. ¿Tá? Por favor, ¿sí? Si no, ya tenemos el reemplazo acá. A ver. Sí, Noé, por favor, tenés que estar viendo el vivo. Nos escribís ahí, ¿eh? Por favor. Pato, soy Noelia, la ganadora, ¿eh? Confirmá que vos sos y que estás en el vivo del chat de YouTube, ¿eh? Esta cajita es tuya. Uy, casi se me cae y voy a tirar toda la copa. Ahí está, ¿sí? Ay, me muero, dice acá, gracias, Pato. Ahí está, bueno, confirmó Noelia, la ganadora. Muy bien. Qué feliz estoy, dice Noelia. Bueno, no, escucha bien. ¿Me vas a mandar un mensaje al WhatsApp de la radio? 3884-190967, ¿sí? 3884-190967. ¿Tenés el WhatsApp de la radio? Bueno, ahí nos mandás un mensaje y la producción del equipo te va a comunicar cómo tenés que hacer, ¿ok? No te olvides, ¿tenés el WhatsApp de la radio? Por favor, es lo único que te pido. ¿Sí? Me decís ok. Y cerramos el video de hoy. Y te espero en el WhatsApp de la radio. ¿Tenés el WhatsApp de fiesta? 3884-190967. Muy bien, Noé, ahí está. Acá dice: soy la ganadora, soy Noelia. Muy bien, perfecto. Muy bien, Noé. Sí, Noé, pero la respuesta es esa. Dame la respuesta. ¿Tenés el WhatsApp de la radio? 3884-190967. ¿Sí? Ahí nos dejás tu mensaje, ahí nos escribís. A ver, para dejar que voy a chequear acá. Muy bien, Noé, ahí está. Felicitaciones, Noé. Escúchame, vamos a salir del vivo de YouTube y nos dejas tu mensaje en el WhatsApp, ¿ok? 3884-190967. Ahí nos dejas el mensajito, me decís: Pato, soy la ganadora de la cajita de Manero, y ya la producción te explica cómo vas a hacer. Chicos, al resto. Gracias. De verdad, gracias. Los quiero un montonazo. Presten atención a lo que vamos contando. Ya habrán escuchado que tenemos la publicidad del Flaco Pailos. ¿Eh? Se vienen otras cosas muy lindas para septiembre también. Y estén atentos, por favor, estén atentos siempre a nuestro canal oficial de

YouTube. Vayan a suscribirse si todavía no lo hicieron. De corazón, muchísimas gracias y felicidades a Noelia, y gracias a todos los que se anotaron, a todos los que participaron. Y ya tenemos ganadora, que es Noelia. Gracias, chicos, lo quiero un montón. Seguimos de fiesta en este modo viernes.

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chicos, quédese tranquilo, siempre hay regalos y vamos a ir variando, ¿viste? Vamos a ir variando entre los vivos de YouTube y los WhatsApp de la radio, ¿sí? Ustedes escuchan, ¿no? Que ya les vamos a contar, ¿sí? Y van a seguir copando con YouTube porque de paso nos van a poder ver, ¿sí? No solamente nos van a poder escuchar, sino que también nos van a poder ver. Dentro de poco, ya cuando activemos las otras cámaras también y todo lo demás. Aprovecho y te cuento algo, sí, la última. Vení conmigo. 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

Bueno, déjame saludar a la gente que nos hace el aguante siempre, que nos escucha. Gracias, chicos, a todos los oyentes de este mundo maravilloso llamado Radio Fiesta. Estamos en nuestro año número 24, camino a los 25 años de Radio Fiesta. Y muy contentos y muy felices de poder acompañarlos, ya sea a través de YouTube, ahora también que se activa esa plataforma, esa red social. Y por supuesto a través de la web, a través de la aplicación y a través de la frecuencia, llegando a muchos, muchos lugares, a muchos hogares, trabajos, autos, colectivos, que nos permiten ingresar cada nueva tarde con nuestros respectivos programas. Gracias de todo corazón. Sepan que tenemos algo en común con nuestros compañeros de acá de la radio, que es tirarles buena onda, buena pila y acompañarlos en la medida que podamos, siempre desde ese lugar, ¿sí? Gracias de todo corazón por dejarnos entrar. ¡Nos vamos!

El día de hoy, el algo para compartir tiene que ver con tu esencia. Sí, tiene que ver con tu esencia. Esa que muchas veces por ahí, a veces nos cuesta despegarnos. Pero no estoy hablando de la esencia buena, sino de esa esencia que a lo mejor fue parte tuya, sin que vos lo quisieras. Porque muchas veces vos no elegiste. Y en la mayoría de los casos uno no elige la realidad en la que creció, en la que vivió desde pequeño. ¿Sí? O pequeña. Vos no elegiste esa realidad. Vos naciste, viniste a este mundo y en la fecha de tu cumpleaños se empezó a escribir una historia. Cuando vos llegaste a este mundo empezaste a escribir una historia. Primero con ser chiquitita, chiquitito. Fuiste creciendo en ese entorno. Que chicos, cada uno de nosotros creció a su manera. Todos no tuvimos la misma forma de crianza. Hay quienes crecieron de una forma, hay otros de otra. Algunos en unos hogares hermosos, con mucho cariño, con mucho amor. Otros nada que ver. Otros donde o estaba ausente el papá, otros donde estaba ausente la mamá. Otros donde había una figura masculina, pero no tenía nada que ver con lo que era un padre. Otros donde había una figura femenina, pero nada que ver lo que era la madre. Algunos se criaron más con los abuelos. Es una realidad que cada uno de nosotros vivimos. Pero ¿sabes qué? Eso no te define. O por lo menos no te debería definir. Sobre todo para aquellos que lo vivieron medianamente mal. Aquellos que pudieron tener una infancia medianamente tranquila, medianamente linda, medianamente vida, con lindos recuerdos. O por lo menos con recuerdos no feos. Felicitaciones. Muchas felicitaciones. Formas parte de ese porcentaje de personas

que hoy cuando miran sus recuerdos se emocionan y tienen bonitos recuerdos y paisajes. Pero debo decirte que no todos tienen esa historia, ¿eh? No todos crecieron como vos. Aunque vos digas, Pato, pero yo no crecí en una cuna de oro. No, pero quizás tuviste una infancia linda, ¿sí? Dormiste en una cuna o dormiste en la cama con tus viejos. Tus viejos se criaron bien, por ahí había una discusión de tanto en tanto, pero se querían, ¿eh? Y así te criaste y así la pelearon, así fuiste a la escuela, o estaba mamá o papá, pero alguien había en tus actos, o estaban los abuelos también y a veces se juntaban todos. Viviste medianamente una niñez y una adolescencia linda, porque también debes saber que hay gente que no tuvo eso, pero para nada, ¿eh? Gente que la sufrió, gente que vivió duros momentos desde pequeños y así le fueron remando. Y que muchas veces se habrán preguntado, che, pero ¿por qué a mí? Si ya viví tanto, ¿por qué? Mira, tanto sufrimiento y sigo. Y la pregunta tiene una sola respuesta. ¿Por qué no a vos? ¿Qué diferencia con respecto a los demás? No, es la historia que te tocó. Es la historia que nos tocó a cada uno de nosotros. Y ahí depende, por supuesto, cómo nosotros la llevamos adelante. Cómo decidimos torcer esa historia de donde venimos y cambiarla para bien. Si fuiste uno de los afortunados que tuvo esa infancia y adolescencia medianamente linda, sentite orgulloso y proyectá para tus hijos y para tu familia lo mismo. Si no la tuviste, está en vos torcer esa historia y ese dolor y ese recuerdo que seguramente a veces abundan y hasta te estorban en el caminar de la vida. Pero siempre será tarea tuya de modificar algo que no te hizo bien. Porque lo que fuiste no te define en el presente. Fuiste, aprendiste, creciste y lo vas a seguir haciendo. Siempre que lo quieras. ¿Sí? Así que no te pongas tan mal por a lo mejor al hurgar tu pasado y decir, che, pero yo no tengo recuerdos. No viví. Mis viejos, ¿qué es eso? No lo conocí al viejo. No sé quién es. Mi madre nos abandonó. ¿Qué es eso? Crecí con mis abuelos. Bueno, esa es tu historia. Así fuiste armando tu camino hasta este punto. Y de aquí en más, dependerá de vos. ¿Sí? Que todo lo que te pasó te fortalezca para cambiar esa historia y torcerla. Hay una imagen muy bonita, que yo se los voy a tratar de dibujar porque esto es radio. ¿Qué es? El abuelo parado, gritando. ¡Va, va, va, va! ¿Te imaginas? Una persona mayor gritando, fuerte. Un poco más abajo, el abuelo. El papá, recibiendo los gritos y repitiendo. ¡Va, va, va, va! El grito. Más abajo, el hijo, recibiendo los gritos de papá. ¡Va, va, va, va! Y más abajo, otra personita dándose vuelta y poniendo una especie de escudo y cubriendo esa parte a modo de capa, protegiendo a quien más abajo aparece como su hijo o como su hija. En la imagen aparece una cadena donde se rompe un eslabón. ¿Sí? Esa es la imagen que hoy te quiero dejar, porque estamos arrancando un fin de semana. Vos podés elegir en qué momento de tu generación, de tu historia, de tu paso por esta fugaz vida, vas a romper ese eslabón. ¿Sí? Depende en la ubicación que te encuentres. Si sos esa persona adulta ya, que venía con esa cadena, si sos el papá, si sos el hijo, si sos el nieto, ¿quiénes más están debajo tuyo? Pero vos vas a ser esa persona que rompa eso y que diga no. Yo no voy a seguir igual. Yo de acá quiero cambiar esta historia y lo voy a hacer. Pero va a depender de vos. Bueno, no son muy grandes, chicos. Recuerden esto, uno no elige lo que vivió porque uno vino a este mundo. Simplemente un día aparecimos acá y empezamos a escribir nuestra historia. Pero sí podemos hacer con lo mejor que tenemos cada nuevo día, que es el regalo de despertar y torcer esa historia si no te gusta. Y cambiar la historia también de paso para los tuyos. Suerte con eso, no te rindas. Si lo estás haciendo,

0: vas muy bien. Porque a veces se te arman una contra de un montón que no, que vos tenés que ser así, como era el papá, como era el abuelo. Sí, pero eso no, no, no me parece eso, no está bien. A veces te quedas solo o sola. Y a veces es mejor quedarse solo o sola. Pero romper ese eslabón de esa cadena, que nadie se animó o quiso hacerlo. Suerte con eso. Hasta mañana, si Dios quiere.
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ya no. Que no regrese, que no regrese. Decile que no regrese. Sí, señor, vamos todavía. Todo, todo. Qué lindo el cuarteto, como me encanta, ¿eh? Que no regrese, que no regrese. Sí, señor. Comenzamos, iniciamos nuestro programa. Le damos la bienvenida. Acá estamos. Sí, señor. Comenzamos, iniciamos nuestro programa. La tarde-noche de Radio.

Sí, señoras y señores, acá estamos, le damos la bienvenida. ¿Cómo les va? ¿Cómo está? Placer enorme. La verdad que un placer enorme inaugurar nuestro programa en la tarde-noche de Radio Fiesta. Edición día viernes, viernes de soltero. ¿Eh? Es viernes y tu culpito lo sabe. Sí, señor, vamos todavía.

Con alegría, ¿eh? ¿Cómo les va? ¿Cómo están? Placer enorme. Llegamos al mejor día de la semana. Saludamos al ama de casa. Saludamos a la gente que está laburando, que en algunos instantes nada más ya va a volver los chicos que están disfrutando del fin de semana con todo. Camino hacia un excelente fin de semana en cuanto a tiempo. No sé si de bolsillo andamos bien, pero por lo menos sí, vamos a estar bien. Por lo menos de tiempo vamos a andar bien. Así que bueno, le doy la bienvenida, ¿eh? Mi nombre es Sergio Barbagelata con un equipazo. Acá estamos, señoras y señores, disfrutando con buena música, con mucho ritmo. Y saludo a mis grandes amigos, los choferes, los que llevan nuestra música por todos lados, ¿eh? Así que un saludo grande para todos. Y vamos a dar inicio a nuestro programa porque estamos atrasaditos, ¿eh? Hoy elección, vamos a seguir con la elección de la escuela normal. Así que vamos a estar a partir de las 21 ya, ¿no? Recibiendo todo material y todo lo demás. Comenzamos, iniciamos nuestro programa con Willy Campero. Entre el cielo, vos y yo, el gran Willy Campero.

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2: Sí, señor, vamos todavía, 19 horas 24 minutos. Estamos saludando a gente amiga acá en la radio, ahí está, para la amiga Lucrecia que nos acompaña, vaya un saludo grande. Hoy estamos con la elección de la escuela normal en algunos instantes, ¿no? Vamos a estar nada más y nada menos con la transmisión únicamente para la gente de Canal 4. Canal 4 transmite en vivo la elección de la escuela normal. La escuela elige hoy viernes sus representantes. Por eso que los clientes del 4, de Canal 4, tienen un beneficio exclusivo y pueden seguir el minuto a minuto del evento que reúne a estudiantes jujeños, ¿no? Todos los clientes de Canal 4 podrán mirar de forma exclusiva hoy viernes 7 de agosto desde las 21 horas el minuto a minuto de la pasada de las candidatas, el baile de los pajes y la elección de la flamante soberana de la escuela normal. La transmisión se podrá ver por la frecuencia 4 analógica y frecuencia 11 en HD. Reiteramos hoy como beneficio exclusivo para todos los clientes del 4, desde horas 21, la transmisión en vivo, elección de la escuela normal. Sí, señor, vamos todavía.
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2: Qué bueno que va a estar, Sí, señor, vamos todavía con Tirar la casa por la ventana. ¡Cumbia, Juan!

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1: Corte de luz en San Pedrito. GESA realizará este sábado 8 de agosto trabajos de mejora en la red eléctrica que provocará un corte programado entre las 8 y las 13 horas aproximadamente. En un sector del barrio San Pedrito y zonas aledañas, las tareas permitirán habilitar una nueva subestación y mejorar la capacidad del servicio. Se recomienda desenchufar artefactos eléctricos durante la interrupción. Mujer de 89 años murió tras descompensarse en el Parque San Martín. Una mujer de 89 años murió este jueves por la noche tras descompensarse mientras caminaba junto a su cuidadora por Avenida Córdoba, a la altura de la pileta climatizada del Parque San Martín en San Salvador de Jujuy. Personal del SAME confirmó el fallecimiento. El médico de la policía determinó que la causa fue un paro cardiorrespiratorio y el cuerpo fue entregado posteriormente a sus familiares. Extendieron las inscripciones para el desfile Bienvenida Primavera. El ente autárquico permanente prorrogó hasta el martes 11 de agosto la recepción de notas para participar del tradicional desfile previsto para el 16 de septiembre a las 18 horas. La documentación debe presentarse en las oficinas del EAP en Alto Padilla de 9 a 13 horas y de 16 a 19 horas. Boca ya tiene cancha para recibir a Recoleta. Boca confirmó que recibirá a Recoleta el próximo martes a las 19 horas por la ida de los octavos de final de la Copa Sudamericana 2026 en el estadio Tomás Adolfo Ducó de Huracán. La Conmebol autorizó la cancha debido a los problemas que presenta el césped de la Bombonera. Será el tercer partido consecutivo de Boca como local en el Ducó. 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
0: 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En Radio Fiesta, hora
1: 19:35.
0: Temperatura
1: 11 grados.
0: Humedad
1: 67%.
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2: Lo clásico nunca muera.

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2: Si observan con atención, podrán ver más allá de lo aparente. Podrán sentir que un viento arrasador y un suspiro suave están hechos de lo mismo. Que los colores en la roca no son solo paisaje, sino historia tallada por el tiempo. Que el fuego que ilumina es el mismo que cocina delicias. Que la lluvia que trae vida también te abraza y reconforta.

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Alta joda, 19:55, sí señor, estamos, me encantó, pura música, viernes con mucha música, esperando la elección de representante de la escuela normal, ahí está, ¿no? Bien, gracias, un saludo grande para mi amiga Norita, que nos está acompañando. ¿Cómo anda, queridísima amiga? Te mando un saludo grande, enorme, Desde acá, desde la radio, por supuesto, saludamos a la amiga Norita, ahí está, con un temita bien alegre de nuestros jujeños, algo de Bandido, Bruma, Gastón, tengo algo de Gastón, así que ya vamos a estar complaciendo. 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Quiéreme es el título de este tema musical, está buenísimo. Y se viene nada más y nada menos que Gastón y la agrupación Santa Fe.

0: No puedas. Voy con los datos del tiempo, gentileza de la gente del Servicio Meteorológico Nacional, porque sí, estamos con los datos del tiempo, gentileza de la gente del Servicio Meteorológico Nacional, bien lo dijimos. Vamos a actualizar, dale.
1: En Radio Fiesta, hora
0: 22 minutos.
1: Temperatura
0: 15 grados, 2 décimas.
1: Humedad
0: 51% el porcentaje de la humedad, los vientos de direcciones variables a 8 kilómetros la hora, el cielo está parcialmente nublado con bruma, visibilidad 12 kilómetros, presión atmosférica 905.3 hectopascales. El pronóstico mayormente nublado lo que resta de la jornada.

0: Para mañana sábado la máxima 23, 24 grados, parcialmente nublado en la mañana, algo nublado en la tarde, parcialmente nublado en la noche, y para el domingo baja la temperatura. La máxima va a estar en los 16, 17 grados. Para el día domingo, ¿no? Algo nublado en la mañana, algo nublado en la tarde, mayormente nublado hacia la noche. 15 grados, dos décimas, reitero, la temperatura actual en la ciudad capital. Y seguimos saludando acá en la radio. ¿Cómo anda mi gran amigo Mili? Mil. Ahí está, ¿eh? Un saludo grande para el amigo Mili.
1: Es viernes.
0: Y tu cuerpo lo sabe. Se viene Corazón Serrano, Ráfaga, Terco Corazón.

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0: Qué lindo, ahí está. En Néstor en Bloque, no lo hagas más. Camino a las 10:30 ya, ¿eh?
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0: Ya tengo las noticias, ¿eh? A las 21 vamos a estar con la elección. Sí, transmisión de Canal 4. Todos los clientes del 4 podrán mirar la forma exclusiva hoy viernes 7, desde las 21 horas, el minuto a minuto de la elección representante de la escuela normal, ¿no? El minuto a minuto de la pasada de las candidatas, el baile de los pajes y la elección de la flamante soberana. La transmisión se podrá ver por la frecuencia 4 analógica y frecuencia 11 en HD. Tengo noticias, ¿eh? Tengo las noticias, dale.
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0: Tengo mujer, te lo dice. ¿Quién te lo dice? El Seba. Sebastián haciendo Tengo Mujer.

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1: La Quiaca, un conductor alcoholizado atropelló a una mamá de su hijo, una mujer de 30 años y su hijo de 7 fueron atropellados este viernes cerca de las 7 de la mañana.

0: mañana cuando caminaban hacia la escuela de La Quiaca. El conductor, de 31 años, dio 1.94 gramos de alcohol por litro en sangre en el test de alcoholemia y quedó demorado a disposición de la fiscalía. La mamá y el niño no sufrieron heridas de gravedad. Corte de luz en San Pedrito. Es que se realizará este sábado 8 de agosto trabajo de mejora en la red eléctrica que provocaron un corte programado entre las 8 y las 13 horas, aproximadamente en el sector del barrio San Pedrito y zonas aledañas. Las tareas permitirán habilitar una nueva subestación y mejorar la capacidad del servicio. Se recomienda desenchufar los artefactos eléctricos durante la interrupción. San Pedro, 10 años de prisión por abusar de su hijo. Un hombre identificado con las iniciales SGS fue condenado a 10 años de prisión efectiva por abuso sexual gravemente ultrajado contra su hija menor de edad. El juicio se extendió durante 7 jornadas y contó con más de 20 testigos. Antes de la Libertadores, Independiente de Rivadavia Mendoza recibe Estudiante de Río Cuarto. En el Estadio Bautista Gargantín, Independiente de Rivadavia recibe Estudiante de Río Cuarto desde las 21:45 por la cuarta fecha del torneo clausura. La Lepra intentará hacerse fuerte en Mendoza para mantenerse en los primeros puestos, mientras que el conjunto cordobés buscará sumar por primera vez fuera de casa. En minutos, seguimos con más información.
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si era mentira. Sí, señor, se va 20:40, se va con todo, se va. Saludos para Clarita, ya está mi queridísima Clara, está con nosotros. Hola, Sergio. Hola, buenas noches. Regresando a casa, pasame el tema del Hotel de la Conga, listo. O sea, es que más tarde tenemos un encuentro con... ¡No! Es viernes, una linda... Espectacular, te digo, ¿eh? Está espectacular para una armada de amigos... amigas, amigos, como para tomar algo, acompañar con... comer algo, acompañar con algo, al asentativo, ¿no? Pero escucha bien. 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Y ahí vamos a estar todos. Bueno, aquí está para Clara, entonces, que hoy gran encuentro con amigos, ¿eh? Espero que sea una hermosa velada, ¿eh? Este tema, la conga de la placa Nuestro Tiempo, el hotel, ¿de dónde lo saca? Digo, acá está el hotel, dale.

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1: Sí, señor, vamos todavía acá a la radio, ahí está, Bueno, muchas gracias por el tema, que tengo un lindo igualmente, que sea una excelente, un excelente fin de semana y muy buena velada hoy, con lo sabes. Qué lindo es juntarse, che, esa juntadita que no se pierda nunca, ¿no? No se tendrían que perder nunca ahí, ¿no? Bueno, vamos al orden futbolístico por acá, con un golazo desde mitad de cancha, Aldo Civi sorprende a Rosario Central y gana en Arroyito, 1-0, 15 minutos del segundo tiempo, estamos con una nueva fecha del campeonato, a las 21:45 se viene otro partido, ante la Libertadores, Independiente de Rivadavia recibe a Estudiantes de Río Cuarto, a partir de las 21:45, ¿no? En el Estadio Bautista Gargantini, Independiente de Rivadavia de Mendoza recibe a Estudiantes de Río Cuarto, Córdoba, desde las 21:45 por la cuarta fecha del torneo, la Lepra intentará hacerse fuerte en Mendoza para mantenerse en los primeros puestos de la zona B y la líder de la tabla anual, mientras que el conjunto cordobés buscará sumar por primera vez fuera de su casa, Mañana juega River, mañana juega Boca y vamos a seguir las alternativas y vamos a estar en algunos instantes con el desarrollo de toda la información acá en la radio, Así que bueno, ya estamos complaciendo junto a Emanero, haciendo Adicto. Emanero, la conga Antonio Ríos. Esto es Adicto antes de las 9 de la noche.
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